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1: YBKE Mundial te da la hora.
2: Las 8 y 25 minutos.
1: Hora Mundial.
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2: Escuchemos palabras del ministro del Poder Popular para la Energía Eléctrica, Rolando Alcalá.
5: Para garantizar un sistema robusto capaz de acompañar el crecimiento económico del país, hemos consolidado alianzas estratégicas con empresas internacionales de primer nivel. 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Estamos trabajando en la reactivación de las máquinas 17, 18 y 20 de la central hidroeléctrica del Guri. Con INS. Estamos trabajando los proyectos en los complejos hidroeléctricos de Tocoma y Macao. 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
2: Escuchamos palabras del ministro del Poder Popular para la Energía Eléctrica, Rolando Alcalá.
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2: Llega a Que cante mi gente desde Guatire, Estado Miranda, David Llamosas con su tema Vuelve. Vamos a escucharlo.
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8: YBKE Mundial te da la hora.
9: Las 9:00.
8: Hora Mundial.
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1: YBKE Mundial te da la hora.
2: Las 9:25.
1: Hora mundial.
2: Este 1 de octubre nos vestimos de fiesta para celebrar el Día Internacional del Café. La fecha fue establecida por la Organización Internacional del Café en el año 2015 con el propósito de resaltar la importancia histórica de esta bebida tradicional y honrar el arduo trabajo de los caficultores que hacen posible su disfrute. Bien sea para llenar de energía nuestras mañanas o para acompañar nuestras actividades diarias, el café es ese acompañante perfecto que nos deleita con una deliciosa variedad de sabores y aromas. Celebremos este día con alegría, disfrutando de las bondades de una buena taza de café. Escuchamos palabras de la presidenta de la República Bolivariana de Venezuela, Delcy Rodríguez.
3: Hemos mandado a la Asamblea Nacional una propuesta para reformar la ley contra el odio, por la convivencia democrática y por la tolerancia. Lamentablemente fue mal aplicada. Se hizo un uso abusivo de esa ley. Pero yo creo en los principios de esa ley. El principio de la tolerancia, el principio del amor en el relacionamiento. Que no se imponga el odio, sino que podamos convivir. Pero que respetemos al que es diverso. Forma parte de la dignidad humana, de respetarnos, de querernos. Y yo llamo al pueblo venezolano a sustituir el odio por el amor, la intolerancia por la convivencia. Pido la colaboración de las comunas para la convivencia democrática y la paz. Y es esta convivencia lo que nos va a permitir desarrollarnos como una gran potencia.
2: Escuchábamos palabras de la presidenta de la República Bolivariana de Venezuela, Delcy Rodríguez.
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1: YBKE Mundial te da la hora.
2: Las 9:50.
1: Hora Mundial.

0: 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Escuchemos palabras del secretario general del Partido Socialista Unido de Venezuela, Diosdado Cabello Rondón.
1: Seguimos las actividades del partido, va a seguir desplegado de acuerdo a las elecciones que tenemos al 18 de octubre. Fíjense, más de 37 mil proyectos se presentaron. Van a participar 48 mil consejos comunales. Ese es el récord de participación que va a haber para esta consulta. Se han electo más de 13.775. Ha habido en los consejos comunales la renovación de su vocería. Y el 47, casi 48% de los electos en esa vocería, que el total es más de 600.000, está agrupado en jóvenes menores de 35 años. Así que vamos rumbo a comuna o nada.
0: Escuchábamos las palabras del secretario general del Partido Socialista Unido de Venezuela, Diosdado Cabello Rondón.
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0: Escuchamos palabras de la presidenta de la República Bolivariana de Venezuela, Delcy Rodríguez.
4: Yo quiero decirle que cuando me paré a hablar en las Naciones Unidas, lo hice en nombre de los cafetaleros, lo hice en nombre de los productores agrícolas, lo hice en nombre de las mujeres, lo hice en nombre de los estudiantes, de la juventud, lo hice en nombre de nuestros profesionales, lo hice en nombre de una Venezuela que quiere crecer, que quiere prosperar, pero que profundamente quiere la paz, que profundamente sabe que la victoria está en la paz de nuestro pueblo, en la paz política, en la paz social, en la paz económica. Y yo quiero decirles a ustedes, hablo para toda Venezuela, que los más vulnerables de nuestra patria nos tienen ahí al lado de sus necesidades, de sus problemas. No le huimos a los problemas, damos la cara y resolvemos por ustedes, con ustedes. Y yo quiero llamarlos también a participar este 18 de octubre en la gran consulta nacional. Y siempre digo que estas consultas le demuestran al pueblo y al mundo que la democracia en Venezuela se forja en cada metro cuadrado de nuestro territorio, que la democracia en Venezuela se forja en cada comunidad. Y por eso es importante que demostremos que los venezolanos, cuando hablamos de democracia plena, pero es una democracia para todos y para todas, no para un grupo.
0: Escuchábamos palabras de la presidenta de la República Bolivariana de Venezuela, Delcy Rodríguez. 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
2: YBKE Mundial te da la hora.
3: Las 10:00.
2: Hora Mundial.
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1: YBKE Mundial te da la hora.
2: Las 10 y 25 minutos.
1: Hora Mundial.
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4: Llegó a Que cante mi gente desde San Juan de los Morros, en el estado Guárico, Anita de Jesús, la guariqueña de la salsa, con su tema El amor más puro. Vamos a escucharlo.

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0: Cada primero de octubre, Venezuela celebra el Día Nacional del Cacao, como un reconocimiento a los agricultores, productores y artesanos que con esfuerzo dedican sus vidas al cultivo de este fruto ancestral, fortaleciendo el sector cacaotero y chocolatero del país. Venezuela cuenta con una gran variedad de tipos de cacao que se ubican entre los mejores del mundo por su rico sabor y fino aroma. Sin lugar a dudas, el cacao es una pieza fundamental de nuestra historia, un dulce fruto que nos une como venezolanos y es símbolo indiscutible de nuestra tierra.
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0: Escuchemos palabras del ministro del Poder Popular para la Energía Eléctrica, Rolando Alcalá.
4: La nueva ley orgánica del Servicio y Sistema Eléctrico Nacional representa un paso significativo hacia la modernización del sector eléctrico en nuestro país. Va a permitir la integración del sector público y privado en las actividades de generación, transmisión, distribución y comercialización de la energía. Se espera con esta ley fomentar la competitividad, mejorar la eficiencia y atraer inversiones que fortalezcan la infraestructura eléctrica. Esto no solo garantizará un suministro más confiable y sostenible, sino que también beneficiará a los consumidores con un acceso más amplio a la energía. Hoy en día, donde el desarrollo energético es crucial, esta ley es un catalizador para el desarrollo económico y la sostenibilidad ambiental.
0: Escuchamos palabras del ministro del Poder Popular para la Energía Eléctrica, Rolando Alcalá.
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8: YBKE Mundial te da la hora.
9: Las 11 y 0 minutos.
8: Hora Mundial.
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11: Discurso de la Presidenta de la República Bolivariana de Venezuela, Delcy Rodríguez, en la 81ª Asamblea General de las Naciones Unidas, septiembre 2026.
12: Distinguido Presidente de la 81 Asamblea General de las Naciones Unidas, distinguidos jefes de Estado, jefes de gobierno y de delegaciones. He estado en este estrado en distintos momentos de mi vida como funcionaria. Primero como canciller, luego como vicepresidenta ejecutiva y ahora como presidenta encargada de la República Bolivariana de Venezuela. En todos estos momentos han sido motivo de reflexión los grandes temas, aspiraciones y preocupaciones de la humanidad. La paz, el desarrollo, la igualdad, la crisis climática, el libre comercio, seguridad energética y más recientemente la inteligencia artificial. Sobre estos desafíos, Venezuela ha mantenido y mantiene líneas muy claras. Uno, su apego a la paz y el rechazo a la violencia, que sea el entendimiento y el diálogo sobre el conflicto. Creemos firmemente en el poder del entendimiento y el diálogo. Venezuela, que hoy sabe lo que es levantar a sus hijos de entre los escombros, extiende su solidaridad más profunda a todos los pueblos que sufren la guerra y reafirma sin ambigüedades que la paz, una paz justa, duradera, con dignidad para todas las partes, no es una aspiración ingenua, sino la única salida verdaderamente humana. Dos, el desarrollo inclusivo con justicia social para mitigar la pobreza y aliviar el sufrimiento de cientos de millones de personas concentradas principalmente en el sur global. Sabemos que las sanciones socavan las libertades económicas, financieras y retardan el desarrollo humano. Tres, creemos en el respeto a los derechos de la naturaleza como única vía para la consagración de la vida humana. Cuatro, de igual forma, el fracaso institucional del comercio global es evidente, porque ninguna nación puede prosperar bajo esquemas supranacionales que no promuevan la industria nacional y premien la deslocalización. Quinto, por otro lado, la estabilidad internacional exige resolver el trilema energético, garantizar simultáneamente la seguridad en el suministro, precios asequibles y sostenibilidad ambiental. Promover cronogramas de descarbonización forzados es una amenaza directa a la seguridad alimentaria, el empleo, la producción. Debemos evitar colapsos industriales, quiebres productivos y costos energéticos insoportables para los pueblos. La seguridad energética se hace así imprescindible para el sostenimiento de la economía internacional y el desarrollo. Sin duda alguna, Venezuela juega y jugará un papel muy importante en esta fórmula internacional. Resalto así el recién acuerdo binacional Estados Unidos-Venezuela como uno de los más grandes jamás suscritos y que contribuirá al equilibrio energético del hemisferio y de la economía internacional. Sexto, mención aparte, la inteligencia artificial, que supone una verdadera revolución tecnológica. Estamos en presencia de un hito de transformación de la humanidad, que bien empleada significará un desarrollo sin precedentes en la salud, en el ambiente, en los procesos productivos y en la vida en general de los seres humanos. Los gobiernos, los sectores tecnológicos, la comunidad científica, tenemos la inmensa responsabilidad de no desviar el propósito constructivo y vital de la IA en beneficio de los ciudadanos, así como de no profundizar la brecha y la desigualdad digital en el mundo. Séptimo, no puedo dejar de mencionar en este espacio, sede de la legalidad internacional, nuestra reafirmación de los históricos derechos de Venezuela sobre la Guayana Esequiba y el llamado a la República Cooperativa de Guyana a resolver y volver a las negociaciones tal como lo ordena el Acuerdo de Ginebra. Los acuerdos que más perduran son los que provienen de negociaciones bilaterales por encima de organismos externos. Para quienes se preguntan de qué lado está Venezuela, ahí están nuestras líneas y referentes. Nuestro bando es uno solo, el de los ciudadanos del mundo que procuran su felicidad, su desarrollo y su libertad. Mucho se dice sobre Venezuela, muchos opinan sobre Venezuela, algunos intentan interferir en los asuntos de Venezuela. Vengo a hablarles de una Venezuela cuya vida nacional ha estado afectada por una crisis de convivencia política que perturbó la vida nacional y nuestra interacción con el mundo. Se impusieron intereses ajenos al bien común de los venezolanos. En 2026, Venezuela ha vivido dos grandes y dolorosas pruebas en su vida como nación. Una derivada del estrangulamiento de su vida política interna y la confrontación agudizada con los Estados Unidos de América. Otra proveniente de la fiereza de la naturaleza, el doble terremoto del 24 de junio. A pesar de estos golpes de la vida tan fuertes, como diría el poeta César Vallejo, para los venezolanos y venezolanas, hoy Venezuela renace. Renace resume la actitud de nuestro pueblo que ha asumido frente a estos acontecimientos. La transformación de una relación política fundamentada en el diálogo, la negociación y la diplomacia. Por eso hoy Venezuela aspira con Estados Unidos, con sus vecinos, con todos los países de nuestro continente y de la comunidad internacional, reconstruir y sostener relaciones de cooperación, respeto e igualdad. Quiero en esta 81 Asamblea General de la ONU agradecer al presidente Donald Trump y a su gobierno por su disposición a retomar el camino de las relaciones diplomáticas y de cooperación con Venezuela. La última vez que dos presidentes de Venezuela y los Estados Unidos se reunieron fue en el año 2009. Hoy trabajamos seriamente para dirimir a través del diálogo las diferencias existentes, pero principalmente para abonar los caminos para el relacionamiento energético, la promoción de seguridad, la lucha común contra el crimen transnacional y la cooperación económica en beneficio de ambos pueblos y de nuestro continente. Por otro lado, la reconstrucción material, moral y espiritual de nuestra patria, azotada por una devastadora tragedia natural. Quiero agradecer a todos los países de América, de Europa, de Asia, de África, de Medio Oriente, así como a todo el sistema de las Naciones Unidas que brindaron su solidaridad al pueblo venezolano durante las horas más oscuras causadas por el doble terremoto. Allí se sintió el verdadero espíritu fundador de esta organización. Hoy vengo a esta asamblea como una hija más de Venezuela, a presentar las aspiraciones de un país que busca construir su propio destino luego de conflictos políticos, en medio de bloqueo económico que impactó el modelo de desarrollo, inclusión e igualdad. Durante demasiado tiempo fuimos un país dividido entre trincheras, donde el color de una bandera partidista pesaba más que el apellido común que todos compartimos, venezolanos y venezolanas. esta etapa debe cerrarse para dar inicio a un nuevo tiempo político basado en la verdad, la justicia y la capacidad de mirar hacia adelante juntos y encontrar en el diálogo político respetuoso un espacio genuino para dirimir las diferencias que como venezolanos tenemos, buscando siempre un horizonte a favor del país. Me complace anunciar que Venezuela ha iniciado un proceso de transformación democrática para su renacer, un proceso ordenado, institucional y verificable, para construir un país más libre para todos, más próspero y más reconciliado consigo mismo. Un proceso de cambio político, económico, espiritual, de reformas estructurales para el renacer de Venezuela, para el renacer de nuestra nación, para el renacer de nuestro pueblo. Se trata de construir un país donde nadie tenga que ganar desconociendo al otro, porque todos, especialmente los jóvenes que apenas empiezan su socialización política, somos Venezuela. Tenemos que aspirar a una Venezuela cuya clase política esté íntimamente comprometida con los intereses nacionales por encima de cualquier cosa y no esté secuestrada por algoritmos mediáticos. Conozco muy bien a Venezuela. Agradezco a Dios la oportunidad que me ha brindado para conocer los espacios institucionales en distintos sectores de la vida pública. Sé dónde están las puertas que se deben abrir para la transformación profunda de Venezuela y para la edificación de nuevas bases para una economía al servicio del desarrollo nacional, de una justicia cabal para todos sin distingo de clase social o política, y de consolidar un sistema de justicia e igualdad social como lo concibió nuestro padre libertador Simón Bolívar. Quiero que de los escombros de la división levantemos los cimientos de una república nueva, plural, profundamente espiritual y en paz consigo misma, pero también en paz con un mundo que lamentablemente cada día menos integrado. La historia nos ha enseñado que algunas de las transiciones democráticas más sólidas del mundo contemporáneo no nacieron de la ruptura, sino de la transformación conducida con firmeza desde las propias instituciones. Esa es la inspiración, no la reproducción de una historia ajena ni pasada, sino el aprendizaje de una idea universal. La legalidad puede ser el camino hacia una legalidad mejor. Una nación no renace solamente reconstruyendo edificios, renace cuando reconstruye la confianza en sus instituciones. Por eso quiero anunciar y reafirmar con precisión ante ustedes los pilares de este proceso. Primero, una reforma jurídica ordenada. Venezuela ha emprendido un proceso de revisión institucional para fortalecer el funcionamiento del Estado y poder brindar la seguridad jurídica que no solo los inversionistas nacionales e internacionales necesitan, sino también nuestros ciudadanos, que no se sientan atropellados por un poder arbitrario, sino que esté a su servicio. La reforma de la justicia y de su sistema es impostergable. Segundo, ejercicio responsable y plena de la política. Venezuela garantizará condiciones reales de participación para todas las fuerzas políticas del país. La democracia no se mide por la existencia de elecciones. La democracia se mide por la calidad de la competencia que precede esas elecciones. Una elección debe ser una solución, no un generador de conflictos irreconciliables. Quiero decirlo muy claro en esta Asamblea General. En Venezuela habrá elecciones y en esa dirección hemos iniciado un diálogo político con sectores de la oposición que conduzca a un proceso en igualdad de condiciones para todos. El pueblo venezolano, con su sabiduría ancestral, determinará el momento correcto y sus instituciones estarán preparadas para garantizar ese proceso inclusivo y transparente. Un país que no esté sometido a restricciones económicas de ningún tipo para que se garantice su derecho al desarrollo. El resto y las reacciones espasmódicas de adentro y de afuera forman parte del espectáculo que ya no quieren ver los venezolanos. Venezuela definitivamente debe abandonar el camino que permitió que el extremismo y la intolerancia se impusieran sobre la convivencia democrática y pacífica. Y allí pido el acompañamiento de la comunidad internacional para que respalden de buena voluntad los cambios que Venezuela necesita desde el respeto a la autodeterminación de mi país. Venezuela quiere respirar libre, ejercer sus derechos como nación soberana sin ningún tipo de intromisión. Una Venezuela admirada y respetada. Vengo a asumir hacia adelante una responsabilidad histórica, la de conducir a Venezuela desde una etapa de incertidumbre y conflicto hacia una etapa de democracia plena, reconocida por su propio pueblo y por el mundo. Una nueva etapa de bienestar para el renacer de Venezuela. A mi pueblo amado le digo, este no es el final de un discurso, es el comienzo de un compromiso. A la comunidad internacional le digo, Venezuela está lista para caminar de la mano de quienes crean en una relación internacional respetuosa, sin intromisiones ni prejuzgamientos. A los jóvenes que han crecido viendo un país fracturado y que muchas veces decidieron partir buscando lo que en nuestro país no encontraban, les digo que vale la pena creer de nuevo. Este es el momento de construir el país al que muchos quieran regresar y no solamente aquel del que muchos quisieron huir. Y a cada venezolano que hoy, en medio de la pérdida material o humana que dejó el terremoto, que se pregunta si vale la pena seguir de pie, les respondo que sí. Que la fuerza de este pueblo no se mide en los momentos fáciles, sino precisamente en los momentos como este. Que de cada catástrofe que hemos vivido como nación, siempre hemos salido más unidos de lo que estábamos antes de que ocurriera. Venezolanos, no prometo un camino fácil. La recuperación del país tomará un tiempo. La reconstrucción del alma nacional será nuestra prioridad. Caminaremos unidos como una sola nación que decidió, después del dolor, elegir la esperanza. Que este momento político y geopolítico quede en la historia como el día en que decidimos levantarnos todos juntos para construir el renacer de Venezuela. Este 16 de diciembre se cumplirán 200 años del llamado angustiado del libertador Simón Bolívar al pueblo de Venezuela para salvarlo de la disolución, la división y la guerra civil. Dijo, venezolanos, seréis consultados para que digáis cuándo, dónde y en qué términos queréis celebrar la Gran Convención Nacional. Allí el pueblo ejercerá libremente su omnipotencia. Allí decretará sus leyes fundamentales. Tan solo él conoce su bien y es dueño de su suerte. Pero no un poderoso, ni un partido, ni una facción, sino el pueblo es soberano. Ni un poderoso, ni un partido, ni una facción. Todos juntos arrimemos pues nuestro esfuerzo para el renacimiento de la patria próspera que merecen nuestros hijos y nuestras hijas. Que Dios bendiga a Venezuela y que la unión de su pueblo sea de ahora en adelante nuestra bandera más grande para mostrar al mundo y para mostrar de lo que somos capaces los venezolanos de bien, digno y con moral histórica para seguir adelante. Muchas gracias.
11: Discurso de la Presidenta de la República Bolivariana de Venezuela, Delcy Rodríguez, en la 81ª Asamblea General de las Naciones Unidas, septiembre 2026.
8: GBKE Mundial te da la hora.
9: Las 11:16.
8: Hora Mundial.

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0: YBKE Mundial te da la hora.
1: Las 11 y 25 minutos.
0: Hora Mundial.
1: 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Escuchemos palabras del presidente de la Asamblea Nacional de Venezuela, Jorge Rodríguez.
2: En consecuencia, nos corresponde darle la mayor celeridad posible a la propuesta hecha, a la iniciativa asumida por la presidenta Delcy Eloína Rodríguez, y cumplir con lo establecido en el artículo 3 de la ley constitucional que rige las leyes constituyentes o constitucionales. Nosotros vamos a conformar una comisión especial que hemos denominado Comisión Especial de Proyecto de Ley de Reforma de la Ley Constitucional contra el Odio por la Convivencia Pacífica y la Tolerancia. Esa ley constitucional estará conformada por el diputado Pedro Infante, que la presidirá, el diputado Jorge Arriaza, la diputada América Pérez, la diputada Carolina García Carreño, el diputado Willy Medina, la diputada Tania Díaz, el diputado Jason Guzmán, el diputado Nicolás Ernesto Maduro Guerra, la diputada Amelia Belisario, el diputado Luis Romero y el diputado Rubén Limas, a los efectos de que se aboquen de inmediato al trabajo de conformación y de redacción del proyecto de reforma de ley.
1: Escuchamos palabras del presidente de la Asamblea Nacional de Venezuela, Jorge Rodríguez.

llanos orientales vivía un joven que pasaba el día silbando y bebiendo. Era malcriado y siempre cumplían sus caprichos. Un día, enojado porque no le gustó la comida, obligó a su padre a salir a cazar un venado. Al no encontrar nada, este joven lo golpeó y lo mató.

0: nada. Lo castigó y lo maldijo. Y desde entonces, el Silbón vaga por la llanura, cargando los huesos de su padre en la espalda. Se dice que mide 6 metros y emite un silbido escalofriante. Busca borrachos y mujeriegos para chuparles el ombligo. Y si no lo escuchan una noche, alguien de la casa amanece muerto. Cuidado con el Silbón.
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3: Llega a Que cante mi gente desde la parroquia Francisco Eugenio Bustamante en Maracaibo, Estado Zulia, Daniel Cedeño con su tema Sin una ilusión, autoría de Luis Miguel Lugo Covis. Vamos a escucharlo.

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1: YBKE Mundial te da la hora.
2: Las 12 y 0 minutos.
1: Hora Mundial.
0: Himno Nacional de la República Bolivariana de Venezuela. Letra de Vicente Salias y música de Juan José Landaeta. Decretado himno oficial en 1881 por el general Antonio Guzmán Blanco.
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0: GBKE Mundial te da la hora.
1: Las 12 y 25 minutos.
0: Hora Mundial.
1: 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Escuchemos palabras del presidente de la Asamblea Nacional de Venezuela, Jorge Rodríguez.
2: Luego de que se reformara la ley orgánica del Tribunal Supremo de Justicia y en razón de que el proceso de designación del nuevo Tribunal Supremo de Justicia se había realizado previo a doblete sísmico del 24 de junio de este año y también en razón de los procesos de diálogo que se han desarrollado en el territorio nacional con todas las instancias de participación política, social, económica del país, hemos llevado otra vez el cuenta kilómetros a cero y hoy corresponde la conformación del comité preliminar por parte de la Junta Directiva de la Asamblea Nacional para que proceda a cumplir con los plazos y los objetos establecidos en la Constitución para la designación del comité de postulaciones y posteriormente traer a la plenaria los informes correspondientes para la designación de las magistradas y magistrados del Tribunal Supremo de Justicia. Queda conformada de la siguiente manera: diputado Giuseppe Alessandrello, quien la preside; diputado Pablo Pérez, que será su vicepresidente; diputada Gloria Castillo; diputado José Oscar Villarruel; diputada María Gabriela Vega; diputado Fernando Bastidas; diputado Carlos Mogollón; diputado Jonathan García; diputada Liliana González; diputado Luis Florido y diputado Félix Freites.
1: Escuchamos palabras del presidente de la Asamblea Nacional de Venezuela, Jorge Rodríguez.
3: Una mujer traicionada se convierte en leyenda. El misterio de la Sayona. La Sayona es una famosa leyenda venezolana que cuenta la historia de una mujer traicionada por su esposo. Consumida por el dolor, se convierte en un espíritu vengativo que recorre las noches en busca de hombres infieles. Con su vestido blanco y un rostro aterrador, aparece para castigar a aquellos que han sido desleales. Su grito resuena en la oscuridad, llenando de terror a los hombres del pueblo. La leyenda no ha terminado. El eco de su dolor perdura y hoy sigue vagando en pena la Sayona.
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0: CBKE Mundial te da la hora.
1: Las 12 y 50 minutos.
0: Hora Mundial.
1: 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Escuchemos palabras del presidente de la Asamblea Nacional de Venezuela, Jorge Rodríguez.
2: En consecuencia, nos corresponde darle la mayor celeridad posible a la propuesta hecha, a la iniciativa asumida por la presidenta Delcy Eloína Rodríguez, y cumplir con lo establecido en el artículo 3 de la ley constitucional que rige las leyes constituyentes o constitucionales. Nosotros vamos a conformar una comisión especial que hemos denominado Comisión Especial de Proyecto de Ley de Reforma de la Ley Constitucional contra el Odio por la Convivencia Pacífica y la Tolerancia. Esa ley constitucional estará conformada por el diputado Pedro Infante, que la presidirá, el diputado Jorge Arriaza, la diputada América Pérez, la diputada Carolina García Carreño, el diputado Willy Medina, la diputada Tania Díaz, el diputado Jason Guzmán, el diputado Nicolás Ernesto Maduro Guerra, la diputada Amelia Belisario, el diputado Luis Romero y el diputado Rubén Limas, a los efectos de que se aboquen de inmediato al trabajo de conformación y de redacción del proyecto de reforma de ley.
1: Escuchamos palabras del presidente de la Asamblea Nacional de Venezuela, Jorge Rodríguez.
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1: Escuchemos palabras del ministro del Poder Popular para la Energía Eléctrica, Rolando Alcalá.
5: La nueva Ley Orgánica del Servicio y Sistema Eléctrico Nacional representa un paso significativo hacia la modernización del sector eléctrico en nuestro país. Va a permitir la integración del sector público y privado en las actividades de generación, transmisión, distribución y comercialización de la energía. Se espera con esta ley fomentar la competitividad, mejorar la eficiencia y atraer inversiones que fortalezcan la infraestructura eléctrica. Esto no solo garantizará un suministro más confiable y sostenible, sino que también beneficiará a los consumidores con un acceso más amplio a la energía. Hoy en día, donde el desarrollo energético es crucial, esta ley es un catalizador para el desarrollo económico y la sostenibilidad ambiental.
1: Escuchamos palabras del ministro del Poder Popular para la Energía Eléctrica, Rolando Alcalá.
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2: YBKE Mundial te da la hora.
3: La 1:00.
2: Hora Mundial.
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0: YBKE Mundial te da la hora.
1: La 1:25.
0: Hora Mundial.
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1: En un pequeño pueblo de los llanos venezolanos, vivía una joven enamorada de un soldado. Al nacer su hijo, él desapareció, dejándola sola y desesperada. En un arranque de locura, sus manos hicieron lo impensable. Acabó con la vida de su propio niño. Al darse cuenta del horror cometido, su llanto desgarrador resonó por el aire, atrayendo a vecinos que la maldijeron. Desde entonces, su alma errante vaga por los campos, vestida de blanco y negro, con el eco de su lamento. Cual sombra en la noche, asusta a quienes se cruzan en su camino, buscando eternamente lo que perdió. Cuidado, pues al caer la noche, su llanto puede escucharse en el viento.
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8: Lleve GAE Mundial te da la hora.
9: La 1:50.
8: Hora Mundial.

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2: Llega a Que cante mi gente desde la parroquia Raúl León y en Maracaibo, Estado Zulia, Orángel Gerardo Paz Palmar, con su tema Tongontingonea. Vamos a escucharlo.
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5: YBKE Mundial te da la hora.
6: Las 2:00.
5: Hora Mundial.
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0: WKE Mundial te da la hora.
1: Las 2 y 25 minutos.
0: Hora Mundial.
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los llanos orientales vivía un joven que pasaba el día silbando y bebiendo. Era malcriado y siempre cumplían sus caprichos. Un día, enojado porque no le gustó la comida, obligó a su padre a salir a cazar un venado. Al no encontrar nada, este joven lo golpeó y lo mató.

0: las vísceras a su abuela para que las cocinara. Su familia, horrorizada, lo castigó y lo maldijo. Y desde entonces, el Silbón vaga por la llanura, cargando los huesos de su padre en la espalda. Se dice que mide 6 metros y emite un silbido escalofriante. Busca borrachos y mujeriegos para chuparles el ombligo, y si no lo escuchan una noche, alguien de la casa amanece muerto. Cuidado con el Silbón.
1: Escuchemos palabras del ministro del Poder Popular para la Energía Eléctrica, Rolando Alcalá.
2: Es importante mencionar la puesta en funcionamiento en los próximos días de la unidad 6 de planta centro. Esta planta generadora va a aportar 600 megavatios al sistema eléctrico nacional, que permitirá su estabilidad en la región central y centrooccidental del país. Adicionalmente, vamos a estar incorporando 7 unidades en el estado Zulia, con un aporte de más de 500 megavatios para este estado, y otras unidades a nivel nacional, que en un total significan 1.300 megavatios en este último trimestre del 2026, que servirán para lograr más estabilidad, más continuidad y menos interrupciones en el servicio de energía eléctrica para todos los usuarios a nivel general.
1: Escuchamos palabras del ministro del Poder Popular para la Energía Eléctrica, Rolando Alcalá. 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
1: YBKE Mundial te da la hora.
2: Las 2:50.
1: Hora Mundial.

0: 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Escuchemos palabras del vicepresidente sectorial de Obras Públicas y Servicios, Juan José Ramírez.
1: Nos encontramos desde las instalaciones de Termozulia, que ha venido realizando trabajos de recuperación y de rehabilitación de las unidades termoeléctricas que forman parte de este complejo de generación. Y bueno, hay muy buenas noticias para el estado Zulia. Eso tiene que ver que ya TZ7 acaba de iniciar su giro lento, lo cual le va a permitir que en las próximas 72 horas esté sincronizada al CEN, luego de pasar el proceso respectivo de las pruebas que tienen que hacerse de acuerdo al protocolo de inicio, de arranque de este tipo de máquinas de generación termoeléctrica para ponerlas en funcionamiento y en servicio al pueblo del estado Zulia.
0: Escuchamos palabras del vicepresidente sectorial de Obras Públicas y Servicios, Juan José Ramírez.
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0: GBKE Mundial te da la hora.
1: Las 3 y 25 minutos.
0: Hora Mundial.
1: 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Escuchemos palabras del secretario general del Partido Socialista Unido de Venezuela, Diosdado Cabello Rondón.
2: Foro Internacional en Washington, la OPS, Organización Panamericana de la Salud, a la doctora Nali Fernández, indígena guayú, médico residente, ganó el premio de la Organización Panamericana de la Salud a la gestión y al liderazgo en los servicios de salud 2026. El galardón reconoce su trayectoria y su compromiso en el fortalecimiento de la atención sanitaria con impacto en la salud indígena e internacional. Con este reconocimiento, Venezuela consolida su posición en el escenario internacional e impulsa alianzas para garantizar un sistema de salud integral. Y ella es viceministra nuestra aquí en Venezuela y se acaba de ganar el premio de la Organización Panamericana de la Salud.
1: Escuchábamos las palabras del secretario general del Partido Socialista Unido de Venezuela, Diosdado Cabello Rondón.
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0: Escuchamos palabras del ministro del Poder Popular para la Energía Eléctrica, Rolando Alcalá.
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0: Escuchamos palabras de la presidenta de la República Bolivariana de Venezuela, Delcy Rodríguez.
4: Yo quiero decirles que cuando me paré a hablar en las Naciones Unidas, lo hice en nombre de los cafetaleros, lo hice en nombre de los productores agrícolas, lo hice en nombre de las mujeres, lo hice en nombre de los estudiantes, de la juventud, lo hice en nombre de nuestros profesionales, lo hice en nombre de una Venezuela que quiere crecer, que quiere prosperar, pero que profundamente quiere la paz, que profundamente sabe que la victoria está en la paz de nuestro pueblo, en la paz política, en la paz social, en la paz económica. Y yo quiero decirles a ustedes, hablo para toda Venezuela, que los más vulnerables de nuestra patria nos tienen ahí al lado de sus necesidades, de sus problemas. No le huimos a los problemas, damos la cara y resolvemos por ustedes, con ustedes. Y yo quiero llamarlos también a participar este 18 de octubre en la gran consulta nacional. Y siempre digo que estas consultas le demuestran al pueblo y al mundo que la democracia en Venezuela se forja en cada metro cuadrado de nuestro territorio, que la democracia en Venezuela se forja en cada comunidad. Y por eso es importante que demostremos que los venezolanos, cuando hablamos de democracia plena, pero es una democracia para todos. Todos y para todas, no para un grupo.
0: Escuchábamos palabras de la presidenta de la República Bolivariana de Venezuela, Delcy Rodríguez. 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
3: YBKE Mundial te da la hora.
4: Las 4:00.
3: Hora Mundial.
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Feliz día, familia. Feliz y bendecido día. Este día maravilloso, este día para unirnos en pro de la hermandad, en pro de la justicia divina. Feliz y bendecido día. En nombre de Alejandro Silva Villamizar, presidente del Circuito Mundial de María de los Ángeles, Pérez Carreño, la gerencia de contenido, Henry Rangel, como operador de guardia, y quienes hablan de sus barrios, por favor, acompáñenos en este recorrido musical. Queremos por todos los rincones de nuestra bella Venezuela, de nuestra Pachamama. Feliz y bendecido día. Pero estamos un fin de semana bien merecido. Ya estamos ya prácticamente en la recta final de este año. Ya empezamos ya el último trimestre de este maravilloso año. Este año para recordarlo, para tenerlo como fuente de sabiduría, fuente de unión familiar. Feliz día, mi gente, feliz día. Gracias por este apoyo, gracias por este acompañamiento. Bueno, estuvimos ausentes unos días por motivo a un pequeño desperfecto en nuestra plataforma comunicacional. Pero ya estamos aquí, estamos nuevamente a tu lado para acompañarte, para que ese acompañamiento por más de 80 años siga y seguirá de la mano con el pueblo. Feliz día, familia. Feliz día, feliz día, feliz día. Sigamos con la música. Dale, por favor. Dale play. Dale play.

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1: YBKE Mundial te da la hora.
2: Las 4 y 25 minutos.
1: Hora Mundial.
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4 y 38, 4 y 38. Bueno, el guerrero, Jorge. Jorge Fernando Guerrero Sánchez. Sencillamente, el guerrero del folclore. Feliz día, familia, feliz día, feliz día, feliz amanecer. Caramba, qué alegría estar nuevamente compartiendo esta mañana bien sabrosa. Estas mañanas bien sabrosas. Por aquí me dicen los muchachos de Echar Llave, en sintonía nuevamente, para seguir disfrutando de esta partitura musical, como lo es el grupo de Venezuela para el mundo. Claro, nuestro legado, nuestra música en una mente venezolana. Feliz día, señor Jesús, feliz día para el amigo, nosotros, feliz día para todos en general. Sus amigos de la Costa 905 en sintonía. Qué bueno, gracias, mil gracias. Si puede comérselo con una de Panchito Green, señorita. Ok, vamos a pedirle a Henry que lo busque para que lo ubique para poder ver. Francisco José Green Reyes. Yo voy a decir la compañía y usted dirá. Ahí está la versión. No, lo acompaña Alvin Martínez. En las 34 cuadras de nuestra viajera Alfa Central. Feliz día, familia. Feliz día, feliz amanecer. Por aquí también los muchachos de Ocumar de Estudio en sintonía. Están ya programándose para salir a ver quién es. Que la pasen bien, que la pasen muy bien. En el compañero de cero. Ajá, y extrañé también una lección de Nelson Morales. También una lección de Nelson Morales. Cualquiera sea, San Jesús, lo importante es que nos comparta para amenizar esta mañana. Ajá, están desayunando. Café bien sabroso y bien humillante y bien amable. Bueno, sigamos con la música, gente, por favor. Dale play, dale play, dale play, dale play.

4 y 44. 4 y 44. Capicúa. Capicúa, Capicúa. 4 y 44. Los monteros de Cumbres de Curumo en sintonía. No te olvides colocar una de Luis Rosada, El Cubiro. Sí, bueno, y todos convergen con este intérprete, porque la gran mayoría lo conoció. La mayoría estuvo en una reunión. Bueno, me refiero a los habitantes de Cumbres de Curumo. Y estuvieron en una reunión donde, bueno, de un momento a otro, sale una voz poderosa, una voz inmensa, la de Luis Rosada, El Cubiro. Y bueno, a todos los amigos hay que recordarlos en un momento determinado de la vida. Pero cuando se trata de un cantante de la talla, de la envergadura, del talante, de este caballero que prácticamente ya será inmortalizado por su participación en el joropo venezolano, bueno, es otra cosa, es otra dimensión. Sinceramente, hay que recordarlo como lo que fue, un hombre de alegre, un hombre con esa dicha, con esa chispa, con ese dinamismo que siempre lo caracterizó, que siempre lo representó. Feliz día, familia, feliz día, feliz amanecer. Sigamos con la música, dale play, dale play, dale play, dale play.

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2: YBKE Mundial te da la hora.
1: Las 4 y 50 minutos.
2: Hora Mundial.
3: Escuchemos palabras del secretario general del Partido Socialista Unido de Venezuela, Diosdado Cabello Rondón.
4: Seguimos las actividades del partido, va a seguir desplegado de acuerdo a las elecciones que tenemos al 18 de octubre. Fíjense, más de 37.000 proyectos se presentaron. Van a participar 48.000 consejos comunales. Ese es el récord de participación que va a haber para esta consulta. Se han electo más de 13.775. Ha habido en los consejos comunales la renovación de su vocería. Y el 47, casi 48% de los electos en esa vocería, que el total es más de 600.000, está agrupado en jóvenes menores de 35 años. Así que vamos rumbo a comuna o nada.
3: Escuchábamos las palabras del secretario general del Partido Socialista Unido de Venezuela, Diosdado Cabello Rondón.
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3: Escuchamos palabras de la presidenta de la República Bolivariana de Venezuela, Delcy Rodríguez.
6: Yo felicito a los productores nacionales de todos los sentidos, la agroindustria, la economía comunal productiva, los emprendedores, que todos han sumado esfuerzos para garantizar los productos navideños en estas fiestas decembrinas. Y bueno, sigue siendo este estado un estado puntal donde se suma como un estado productor de café. Vamos a un encuentro con el Estado portuguesa y el Estado Lara, los cafetaleros de este estado que garantizan no solamente la producción nacional, sino también la exportación de calidad de nuestro café. Venezuela es conocida por el café, por el cacao, no solamente por el petróleo, por el gas, sino también por productos de nuestra tierra. Y yo he insistido mucho y mantengo y sostengo que tenemos que perseverar en la agricultura regenerativa. Es lo que les estamos enseñando a nuestros niños y a las niñas en las escuelas y en las expos productivas, la necesidad de tener una agricultura en consonancia con la naturaleza, bueno, tener nuestras semillas orgánicas, el trabajo conjunto que se hace con el Ministerio de Ciencia y Tecnología, que podamos desarrollar fertilizantes orgánicos y que en su conjunto nosotros garanticemos unos alimentos sanos para el pueblo venezolano.
3: Escuchábamos palabras de la presidenta de la República Bolivariana de Venezuela, Delcy Rodríguez.
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8: YBKE Mundial te da la hora.
9: Las 5 y 0 minutos.
8: Hora Mundial.
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0: Bueno, familia, feliz día, feliz estar con todos ustedes. Pues bien, estas 2 horas de este nuevo esparcimiento, de esta música, una música que nos identifica, una música que nos llena de placer, de dicha, de honor. Feliz y bendecido día. Por aquí también los muchachos de Caricuao, haciendo alto de presencia en nuestro sistema de comunicación. Feliz día para todos ustedes allá en Caricuao. Y por supuesto también los muchachos de Terrazante Caricuao en sintonía. Bueno, mi familia, mi hermosa familia mundial, mi hermosa familia mundialista. Bueno, esta semana que pasó, esta semana que está concluyendo, que va a concluir mañana, todos los que de una u otra manera conocimos, tratamos, nos embelezamos con su música. Esta semana recordamos a Alexis Enrique Navarro Velázquez. Alexis Enrique Navarro Velázquez, sencillamente conocido como el Cherry Navarro. Toda una trayectoria, bueno, de un peso, de una cuantía sumamente inalcanzable. Dio su paso ante los jerarcas del imperio sumamente joven, 23 años tenía cuando cayó fulminado de aquella terrible y cruel enfermedad. Todos verdad que hubo un boom inmenso, la desaparición física de Cherry Navarro. Comparto fielmente la palabra que le dedicó Reinaldo José Otolina Pinto cuando dijo: y murió joven porque los dioses así lo decidieron. Y murió joven porque así los dioses lo decidieron. Y murió joven porque hacía falta una persona de empuje, una persona joven en el imperio del superautor. Yo sinceramente me siento con ese triste por no haber conocido este inmenso, este volcán de buenas canciones, este caballero que sencillamente sucumbió ante esta terrible y cruel enfermedad. Todo una voz, todo un caballero, todo un amigo, todo un hermano, todo un buen cantante. Bueno, y también el tributo que le rindió la gente de los melódicos en su primer momento. Siempre se ha dicho que fue una escogencia de Víctor Sahagún para el Club del Clan, donde nació el Club del Clan, con Henry Vallenilla. Feliz día, familia, feliz día, feliz día. Sigamos con la música, todo tuyo, Henry, dale play.
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Felipe 11, 5 y 11. Pero Mario Díaz y William Andrade, dedicando son autores de este tema, fue grabado para el año 94-95 aproximadamente. Tuvo muy buena receptividad a la hora de su debut. Feliz día, feliz día, feliz amanecer. Como dice yo, los jugadores me están indicando que hay un pequeño retraso en la autopista entre Charallave, mejor dicho, entre Ocumare y Charallave. Hay un pequeño retraso por allí, no sé ubicado cuál es el motivo, pero está, aunque muy lento, está corriendo la, está buena la circulación. Feliz día, feliz día, feliz día, feliz día, familia, esa familia bella, esa familia unida. Un fin de semana, ya prácticamente estamos a la puerta de este merecido fin de semana. Y también las fiestas patronales en Santa Teresa del Puy están ya en movimiento, al igual que la de Cuba. Cuba, Cuba, Cuba, Cuba. Feliz día para mis amigos en Alto Prado, en sintonía. La familia hermosísima ya de Alto Prado. Por operos al 100%. Yo tenía una grabación, igual no recuerdo, de Panchito Prín, unos amigos que tenían un hogar comercial en el centro de Caracas. Bueno, creo que uno de ellos falleció esta semana. Se los voy a traer para que vean esta maravillosa proeza que hizo este cantante, este intérprete. Como fue Francisco José Prín Reyes, Panchito Prín. Hizo una demostración de su dote histriónico, bueno, increíble. Muy, muy, muy aceptada, muy, caramba. Fue este señor, muy de este caballero, que enalteció la música venezolana para el mundo. Feliz día, familia, feliz día, mi gente ya en el terminal de Ocumare del Tuy, feliz día, la gente ya en la caballeriza también en Ocumare del Tuy, en sintonía, feliz día para todos, porque la gente, sigamos con la música, la gente, la play, la play, la play, la play, la play, la play, la play.

Bueno, el cerrado de Palmarito, Juan de los Santos Contreras, y el acompañamiento de los cuperos del oeste, con José Romero Bello, o Joséito Romero, en la dirección de este maravilloso conjunto musical. Por aquí los muchachos de Araíto de Tuy, en sintonía, colócate una de Pancho Prim, por favor, colócate una de Pancho Prim, por favor, y va, está duro, sí. Francisco, Francisco de Paula, Prim Villegas, conocido cariñosamente como Maestro Prim. Por aquí también los muchachos de Casalta, en sintonía. También ajá, la señora María, allá en el Carmen de Betare, en sintonía. Estos días, mi hermano, en sintonía ya en Carpintero de Petare. Que sea de la vida de Alexis Valera, vale. Tiempo sin comunicarse conmigo. Alexis, pedí tu número de teléfono, por favor, hermano. Comunícate conmigo para ubicarte nuevamente. Alexis Valera, allí en Goma, Osma, en La Guaira. Pedí tu número de teléfono, hermano, por favor. Si está en sintonía, envíe un mensaje para resguardarlo nuevamente en la memoria del teléfono. Por favor, a ver si Valera ya en la web. Otro vampires defensores de nuestra música, de nuestro coloquio, de nuestra danza, de nuestro fin de semana pleno de alegría, de placer de dicha y de ese placer espiritual que conlleva. Esa tan fastuoso que nos identifica. Henry, dale play, dale play, dale play, dale play, dale play.

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1: YBKE Mundial te da la hora.
2: Las 5 y 25 minutos.
1: Hora Mundial.
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7: Escuchamos palabras de la Presidenta de la República Bolivariana de Venezuela, Delcy Rodríguez.
8: Garantizar el combustible, el diésel subsidiado para los cafetaleros comunales. Garantizar el financiamiento para los fertilizantes. Y algo que me ha alegrado mucho es que tenemos precios justos para nuestros productores de café. Es justicia social y es justicia económica que tengamos precios que reconozcan el esfuerzo de nuestros productores y de nuestras productoras. Yo me contento mucho que sigamos por este camino, que sigamos trabajando por los laboratorios para seguir consolidando la capacidad exportadora de café. Ya por primera vez las comunas exportaron café a Europa y a los Estados Unidos. Ese es el sentimiento de cooperación internacional. Y yo creo profundamente en la economía comunal. Yo creo profundamente que es la economía comunal quien robustece el abastecimiento comunitario, quien robustece el acceso a precios solidarios, pero ahora con una nueva dimensión, que es las comunas venezolanas conocidas en el mundo con su vocación exportadora.
7: Escuchábamos palabras de la Presidenta de la República Bolivariana de Venezuela, Delcy Rodríguez.
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5 y 35, 5 y 35. Bueno, como le decía Francisco José Prim Reyes, el único hijo con vena artística de su señor padre, Pancho Prim, señorita. Feliz día, mis amigos allá en Local La Alpella, en sintonía. También los muchachos allá de la Intercomunal del Valle, en sintonía. El personal del Hospital de Coche, en sintonía. Mil gracias, mil gracias. Los amigos de Tejerías, también en sintonía. Bueno, toda esta gran familia unida, compacta, sumamente con calor de hogar. Feliz y bendecido día, familia. Los quiero mucho. Gracias. Gracias por ese apoyo. Gracias por esa fidelidad al Joropo en Venezuela, nuestra música, nuestro legado cultural. También, bueno, también los amigos de Charallave, de la Avenida Bolívar de Charallave, en sintonía. Los Ribeiro, allá en 24 de julio de Petare también, bueno, ya salieron rumbo al centro de Caracas para su laboral del día de hoy. Y también los muchachos de, bueno, como ya le había dicho, de la Avenida Bolívar de Charallave, en sintonía. Buena música, feliz y bendecido día. Por favor, colócate una de 1, 2, 3 y fuera, de ejecución. Bueno, vamos a buscarla por ahí, a ver si la tenemos por ahí en pauta para colocársela. Feliz día, mi gente, feliz día, feliz amanecer. Sigamos con la música, dale play, dale play, dale play, dale play, dale play. Dale play.

5:41. Bueno, Félix Martínez, me tengo mando que la Panamericana en ambos sentidos está muy bien, al igual que la autopista regional del centro, desde Maicana hasta acá, hasta el peaje, y desde el peaje Oliva Puerta hacia abajo, todo está con tranquilidad absoluta. También la Valle Coche, Paseo Monumental de los Próceres y los alrededores de Plaza Venezuela, y también la Avenida Bolívar, un tránsito totalmente poblado para la hora. Feliz día, feliz.

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1: La nueva Ley Orgánica del Servicio y Sistema Eléctrico Nacional representa un paso significativo hacia la modernización del sector eléctrico en nuestro país. Va a permitir la integración del sector público y privado en las actividades de generación, transmisión, distribución y comercialización de la energía. Se espera con esta ley fomentar la competitividad, mejorar la eficiencia y atraer inversiones que fortalezcan la infraestructura eléctrica. Esto no solo garantizará un suministro más confiable y sostenible, sino que también beneficiará a los consumidores con un acceso más amplio a la energía. Hoy en día, donde el desarrollo energético es crucial, esta ley es un catalizador para el desarrollo económico y la sostenibilidad ambiental.
0: Escuchamos palabras del ministro del Poder Popular para la Energía Eléctrica, Rolando Alcalá.
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0: Escuchemos palabras del vicepresidente sectorial de Obras Públicas y Servicios, Juan José Ramírez.
5: Nos encontramos desde las instalaciones de Termozulia, que ha venido realizando trabajos de recuperación y de rehabilitación de las unidades termoeléctricas que forman parte de este complejo de generación. Y bueno, hay muy buenas noticias para el estado Zulia. Eso tiene que ver que ya TZ7 acaba de iniciar su giro lento, lo cual le va a permitir que en las próximas 72 horas esté sincronizada al CEN, luego de pasar el proceso respectivo de las pruebas que tienen que hacerse de acuerdo al protocolo de inicio, de arranque de este tipo de máquinas de generación termoeléctrica para ponerlas en funcionamiento y en servicio al pueblo del estado Zulia.
0: Escuchamos palabras del vicepresidente sectorial de Obras Públicas y Servicios, Juan José Ramírez.
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1: YBKE Mundial te da la hora.
2: Las 6 y 0 minutos.
1: Hora Mundial.
0: Himno Nacional de la República Bolivariana de Venezuela. Letra de Vicente Salias y música de Juan José Landaeta. Decretado himno oficial en 1881 por el general Antonio Guzmán Blanco.
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2: Discurso de la Presidenta de la República Bolivariana de Venezuela, Delcy Rodríguez, en la 81ª Asamblea General de las Naciones Unidas, septiembre 2026.
3: Distinguido Presidente de la 81 Asamblea General de las Naciones Unidas, distinguidos jefes de Estado, jefes de gobierno y de delegaciones. He estado en este estrado en distintos momentos de mi vida como funcionaria. Primero como canciller, luego como vicepresidenta ejecutiva y ahora como presidenta encargada de la República Bolivariana de Venezuela. En todos estos momentos han sido motivo de reflexión los grandes temas, aspiraciones y preocupaciones de la humanidad. La paz, el desarrollo, la igualdad, la crisis climática, el libre comercio, seguridad energética y más recientemente la inteligencia artificial. Sobre estos desafíos, Venezuela ha mantenido y mantiene líneas muy claras. Uno, su apego a la paz y el rechazo a la violencia. Que sea el entendimiento y el diálogo sobre el conflicto. Creemos firmemente en el poder del entendimiento y el diálogo. Venezuela, que hoy sabe lo que es levantar a sus hijos de entre los escombros, extiende su solidaridad más profunda a todos los pueblos que sufren la guerra y reafirma sin ambigüedades que la paz, una paz justa, duradera, con dignidad para todas las partes, no es una aspiración ingenua, sino la única salida verdaderamente humana. Dos, el desarrollo inclusivo con justicia social para mitigar la pobreza y aliviar el sufrimiento de cientos de millones de personas concentradas principalmente en el sur global. Sabemos que las sanciones socavan las libertades económicas, financieras y retardan el desarrollo humano. Tres, creemos en el respeto a los derechos de la naturaleza como única vía para la consagración de la vida humana. Cuatro, de igual forma, el fracaso institucional del comercio global es evidente, porque ninguna nación puede prosperar bajo esquemas supranacionales que no promuevan la industria nacional y premien la deslocalización. Quinto, por otro lado, la estabilidad internacional exige resolver el trilema energético, garantizar simultáneamente la seguridad en el suministro, precios asequibles y sostenibilidad ambiental. Promover cronogramas de descarbonización forzados es una amenaza directa a la seguridad alimentaria, el empleo, la producción. Debemos evitar colapsos industriales, quiebres productivos y costos energéticos insoportables para los pueblos. La seguridad energética se hace así imprescindible para el sostenimiento de la economía internacional y el desarrollo. Sin duda alguna, Venezuela juega y jugará un papel muy importante en esta fórmula internacional. Resalto así el recién acuerdo binacional Estados Unidos-Venezuela como uno de los más grandes jamás suscrito y que contribuirá al equilibrio energético del hemisferio y de la economía internacional. Sexto, mención aparte, la inteligencia artificial, que supone una verdadera revolución tecnológica. Estamos en presencia de un hito de transformación de la humanidad, que bien empleada significará un desarrollo sin precedentes en la salud, en el ambiente, en los procesos productivos y en la vida en general de los seres humanos. Los gobiernos, los sectores tecnológicos, la comunidad científica, tenemos la inmensa responsabilidad de no desviar el propósito constructivo y vital de la IA en beneficio de los ciudadanos, así como de no profundizar la brecha y la desigualdad digital en el mundo. Séptimo, no puedo dejar de mencionar en este espacio, sede de la legalidad internacional, nuestra reafirmación de los históricos derechos de Venezuela sobre la Guayana Esequiba y el llamado a la República Cooperativa de Guyana a resolver y volver a las negociaciones tal como lo ordena el Acuerdo de Ginebra. Los acuerdos que más perduran son los que provienen de negociaciones bilaterales por encima de organismos externos. Para quienes se preguntan de qué lado está Venezuela, ahí están nuestras líneas y referentes. Nuestro bando es uno solo, el de los ciudadanos del mundo que procuran su felicidad, su desarrollo y su libertad. Mucho se dice sobre Venezuela, muchos opinan sobre Venezuela, algunos intentan interferir en los asuntos de Venezuela. Vengo a hablarles de una Venezuela cuya vida nacional ha estado afectada por una crisis de convivencia política que perturbó la vida nacional y nuestra interacción con el mundo. Se impusieron intereses ajenos al bien común de los venezolanos. En 2026, Venezuela ha vivido dos grandes y dolorosas pruebas en su vida como nación. Una derivada del estrangulamiento de su vida política interna y la confrontación agudizada con los Estados Unidos de América. Otra proveniente de la fiereza de la naturaleza, el doble terremoto del 24 de junio. A pesar de estos golpes de la vida tan fuertes, como diría el poeta César Vallejo, para los venezolanos y venezolanas, hoy Venezuela renace. Renace resume la actitud de nuestro pueblo que ha asumido frente a estos acontecimientos. La transformación de una relación política fundamentada en el diálogo, la negociación y la diplomacia. Por eso hoy Venezuela aspira con Estados Unidos, con sus vecinos, con todos los países de nuestro continente y de la comunidad internacional, reconstruir y sostener relaciones de cooperación, respeto e igualdad. Quiero en esta 81 Asamblea General de la ONU agradecer al presidente Donald Trump y a su gobierno por su disposición a retomar el camino de las relaciones diplomáticas y de cooperación con Venezuela. La última vez que dos presidentes de Venezuela y los Estados Unidos se reunieron fue en el año 2009. Hoy trabajamos seriamente para dirimir a través del diálogo las diferencias existentes, pero principalmente para abonar los caminos para el relacionamiento energético, la promoción de seguridad, la lucha común contra el crimen transnacional y la cooperación económica en beneficio de ambos pueblos y de nuestro continente. Por otro lado, la reconstrucción material, moral y espiritual de nuestra patria, azotada por una devastadora tragedia natural. Quiero agradecer a todos los países de América, de Europa, de Asia, de África, de Medio Oriente, así como a todo el sistema de las Naciones Unidas que brindaron su solidaridad al pueblo venezolano durante las horas más oscuras causadas por el doble terremoto. Allí se sintió el verdadero espíritu fundador de esta organización. Hoy vengo a esta asamblea como una hija más de Venezuela, a presentar las aspiraciones de un país que busca construir su propio destino luego de conflictos políticos, en medio de bloqueo económico que impactó el modelo de desarrollo, inclusión e igualdad. Durante demasiado tiempo fuimos un país dividido entre trincheras, donde el color de una bandera partidista pesaba más que el apellido común que todos compartimos, venezolanos y venezolanas. Esta etapa debe cerrarse para dar inicio a un nuevo tiempo político basado en la verdad, la justicia y la capacidad de mirar hacia adelante juntos y encontrar en el diálogo político respetuoso un espacio genuino para dirimir las diferencias que como venezolanos tenemos, buscando siempre un horizonte a favor del país. Me complace anunciar que Venezuela ha iniciado un proceso de transformación democrática para su renacer, un proceso ordenado, institucional y verificable, para construir un país más libre para todos, más próspero y más reconciliado consigo mismo. Un proceso de cambio político, económico, espiritual, de reformas estructurales para el renacer de Venezuela, para el renacer de nuestra nación, para el renacer de nuestro pueblo. Se trata de construir un país donde nadie tenga que ganar desconociendo al otro, porque todos, especialmente los jóvenes que apenas empiezan su socialización política, somos Venezuela. Tenemos que aspirar a una Venezuela cuya clase política esté íntimamente comprometida con los intereses nacionales por encima de cualquier cosa y no esté secuestrada por algoritmos mediáticos. Conozco muy bien a Venezuela. Agradezco a Dios la oportunidad que me ha brindado para conocer los espacios institucionales en distintos sectores de la vida pública. Sé dónde están las puertas que se deben abrir para la transformación profunda de Venezuela y para la edificación de nuevas bases para una economía al servicio del desarrollo nacional, de una justicia cabal para todos sin distingo de clase social o política, y de consolidar un sistema de justicia e igualdad social como lo concibió nuestro padre libertador Simón Bolívar. Quiero que de los escombros de la división levantemos los cimientos de una república nueva, plural, profundamente espiritual y en paz consigo misma, pero también en paz con un mundo que lamentablemente cada día menos integrado. La historia nos ha enseñado que algunas de las transiciones democráticas más sólidas del mundo contemporáneo no nacieron de la ruptura, sino de la transformación conducida con firmeza desde las propias instituciones. Esa es la inspiración, no la reproducción de una historia ajena ni pasada, sino el aprendizaje de una idea universal. La legalidad puede ser el camino hacia una legalidad mejor. Una nación no renace solamente reconstruyendo edificios, renace cuando reconstruye la confianza en sus instituciones. Por eso quiero anunciar y reafirmar con precisión ante ustedes los pilares de este proceso. Primero, una reforma jurídica ordenada. Venezuela ha emprendido un proceso de revisión institucional para fortalecer el funcionamiento del Estado y poder brindar la seguridad jurídica que no solo los inversionistas nacionales e internacionales necesitan, sino también nuestros ciudadanos, que no se sientan atropellados por un poder arbitrario, sino que esté a su servicio. La reforma de la justicia y de su sistema es impostergable. Segundo, ejercicio responsable y plena de la política. Venezuela garantizará condiciones reales de participación para todas las fuerzas políticas del país. La democracia no se mide por la existencia de elecciones. La democracia se mide por la calidad de la competencia que precede esas elecciones. Una elección debe ser una solución, no un generador de conflictos irreconciliables. Quiero decirlo muy claro en esta Asamblea General. En Venezuela habrá elecciones y en esa dirección hemos iniciado un diálogo político con sectores de la oposición que conduzca a un proceso en igualdad de condiciones para todos. El pueblo venezolano, con su sabiduría ancestral, determinará el momento correcto y sus instituciones estarán preparadas para garantizar ese proceso inclusivo y transparente. Un país que no esté sometido a restricciones económicas de ningún tipo para que se garantice su derecho al desarrollo. El resto y las reacciones espasmódicas de adentro y de afuera forman parte del espectáculo que ya no quieren ver los venezolanos. Venezuela definitivamente debe abandonar el camino que permitió que el extremismo y la intolerancia se impusieran sobre la convivencia democrática y pacífica. Y allí pido el acompañamiento de la comunidad internacional para que respalden de buena voluntad los cambios que Venezuela necesita desde el respeto a la autodeterminación de mi país. Venezuela quiere respirar libre, ejercer sus derechos como nación soberana sin ningún tipo de intromisión. Una Venezuela admirada y respetada. Vengo a asumir hacia adelante una responsabilidad histórica, la de conducir a Venezuela desde una etapa de incertidumbre y conflicto hacia una etapa de democracia plena, reconocida por su propio pueblo y por el mundo. Una nueva etapa de bienestar para el renacer de Venezuela. A mi pueblo amado le digo, este no es el final de un discurso, es el comienzo de un compromiso. A la comunidad internacional le digo, Venezuela está lista para caminar de la mano de quienes crean en una relación internacional respetuosa, sin intromisiones ni prejuzgamientos. A los jóvenes que han crecido viendo un país fracturado y que muchas veces decidieron partir buscando lo que en nuestro país no encontraban, les digo que vale la pena creer de nuevo. Este es el momento de construir el país al que muchos quieran regresar y no solamente aquel del que muchos quisieron huir. Y a cada venezolano que hoy, en medio de la pérdida material o humana que dejó el terremoto, que se pregunta si vale la pena seguir de pie, les respondo que sí. Que la fuerza de este pueblo no se mide en los momentos fáciles, sino precisamente en los momentos como este. Que de cada catástrofe que hemos vivido como nación, siempre hemos salido más unidos de lo que estábamos antes de que ocurriera. Venezolanos, no prometo un camino fácil. La recuperación del país tomará un tiempo. La reconstrucción del alma nacional será nuestra prioridad. Caminaremos unidos como una sola nación que decidió, después del dolor, elegir la esperanza. Que este momento político y geopolítico quede en la historia como el día en que decidimos levantarnos todos juntos para construir el renacer de Venezuela. Este 16 de diciembre se cumplirán 200 años del llamado angustiado del libertador Simón Bolívar al pueblo de Venezuela para salvarlo de la disolución, la división y la guerra civil. Dijo: venezolanos, seréis consultados para que digáis cuándo, dónde y en qué términos queréis celebrar la Gran Convención Nacional. Allí el pueblo ejercerá libremente su omnipotencia. Allí decretará sus leyes fundamentales. Tan solo él conoce su bien y es dueño de su suerte, pero no un poderoso, ni un partido, ni una facción, sino el pueblo es soberano. Ni un poderoso, ni un partido, ni una facción. Todos juntos arrimemos pues nuestro esfuerzo para el renacimiento de la patria próspera que merecen nuestros hijos y nuestras hijas. Que Dios bendiga a Venezuela y que la unión de su pueblo sea de ahora en adelante nuestra bandera más grande para mostrar al mundo y para mostrar de lo que somos capaces los venezolanos de bien, digno y con moral histórica para seguir adelante. Muchas gracias.
2: Discurso de la Presidenta de la República Bolivariana de Venezuela, Delcy Rodríguez, en la 81ª Asamblea General de las Naciones Unidas, septiembre 2026.
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0: YBKE Mundial te da la hora.
1: Las 6 y 25 minutos.
0: Hora Mundial.
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4: Buenos días, Venezuela. A las 6:30 minutos les damos la más cordial bienvenida a la emisión matutina del Noticiero Mundial correspondiente a hoy viernes 2 de octubre del 2026. La noticia veraz y oportuna, primer lugar de sintonía. Estaremos laborando para ustedes el presidente del Sistema Radio Mundial, Alejandro Silva Villamizar, la gerente general de contenidos, María de los Ángeles Pérez Carreño, el gerente general de prensa y página web, Freider Alfonso, nuestro operador de audio, Luis Romero, narra para ustedes Juan Carlos Suárez. Esta emisión es transmitida por todo el Sistema Radio Mundial, en la región Guayana, Mundial Bolívar, integrado por Santa Elena de Guairén, 105.5 FM, El Callao, 107.3 FM, en Occidente, Mundial Zulia, integrado por Maracaibo, 105.7 FM, Machiques, 100.3 FM, Misoa, 91.9 FM, en Oriente, Mundial Margarita, 92.9 FM, en la región andina, Mundial Los Andes, 106.3 FM, en la frontera, Mundial Táchira, 94.5 FM, para la región central, Valencia, 89.9 FM, La Guaira, 103.3 FM, y para la Gran Caracas, YBKE Mundial, 550 AM y 94.5 FM. Noticiero Mundial, el mejor noticiero de Venezuela, Premio Nacional de Periodismo Simón Bolívar 2022 y Premio Aníbal Nasoa 2026. Comenzamos.
0: Titulares.
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4: Presidenta Delcy Rodríguez inauguró un centro de atención integral para adultos mayores en la parroquia La Vega de Caracas. Fondo Monetario Internacional evalúa abrir oficina en Venezuela para facilitar la cooperación técnica. Aldil Energía reactiva pozos inactivos en la faja petrolífera del Orinoco para sumar 1.100 barriles diarios en 2026.
0: Internacionales.
4: Brasil incrementa suma de incendios en 74.2% en septiembre por el fenómeno del Super Niño.
0: Deportes.
4: Afinan detalles para la participación de Venezuela en los Juegos Olímpicos Juveniles 2026. Noticiero Mundial, 6:33 minutos.
0: Nacionales.
4: La presidenta de Venezuela, Delcy Rodríguez, lideró la inauguración de un centro de atención integral que brindará servicios de salud, alimentación, recreación y autogobierno a 400 adultos mayores de la parroquia La Vega de Caracas. La jefa de Estado recalcó la atención permanente del gobierno nacional hacia los abuelos y abuelas de la patria.
6: Y siempre están en nuestros corazones, siempre estamos viendo cómo apoyar, cómo ayudar, porque sabemos
5: que nuestros abuelos, que nuestras abuelas han sido los más impactados por el bloqueo económico. Y hoy queremos que esa Venezuela que se levanta, que esa Venezuela que busca un desarrollo propio para su felicidad social, abrace también a nuestros adultos mayores. Y yo, bueno, feliz de estar inaugurando esta casa de los abuelos, porque aquí traemos nutrición, traemos sectores productivos, aquí hay textilera, traemos espacios para la recreación, para que jueguen dominó, ajedrez, bingo, para que bailen, para que tengan todos los espacios para que un abuelo, una abuela vengan acá y se reencuentren con amigos y con amigas. Hay atención médica, hay atención también, hay una casa de alimentación. Así que estos son los espacios que queremos para nuestros adultos mayores, para la tercera edad, pero con el corazón puesto en nuestros abuelos y nuestras abuelas.
4: El nuevo recinto cuenta con un consultorio médico equipado con un kit de atención primaria y equipos de otorrinolaringología, farmacia, pañales para adultos, sillas de ruedas y muletas, además de servir de barbería, peluquería y manicure. 6:35 minutos. El Fondo Monetario Internacional evalúa abrir oficina en Venezuela para facilitar la cooperación técnica. Carlos Ríos nos ofrece los detalles.
6: De acuerdo con la agencia Reuters, el Fondo Monetario Internacional explora con las autoridades nacionales abrir una oficina en Venezuela para facilitar la cooperación técnica. La directora del FMI, Kristalina Georgieva, ya había señalado que el objetivo es identificar las áreas clave como las estadísticas macroeconómicas, operaciones cambiarias y monetarias, así como de tesorería y administración tributaria. Cabe destacar que el 21 de septiembre, la presidenta de la República, Delcy Rodríguez, se reunió en Nueva York, Estados Unidos, con Georgieva en el marco de la Asamblea General de la ONU con miras a restablecer plenamente las relaciones institucionales. Carlos Ríos, Noticiero Mundial.
4: 6:35 minutos. El vicepresidente sectorial de planificación, Ricardo Menéndez, destacó la incorporación de los proyectos de las comunas a la formulación del presupuesto nacional de 2027 como parte fundamental de la planificación participativa.
7: Hemos tenido más de 18.000 personas participando directamente en esta actividad de formación masiva. Hemos pasado de la cifra de 6.5 millones de participantes y la actividad de hoy es muy importante porque tiene que ver con un esfuerzo conjunto que efectúa todo el país en función de la actualización de las agendas concretas de acción, la organización de nuestro poder popular, vinculado específicamente a la consulta del próximo 18 de octubre. Temas trascendentes: la carga de la información, lo que corresponde a la sistematización nacional de los acá. Esto es muy importante porque en este momento el país está efectuando la carga de su presupuesto a la nación. Se está formulando el presupuesto del año 2027 y todo lo que corresponde a la carga de los proyectos de las distintas comunas, a la formulación presupuestaria desde el punto de vista participativo de una democracia auténtica, es precisamente parte de la esencia y corazón del presupuesto de la nación.
4: Por su parte, la alcaldesa de Caracas, Carmen Meléndez, expresó que con la renovación de la vocería de los consejos comunales, la actualización de las agendas concretas de acción permitirán al gobierno nacional saber cuáles son las principales necesidades para el presupuesto del año 2027.
8: Bueno, nosotros vamos avanzando por cada una de las comunas con la renovación de los de la vocería de los consejos comunales vencido, trabajando con la agenda concreta de acción, con los nudos críticos que tiene cada comuna, ellos actualizando cada una de estas agendas concretas de acción con el plan del gobierno comunal.
4: Ricardo Molina, presidente de la Escuela Venezolana de Planificación, enfatizó que el pueblo está preparado para continuar construyendo el poder comunal protagónico y participativo.
9: Hoy hemos visto en el desarrollo de este curso, con la participación de más de 18.000 personas en todo el territorio nacional, cómo el pueblo está preparado para afrontar este compromiso, actualizar su agenda concreta de acción, registrarla de manera correcta en el Ministerio de Planificación y continuar construyendo el verdadero poder, el poder comunal, la democracia directa, la democracia protagónica y participativa.
4: Cabe destacar que el plan de formación masiva en planificación popular superó los 6.5 millones de participantes. 6:38 minutos. Aldil Energía reactiva pozos inactivos en la faja petrolífera del Orinoco para sumar 1.100 barriles diarios en 2026. Sofía Ochoa con los detalles.
10: La energética de capitales argentinos, Adil Energía, puso en marcha un plan de expansión estratégica en Venezuela con el objetivo de reactivar 13 pozos inactivos e incorporar 1.100 barriles diarios de crudo a lo largo de 2026. Los trabajos operativos ya iniciaron en la faja petrolífera del Orinoco, mediante la instalación de un taladro H-108 en el campo Uberito, donde las cuadrillas intervienen el pozo V-208 fuera de servicio desde el 2014, con una proyección de extracción inicial cercana a los 100 barriles netos al día. La estrategia de la compañía se apoya en un modelo de alta eficiencia financiera y operativa, al priorizar el mantenimiento correctivo sobre la perforación desde cero. Al enfocarse en la rehabilitación de infraestructura preexistente, Adil Energía busca acelerar los tiempos de producción adicional y maximizar el rendimiento energético mediante requerimientos de capital significativamente menores a los del desarrollo tradicional de nuevos yacimientos. Sofía Ochoa, Noticiero Mundial.
4: 6:39 minutos. El viceministro de Políticas Antibloqueo, William Castillo, rememoró el contexto que motivó la aprobación de la Ley contra el Odio por la Convivencia Pacífica y la Tolerancia, subrayando que el instrumento nació como una respuesta institucional para frenar los ciclos de violencia política en el país. Recordó que entre los años 2014 y 2017 se registraron episodios de confrontación que dejaron más de 200 personas fallecidas y cerca de un millar de heridos, además de severas afectaciones a la movilidad, el libre tránsito y el acceso a servicios esenciales de salud y educación.
11: Entonces, protestar es un derecho y hay que reivindicarlo en Venezuela. No como se pretende hacer ahora. Curiosamente, están apareciendo estos eventos nocturnos, o sea, tienen la misma, empiezan como la misma tipología de 2014-2017, eventos nocturnos donde no se puede ver a la gente, prenden unos cauchos, empiezan otros vecinos a participar, se traen unos grupos que están organizados y pagados para eso. ¿Por qué se quiere traer otra vez la violencia a Venezuela? Si desde el 2017 conquistamos una paz, ¿qué es modelo? Miremos alrededor. No porque hay que estarse comparando, pero miremos en los otros países lo que está pasando. Este es un país que está en paz, tiene muchísimos problemas, pero es un país que alcanzó la paz. Entonces es un valor que tenemos que cuidar de forma colectiva, de forma conjunta.
4: A su vez mencionó que actualmente la promoción abierta del odio y la violencia es una preocupación mundial, por lo que algunos países están adoptando leyes para combatirla.
11: Ha sido uno de los debates centrales en el siglo XXI en el mundo. Hoy tenemos leyes contra los delitos de odio en España, en Francia, en Reino Unido, en Inglaterra, en Australia, en varios países africanos. Es decir, la sociedad mundial está viendo un rebrote de esas tendencias violentas, fascistas, que no tienen ningún problema en públicamente mandar a matar a alguien porque es un enemigo político o por su raza, o por su orientación sexual. Es decir, los países, cada quien lo debate en el contexto de sus propios problemas. Algunos lo están aplicando más para el tema para proteger a los migrantes, otros para proteger a las comunidades LGBTI, que han sido también perseguidas y atacadas por su orientación sexual, otros para proteger, por ejemplo, a los afrodescendientes. Es decir, para evitar la xenofobia. Cada país lo ha adaptado, pero el tema de que estamos viviendo en un mundo donde se promueve abiertamente el odio, la violencia y la aniquilación del otro, es una preocupación mundial y por lo tanto los países están adoptando leyes para combatirlo.
4: El viceministro de Políticas Antibloqueo, William

0: Con esta medida se da continuidad al acuerdo pactado entre el representante del gremio transportista y el gobierno nacional en el mes de mayo, cuando se acordó un reajuste mensual. Gustavo Trejo, Noticiero Mundial.
1: 6:43 minutos. El gobernador del estado La Guaira, José Alejandro Terán, informó que con la rehabilitación de la unidad educativa Gualy España, ya suman 120 las escuelas recuperadas en tiempo récord tras las afectaciones causadas por los terremotos en la región, garantizando así espacios totalmente renovados y con las condiciones óptimas para el derecho a la educación de niños y jóvenes.
2: Lo cual es un signo, pues, de alegría, de esperanza, de que nuestros padres y representantes estén confiando en el sistema educativo para enviar a sus hijos a todas estas instalaciones que han sido rehabilitadas, recuperadas, luego de que hace 99 días haya sido el estado más afectado con el doble terremoto. Nosotros venimos recorriendo todo el estado, 120 escuelas han sido rehabilitadas. Ayer me encontraba en el pueblo de Tarma, de la parroquia Carayaca, y de ahí me trasladé al asentamiento campesino de Cataure, donde entregamos escuelas nuevas. Carayaca tiene 44 escuelas recuperadas, y desde ahí nos venimos a la zona cero del terremoto, como es la parroquia Caraballeda, y en esta parroquia Caraballeda estamos entregando rehabilitado y hermoso la escuela Gualy España. La escuela Gualy España, que está en el epicentro también donde ocurrió este doblete sísmico y más daño aquí causó, y lamentablemente tuvimos la pérdida de 517 estudiantes que hoy no están en las aulas de clase con nosotros, y hemos elevado nuestras oraciones, pues, para el cielo, para que ellos sigan iluminando a todos nuestros maestros y a todos sus compañeritos de clase. Pero hemos recuperado esta escuela, que además está recibiendo temporalmente a la escuela Corapal y también a la escuela Modelo, que han sido rezonificados a este espacio. En La Guaira está garantizado el derecho a la educación de todos nuestros estudiantes.
1: El gobernador del estado La Guaira, José Alejandro Terán, resaltó que la entidad costera destaca entre las primeras del país en reportar mayor asistencia escolar en este inicio de año académico. 6:45 minutos.
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4: La Amazonia brasileña sufrió un drástico repunte en sus focos de fuego al registrar 12.562 incendios forestales durante septiembre de 2026, lo que representa un incremento del 74,2% respecto al mismo periodo del año anterior. De acuerdo con datos del Instituto Nacional de Investigaciones Espaciales, las llamas aumentaron un 36,4% en comparación con agosto, concentrando la mayor parte de los 29.580 incendios acumulados en lo que va de año. La intensificación de las quemas coincide con el avance del verano amazónico, un periodo seco agravado por la progresiva influencia del fenómeno del Super Niño en la región. Aunque la magnitud actual no alcanza los niveles críticos de 2024, año marcado por una sequía histórica de más de 140.000 focos de calor, las proyecciones climáticas encienden las alarmas ambientales. Con más de un 90% de probabilidad de que el Niño alcance una intensidad extrema entre finales de 2026 e inicios de 2027, de acuerdo a la Oficina Nacional de Administración Oceánica y Atmosférica. La combinación de sequías prolongadas con la desforestación y la quema de pastizales amenaza con desencadenar incendios de mayor escala en el bioma más decisivo para el equilibrio ecológico global. En otras noticias, la Corte Suprema de Justicia Argentina anuló el recurso de amparo presentado por el Centro de Excombatientes de las Islas Malvinas, convalidando la vigencia del Decreto de Necesidad de Urgencia 70-2023, promovido por el gobierno de Javier Milei. La resolución del máximo tribunal elimina el límite protector del 15% para la venta de terrenos rurales a extranjeros, habilitando la adquisición ilimitada de suelo nacional por parte de capitales y conglomerados transnacionales en zonas estratégicas, como reservas hídricas, fronteras y riberas. Ante el repudio popular y las denuncias de entrega de la soberanía, la magistratura intentó matizar el alcance de fallo bajo argumentos procesales de legitimación, mientras la ciudadanía mantiene protestas en las calles. En el ámbito legislativo, la pretensión de flexibilizar la ley de tierras se enfrenta a un firme rechazo que ha fracturado al propio bloque oficialista y sus aliados en el Senado. Senadores radicales como Daniel Kroneberger y Flavio Fama, junto a la representación alineada con el gobernador tucumano Osvaldo Jaldo, ratificaron su voto en contra del proyecto que busca elevar el límite provincial de extranjerización al 25%. La oposición parlamentaria coincide en que la entrega de recursos naturales carece de justificación frente a la crisis económica actual y reafirma la postura de frenar cualquier cesión del territorio nacional.

0: En otros sucesos, la ola de protestas estudiantiles en Francia se intensificó con el bloqueo de más de 350 escuelas secundarias y una treintena de campos universitarios en ciudades como París, Estrasburgo y Marsella, desencadenando violentos enfrentamientos que motivaron la creación de una célula de crisis por parte del primer ministro Sébastien Lecornu. Los estudiantes, respaldados por organizaciones como la Unión Sindical de Estudiantes de Secundaria y la Unión Estudiantil, denuncian el deterioro educativo, el hacinamiento en las aulas y los recortes en ayudas sociales. La jornada ha dejado a más de 600 detenciones, decenas de heridos entre policías y alumnos, incendios en centros educativos y la suspensión del transporte público en Marsella tras agresiones al personal operativo. Ante la magnitud de los destrozos, valorados en más de 1 millón de euros, el ministro de Educación, Edouard Giffarey, dispuso el cambio a clases a distancia en los centros afectados por actos de vandalismo para garantizar la seguridad. Mientras el presidente, Emmanuel Macron, reconoció la legitimidad de las demandas, pero condenó rotundamente la violencia, la crisis detonó un duro choque político a 7 meses de las elecciones presidenciales de 2027. La derecha y la extrema derecha exigen el restablecimiento del orden y responsabilizan a la France Insoumise por presunta agitación, mientras que sectores de la izquierda atribuyen la escalada a la irresponsabilidad del gobierno en la gestión del conflicto. Sofía Ochoa, Noticiero Mundial.
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2: 6:50 minutos.
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3: Autoridades del Ministerio de Deporte, en conjunto con el Comité Olímpico Venezolano, sostuvieron un encuentro con la finalidad de ajustar los detalles logísticos que garantizarán condiciones óptimas para la participación de Venezuela en los Juegos Olímpicos Juveniles 2026, que se realizarán desde el 31 de octubre hasta el 13 de noviembre en Senegal. Para esta edición, el proceso de selección quedó definido de acuerdo al criterio de invitación por parte de las federaciones internacionales, el Comité Organizador y el Comité Olímpico Internacional, en los 25 deportes incluidos dentro del programa de los Juegos. En ese sentido, Venezuela estará presente con 34 atletas que competirán en las disciplinas de atletismo, bádminton, baloncesto 3x3, boxeo, ciclismo de ruta, fútbol sala femenino, esgrima, judo, lucha de playa, natación, tenis de mesa, triatlón, vela, voleibol playa y wushu. En otras informaciones, con el fin de garantizar la logística de los Juegos Deportivos Nacionales, a través del Ministerio para el Deporte se coordinó la primera reunión sobre los dispositivos de protección del evento. Durante el encuentro, los equipos organizadores evaluaron las rutas de transporte, la disponibilidad de los recintos y la articulación de los organismos del Estado. El titular de la cartera deportiva, Franklin Cardillo, y el viceministro de Prevención, Seguridad Ciudadana y Cuadrantes de Paz, Endes Palencia, encabezaron una mesa de trabajo para organizar el plan de protección de más de 27.000 atletas, el cual contempla la custodia de hoteles, villas deportivas, estadios y canchas. Asimismo, las comisiones policiales garantizarán el resguardo de los deportistas durante sus traslados, mientras que el Sistema Nacional de Gestión de Riesgo estará a cargo de la asistencia médica y de emergencias. Carlos Ríos, Noticiero Mundial.
1: Hasta aquí las notas deportivas.
2: Y a las 6:52 minutos hemos llegado al final de la emisión matutina del Noticiero Mundial correspondiente a hoy viernes 2 de octubre del 2026. Agradecemos a todo el equipo de prensa, periodistas, reporteros y redactores. Estuvimos laborando para ustedes el presidente del Sistema Radio Mundial, Alejandro Silva Villamizar, la gerente general de contenidos, María de los Ángeles Pérez Carreño, el gerente general de prensa y página web, Freider Alfonso, nuestro operador de audio, Luis Romero, narró para ustedes Juan Carlos Suárez. Les recordamos nuestras redes sociales para que puedan interactuar con nosotros en Instagram @YVKE_mundial, en la plataforma TikTok y Facebook YVKE Mundial y nuestra página web www.radiomundial.com.ve. La invitación es a sintonizar nuestra próxima edición meridiana del Noticiero Mundial a las 12 del mediodía. Que tengan todos un excelente día.
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0: Y bienvenidos a Sin Truco ni Maña. Bueno, hoy estamos en equipo ampliado y estamos en sede coordinada con el gobierno de Caracas. ¿Cómo está? Estamos con su regente, con el jefe del gobierno de Caracas, Nahum Fernández, quien nos prestó estos espacios hermosos de la Galería de Arte Nacional para hacer este conversatorio. ¿Cómo estás, Nahum?
1: Aquí estamos. Sin truco ni maña.
0: Sin truco ni maña.
1: Aquí a nadie se engaña.
0: Estamos iniciando esta transmisión a través de el canal YouTube de Nahum, ¿no? A través de tu canal YouTube.
1: Sí, están los canales de YouTube, está el canal de TikTok y todas las redes sociales.
0: También el TikTok de Tania Pesú, en el canal YouTube de la Universidad Internacional de las Comunicaciones. Y mañana a las 7 de la mañana por Radio Nacional y toda la red de emisoras comunitarias alternativas del país, que son nuestros consentidos y nuestras consentidas, porque estamos en tiempos de inteligencia artificial, pero la radio sigue mandando. Sino que lo diga nuestro invitado especial de hoy, es Wilmar Castro Soteldo, diputado. ¿Cómo está, soldado patriota?
2: Buenas tardes, Tania, y muchas gracias por invitarme a tu truculento y mañoso programa junto con el truculento y mañoso Nahum. De verdad que la radio es una de las tecnologías de comunicación que se resiste a morir. Yo escuchaba radio cuando Martín Pacheco era jovencito. Tenía un programa en Radio Continente, creo que era, y Radio Rumbo. Y trabajaba en una novela que se llamaba El Gavilán, que era en blanco y negro. Esa novela era por radio, pero era en blanco y negro.
0: Martín Pacheco, también está aquí el periodista Martín Pacheco. Y están las autoridades de la UNEFA, están concejales y concejalas, está el pueblo de Caracas, está la red de jóvenes innovadores y otros más que ahora Nahum nos va a presentar. Un aplauso para ustedes, muchas gracias por acompañarnos en la tarde de hoy. Bueno, porque vamos a hablar sobre un tema del que todo el mundo habla, pero que casi nadie conoce. Un tema que genera mucha polémica y también mucha curiosidad. Un tema que nos llega a la mesita de noche, a la mesa del comedor, al escritorio, a la oficina, al cuaderno de estudio, que nos llega hasta los espacios más íntimos de nuestra vida y que también tiene que ver con el futuro de los países e incluso con el futuro de la humanidad. Es un tema que es sin duda polémico. Y que bueno, les decimos desde ya, a través de los canales YouTube, de las redes sociales de Nahum, mías, del gobierno de Caracas, de la Universidad Internacional de las Comunicaciones, a los presentes, esto es un conversatorio porque la idea es que Venezuela sepa el rol que le corresponde en este momento jugar en los tiempos de la inteligencia artificial. ¿Qué será la inteligencia artificial? ¿Qué es la inteligencia artificial, Wilmar Castro? ¿Qué es?
2: Mira, hace poco veíamos un programa en Netflix, creo que era, o en Prime. Se llamaba El Doctor de la Inteligencia Artificial. Y allí entrevistaron a la mayoría de los CEO de las grandes corporaciones de inteligencia artificial y ninguno supo dar una explicación de qué era la inteligencia artificial. Incluyendo a Zuckerberg, que es uno de los grandes de la tecnológica. Al jefe y la jefa de Anthropic, que es otra plataforma muy avanzada. Sin embargo, nosotros pudiéramos definir la inteligencia artificial como una herramienta de muy alta tecnología en informática, capaz de procesar datos, voz, imágenes, a muy alta velocidad, y con ese procesamiento de datos, construir patrones de comportamiento, patrones de conducta, y con esos patrones de conducta es capaz no solo de realimentarse, sino de hacer predicciones de hechos futuros que nosotros como humanos pudiéramos hacer. Ese es el secreto quizás más oculto de la inteligencia artificial, que es capaz de identificar los patrones de cualquier evento. Así como el universo tiene patrones en su movimiento estelar, los seres humanos tenemos patrones cuando nos levantamos en la mañana, cuando comemos, cuando vamos al mercado. Los equipos tienen una secuencia de encendido, Entonces, la inteligencia artificial con sus programadores logró identificar esos patrones. Y esos patrones los controlan las corporaciones privadas, que es el quizá el peligro más grande que tiene esta herramienta tecnológica.
0: Bueno, vamos a... ¿Quieres decir algo, no?
1: Sí, tú sabes que yo estaba hablando de este tema hace poco con unos jóvenes que están ahorita... sabes que la inteligencia artificial ya llegó al modo teléfono. Entonces, cuando llega al modo teléfono, todo el mundo tiene acceso, desde el punto de vista del móvil, a la inteligencia artificial. Una inteligencia artificial, por supuesto, moderada, que está articulada a Google Maps, o que tiene unas condiciones allí. Una de las más comunes, ChatGPT, que seguramente todo el mundo ha tenido muchas relaciones con ella. Pero es bueno contar esa historia que dice Castro Soteldo, porque hasta el año 90, 91, los procesos informáticos eran totalmente diferentes. La inteligencia artificial, después de los 80, comienza a transformar la lógica de la informática y del procesamiento de datos, de imágenes y voz. Pero cuando, bueno, por supuesto, Glenda, que es mi esposa, es graduada en informática, y la vieja escuela te daba hasta mecanografía, imagínate tú. O sea, que el comando de voz era inexistente para ese momento. ¿Por qué? Porque todavía existían las máquinas de escribir a, ¿te acuerdas? Era tú y atrás, que era
2: las Olivetti, que eran muy buenas.
1: ¿Cómo?
2: Las Olivetti,
1: eso que eran de escribir, pues la gente tenía que estudiar mecanografía. Luego aparecieron las máquinas eléctricas, que era una novedad. Ya con la aparición exactamente de los software, creo que comienza un proceso distinto. La computadora, por supuesto, viene a hacer un cambio trascendental en lo que es el almacenamiento de datos. Y luego de eso, entonces empieza un proceso, que es el proceso que hay que analizar. Que creo que, desde el punto de vista del año 90 al 91, generan ellos, ¿no?, lo que es la supresión de datos para poder generar unas redes que son como un esquema neuronal, como decía Castro Soteldo, donde nuestros muchachos, por ejemplo, tú lo ves, ¿cómo nacemos? Bueno, nacemos neuronalmente no completo. Empezamos a practicar el ejercicio de aprendizaje. Un niño comienza a practicar y hay cosas que aprende en todo ese ejercicio, como gatear, por ejemplo. El niño comienza a gatear, pero cuando el niño empieza a crecer, ya no gatea. Aunque en el comando de procesamiento neuronal pareciera que eso fue necesario por una etapa. Bueno, la inteligencia artificial, que son redes artificiales neuronales, han generado un proceso que es de aprendizaje. ¿Qué hicieron ellos? Fueron creando redes artificiales para que esas redes enseñaran a otras, y cada vez con fallo y error, y generando, ¿no?, una corriente neuronal que fuera almacenando datos y fuera reconociendo caracteres en demasía, cosa que le fue a ellos generando más información, y resulta que al tener más información fueron ir comparando. Pero yo quería cerrar esta partecita, que creo que es muy importante, porque es como la base de la inteligencia artificial. Las neuronas tienen como dos elementos fundamentales. Unas neuronas son como de entrada, ¿no?, y otras neuronas son de salida. Por ejemplo, el elemento de salida tiene mucho que ver nosotros
0: con cuando... las neuronas digitales.
1: O sea, no, las neuronas,
0: neuronas naturales.
1: De los seres humanos.
0: Biológicas.
1: Claro, biológicas. El ser humano tiene un conjunto de neuronas. Fíjense, como unas 100 millones de neuronas que puede tener un ser humano, ¿no? Bueno, entre estas se dividen en dos tipos de neuronas. Una tiene que ver con elementos de entrada y otra tiene que ver con elementos de salida. Por ejemplo, cuando tú estás pensando una idea, un formato de idea, un método, tú estás generando elementos de entrada. Pero cuando tú vas a generar una conversa, tú estás estableciendo elementos de salida. ¿Por qué? Porque tienes que movilizar los músculos, la boca, o sea, hay unos elementos que son de salida. Ellos generaron una red neuronal artificial que se pareciera a ese esquema de las neuronas del cuerpo humano. Y fueron estableciendo prácticamente un cerebro artificial, que este cerebro iba estableciendo un aprendizaje. Y podían las neuronas que ellos establecieron artificiales poder predecir, ¿no?, lo que iba a ser el proceso de salida de ese esquema. Ah, pero en el año 90, comandante Castro Soteldo, te acuerdo yo que el problema era cómo meter la cantidad de datos, porque era demasiado. O sea,
0: en el 2026 también ese es el problema, ¿viste?
1: Todavía
0: ¿Dónde almacenar los datos? Claro,
1: los datos.
0: Ese es el problema que tiene la humanidad.
1: Correcto. Que ahí es donde vienen las máquinas gigantescas a generar problemas graves a la humanidad.
0: Ya vamos a ir para allá. Pero para ir, porque uno está obligado a ser como didáctico. Vamos a ir por partes y cualquier pregunta que tengan, pues las vamos tratando de responder, porque como les decía, nadie tiene la verdad sobre este tema. Es más, la verdad está oculta en este momento por intereses que hay del manejo de la inteligencia artificial. Bueno, es una tecnología que se está posicionando ahora, que no es nueva, viene desde el año 1970. Casi todas estas tecnologías surgieron después de la guerra, durante la posguerra, y es, como dicen aún, pues la capacidad de procesar y de interoperar datos que le vamos dando también nosotros, que le va dando el ser humano a través de todo su producción de conocimiento y toda su gestión de conocimiento, desde los libros que escribimos hasta las operaciones que hacemos en tecnología, en producción de cualquier tipo industrial. Todo eso son datos que alimentan a la inteligencia artificial. No es que la inteligencia artificial es un ente o es un fantasma o tiene vida propia.
2: O que es un espíritu.
0: Es un espíritu, porque se ha vestido esto de mucha narrativa. Pero yo quiero plantear, antes de que escuchemos a la presidenta del CID, ¿dónde está el meollo del asunto, ¿no? El Papa habló de la inteligencia artificial. Lanzó un documento importante donde pide que se desarme, su conclusión, que se desarme la inteligencia artificial, que tiene que haber responsabilidad, que tiene que haber ética, que tiene que tener un sentido espiritual, porque hay muchas preguntas que surgen. Es que tiene capacidad de pensar como un ser humano la inteligencia artificial, ¿qué diferencia un ser humano de un equipo de inteligencia artificial? Son preguntas éticas, filosóficas que tenemos que hacernos. China también, el presidente Xi Jinping creó una asociación de estados, se llama Guaico, para el uso responsable, ético, inclusivo y democrático de la inteligencia artificial. Y por otro lado están las corporaciones, que es la que manejamos en su mayoría de este lado del mundo, es aquí en Occidente, que son las grandes corporaciones, que son 10, Anthropic, qué sé yo, todas estas que nosotros conocemos, que también están en la batalla por el dominio de la inteligencia artificial y que también se reunieron recientemente con el presidente Donald Trump y crearon una especie de constitución, ellos lo llamaron constitución, pero como un marco regulatorio, que es un marco regulatorio que deja en la autorregulación la responsabilidad sobre el tema de la inteligencia artificial. Es decir, hay mucha tela que cortar y tenemos nosotros aquí en Venezuela la obligación de mirarla desprovistos de toda esa narrativa, mirando las cosas como son, llamando las cosas por su nombre, ¿verdad? Por esto que dijo la presidenta Delcy Rodríguez en la Asamblea General de Naciones Unidas, donde nos pone las cartas sobre la mesa y dice: Venezuela tiene que ir hacia un desarrollo de la inteligencia artificial. Claro que tiene que ir, pero ¿hacia cuál desarrollo va? Vamos a escuchar a la presidenta y después Castro está aquí, así que preparado al bate. Adelante.
3: La inteligencia artificial, que supone una verdadera revolución tecnológica. Estamos en presencia de un hito de transformación de la humanidad, que bien empleada significará un desarrollo sin precedentes en la salud, en el ambiente, en los procesos productivos y en la vida en general de los seres humanos. Los gobiernos, los sectores tecnológicos, la comunidad científica, tenemos la inmensa responsabilidad de no desviar el propósito constructivo y vital de la IA en beneficio de los ciudadanos, así como de no profundizar la brecha y la desigualdad digital en el mundo.
0: Bueno, Castro, ahí está el planteamiento de la presidenta.
2: Sí, fíjate, yo quería hacer una observación a lo que tú decías, que la inteligencia artificial venía de los años 70, quizás un poquito antes. Ya la tecnología militar utilizaba elementos de sistemas inteligentes. Los predictores de disparo, por ejemplo, habían sistemas capaces de predecir la trayectoria de una bala cuando se disparaba de un avión a otro, en función de una cantidad de parámetros complejos: altura, temperatura, presión de la fuerza de gravedad, velocidad, ángulo de ataque, etcétera. Y era preciso, eso no tenía, pero no pelaba a nadie. Y eso de que ponía el ojo
4: y ahí ponía la bala.
2: Eso la aviónica no aérea, la aviónica.
4: Eso es parte de la aviónica. Entonces, ya esta tecnología se usaba en el ámbito militar. ¿Qué pasó? Los dispositivos de almacenamiento se optimizaron, cada día se hicieron más pequeños, la cantidad de datos que almacenan es mucho mayor, la velocidad de procesamiento es mucho mayor, y ahí viene el debate ontológico de si realmente la inteligencia artificial es inteligencia o es una estructura de procesamiento de datos. Porque para algunos teóricos quizás la inteligencia implica sentimiento, sentir, que haya feeling, que haya afecto, que haya humanidad, que haya... Los animales, por ejemplo, piensan porque sienten calor, sienten hambre, sienten esto, se ponen bravos, se ponen contentos, y ese pensamiento genera un resultado a una perturbación en función de ese estado de ánimo. La inteligencia artificial no llora, no ríe, no muere, se morirá cuando se vaya la luz, se echa a perder, qué sé yo, se le quema un fusible, una cosa es un tapón, una cosa, como llamaban antes, ¿no? Pero no tiene sentimiento. Entonces, ahí hay un debate desde el punto de vista teórico que van. Pero lo que sí es cierto es que procesa datos a muy alta velocidad, construye patrones, como decía Nahum, y por supuesto predice, que eso es bien complicado. Y yo insisto en el tema de que es una herramienta, porque la herramienta es buena o mala dependiendo de quién la usa. Un libro es bueno si uno lo usa para bien, pero si uno agarra un libro para darle por la cabeza a alguien y matarlo, el libro es malo. Pero no es el libro como tal, es quien lo usa. Y como herramienta al fin, creo que hay que regular su uso, hay que ajustar su uso. Como la bomba atómica que estábamos hablando hace rato. La bomba atómica insurgió por iniciativa de los gobiernos de entonces, que estaban en conflicto en el 45. Luego la desarrollan las corporaciones, pero al final es el Estado como institución, el gobierno como ente físico, administrativo y político, quien regula su uso. La inteligencia artificial, que tiene un poder tan grande y tan dañino como pudiera ser también bueno, como bueno, tiene que tener un ente que lo regule, que esté por encima de esas corporaciones. Que es el planteamiento, entre otras cosas, que viene haciendo el presidente Xi Jinping. Pues entonces se presentan allí dos visiones. No hay duda de que nosotros tenemos que ir a un desarrollo tecnológico que apunte hacia esa facilitación del manejo de procesos. Ahora, nosotros estamos claros hacia dónde queremos ir. Eso no lo tienen tan claro las corporaciones, ellos tienen otra realidad.
0: Bueno, se incorporó con nosotros Rubén Hernández, cineasta y también investigador. Viene de tratar este tema en una conferencia sobre el futuro de la humanidad en Rusia. Y bueno, para él y para Nahum, fíjate lo que dice el Papa, ¿no? El Papa, en su encíclica Magnífica Humanidad del 15 de mayo de este año, hace un llamado al discernimiento en la era digital. Se pregunta, ¿hacia dónde vamos? ¿Hacia qué meta deseamos? La humanidad enfrenta una elección fundamental. O construye una nueva torre de Babel, un poder que pretende dominar el cielo, o reconstruye Jerusalén, Nahum, una comunidad que unida en presencia de Dios levanta los muros de la convivencia humana, fraterna. Dice, la IA no es neutral, pero no es inherentemente mala, dice el Papa. La tecnología no es una fuerza antagónica a la humanidad ni es intrínsecamente maligna. Sin embargo, nunca es neutral, porque adquiere las características de quienes las conciben, quienes las financian, regulan y usan. Por eso el Papa pide para el bien común y permanecer que permanezca bajo los parámetros éticos, morales y espirituales del ser humano. Primero Nahum, pues, para que después Rubén vaya preparándose ya el bate.
2: Ve tomando nota ahí, Rubencito. Bueno, fíjate, en este debate que es totalmente al lugar, ¿verdad? La inteligencia artificial es vista de alguna manera por el cristianismo, ¿no?, como el cumplimiento de una profecía que dentro del esquema del dominio futuro va a poder controlar los distintos procesos también humanos. Pareciera que en el futuro vamos a tener una sociedad totalmente influenciada por la inteligencia artificial. Es decir, no vamos a tener lugares que comúnmente veamos como los que hoy tenemos de compartimentación, de espacios recreativos, de espacios informativos que permitan una investigación desde el punto de vista autónoma de la persona, sino que pareciera que la tendencia es a que todo se consiga ya
5: dentro de los esquemas de la inteligencia artificial que cada día va modernizándose más y más. Incluso, con decirte que ya hay algunos ejemplos, ¿no?, de algunos predicadores que establecen mensajes cristianos y que se lo consultan es a la IA. ¿Me explico? Entonces, ahí cuando tú ves eso, dices, bueno, pero se supone que el tema del mensaje, cuando se habla en el ámbito del cristianismo, tiene más un sentir del espíritu. Es decir, es lo que brota de dentro del ser. Por lo tanto, puede tener antecedentes históricos, pero va a tener un enlace y un enganche directo con la situación que está viviendo la persona hoy. Si es un tema de ChatGPT o si es un tema de cualquier inteligencia artificial que existe, bueno, simplemente lo que tiene es un elemento histórico que va a hacer una comparación en sus datos que tiene como información y te va a arrojar un escrito, y eso deja de ser prácticamente humano, ¿no? Ahora, dentro del esquema de la profecía, Apocalipsis habla de una gran bestia que va a controlar a la humanidad, que va a implementar un sello, todo eso es más, lo vimos en una película muy famosa, tú que eres cineasta, ¿no?, que fue Furia Salvaje, y después otra que se llamó Damian, ¿no?, que era el hijo de Lucifer, que ellos para comprar y vender tenían que tener un código, el código era procesado por una gran industria tecnológica que precisamente colocaba un sello. Y bueno, la gente terminó siendo perseguida por creer en algo que era distinto, en este caso, a la IA. Así lo ve el cristianismo hoy. Pero más adelante seguramente yo también ahí me convierto un poco en abogado del diablo, porque hay cosas que yo creo que no son totalmente malas y bueno, tampoco son totalmente buenas, ¿no?
0: Bueno, aquí hay unos planteamientos de abogados del diablo o de diablos que voy a hacerle a Rubén, fíjate. El riesgo de extinción ya no es ciencia ficción. Las investigaciones de Anthropic, una de las empresas líderes de inteligencia artificial, han declarado públicamente que la probabilidad de que un sistema de IA fuera de control extermine a la humanidad en los próximos 10 años, hay una probabilidad del 10%, dicen estos investigadores. Eva Hubinger, investigadora de la compañía, lo dijo sin ambages en las redes. Y su propio jefe, el CEO, Darío Amodei, le dio la razón. El detalle es que no se trata de observadores externos, son los mismos que están construyendo esta tecnología. Los cuatro gigantes de la IA, OpenAI, Anthropic, Meta y Microsoft, firmaron conjuntamente un artículo advirtiendo que si los sistemas de IA llegan a dominar su propia investigación, podría desencadenarse una explosión de inteligencia que escape al control humano, y piden a los legisladores regulación de emergencia sobre la automatización de la investigación en inteligencia artificial. Pero hay un cuestionamiento aquí, Rubén. Puede, dicen, que no se preocupen por los efectos nocivos de la IA estas empresas, sino que lo que quieren son garantías de que si ellos hacen más lentas sus investigaciones, frenan el proceso de la IA, las otras empresas de competencia, por ejemplo de China, no le ganen la partida. ¿Qué dices? Empezamos aquí diciendo que la IA puede de verdad amenazar la vida de la humanidad, tiene vida propia, es inteligente. ¿Qué dices tú?
6: La IA es una instrumentalización de los humanos de una herramienta tecnológica. O sea, los humanos son los que están detrás de eso. Cuando Nahum decía que ahora el pastor le consulta a ChatGPT, el pastor perfectamente puede agarrar, meter la Biblia, todas las fuentes que él usa para su fin, y la consulta, y es soberano, y está bien, porque está utilizando una herramienta tecnológica a su favor, ¿verdad? O bien para difundir la religión, o bien para dar una clase magistral de lo que sea. O sea, es una herramienta muy valiosa. El problema es que está instrumentalizada por humanos, ¿verdad?, que crean agentes con unos fines malignos, de alguna manera, pues. Pero la herramienta es maravillosa. O sea, el problema está en que, en el caso de las empresas estas que fueron los creadores, además, de estos códigos, son los que en algún momento, ¿te acuerdas?, que decían los virus informáticos. ¿Quiénes crearon los virus? Los mismos que creaban las aplicaciones. Entonces te decían, bueno, estás en peligro, ven que yo te salvo con este virus. Los que escriben el algoritmo de la IA tienen cómo activar la maldad o cómo desactivarla, porque está escrita en el algoritmo. Eso no es una brujería, eso está ahí. El problema está en que es una gran herramienta, una herramienta que nos rebasa y que puede servir para fines viles. Puede servir para montar un agente de inteligencia artificial, para hacerle daño a un candidato electoral o a una figura pública o a un grupo de niños, o la peor, que es la instrumentalizada por el aparato militar industrial. Hay una empresa que se llama Palantir, por ejemplo, que ella la utiliza para ubicar posible, o sea, hace mezcla de data, ¿verdad? De toda la data que ya está en internet, mapas, todo, entonces cruzan esa información para atacar un determinado sitio. Fíjate lo que pasó, por ejemplo, hubo un ataque a una escuela en Irán, ¿verdad? Y dijeron, no, fue la IA, se equivocó la IA. No, no se equivocó la IA, hay unos seres humanos atrás que están instrumentalizando eso.
0: Bueno, ¿es buena o es mala?
5: Un pelito ahí nada más sobre el tema, porque estoy hablando con un cineasta.
0: Un pelito.
5: Ajá, entonces tú me vas a decir a mí, entonces, que...
0: Se prendió la polémica, señores.
5: Claro, que Arnold Schwarzenegger se equivocó, chico, cuando vino del futuro, porque resulta que en ese momento Gemini, el proyecto Gemini, se había apoderado de todo y ya era un proyecto autónomo, y entonces ya tenía control del mundo y tuvo que venir Arnold Schwarzenegger del futuro.
6: El problema,
5: en Exterminator.
6: El problema, Nahum, es la singularidad. O sea, Nahum es como es y no hay otro igual, irrepetible. Tal cual, igual aquí mi hermano.
0: Eso esperamos.
6: Tal, entonces, cuando un algoritmo, cuando un código de inteligencia artificial sea singular, que tenga eso que decía el hermano aquí, sentimientos, emociones, él puede simular todo eso porque está hecho para, o sea, tiene suficiente data para simularlo, porque tiene ejemplos, tiene cosas, pero nunca lo va a sentir. O sea, ahí hay una cosa que puede usarse muy mal, que es lo que llaman hoy a nivel tecnológico el transhumanismo. ¿Ves? Que es que empieza a convertirte en un cyborg. Por ejemplo, si tú vas a ir a conquistar el espacio, ¿verdad? ¿Cómo pasas tú de Marte sin que te muera? No puedes, ¿verdad? Tienes que ir todo tu código y todo como un cyborg.
0: Pues, ¿no? No, pero ahí es cuando la tecnología interviene la biología humana.
6: Claro, sí, esa es el transhumanismo.
0: Ese es otro tema, pero ya no nos hallamos por allá tan lejos todavía. Estamos aquí porque estamos conectados también con los equipos de Caracas, con las comunas, y este programa tiene que ser muy didáctico y tenemos que decir que...
5: A nivel del país, todos los equipos políticos...
0: Los equipos políticos del partido, tenemos que saber qué responsabilidad tenemos nosotros, ¿verdad? Uno en su casa, uno en su universidad, uno en sus equipos de trabajo, ¿cómo nos entendemos con esa innovación, con ese monstruo de mil cabezas que nos pintan como la inteligencia artificial? Vamos a ver lo que dice el Papa y después aquí nuestro guía espiritual Castro Soteldo complementa. Adelante.
7: La inteligencia artificial necesita ser desarmada. La palabra es fuerte, lo sé. Pero fue elegida deliberadamente porque este momento necesita palabras capaces de atraer la atención, despertando conciencias e indicando caminos a seguir para la humanidad. En un sentido similar, la inteligencia artificial ahora exige ser desarmada, liberada de lógicas que la convierten en un instrumento de dominación, exclusión y muerte. Al igual que la energía nuclear, debe estar al servicio de todos y del bien común. Las decisiones sobre tecnología nunca deben separarse de la conciencia y la responsabilidad. La inteligencia artificial ya afecta muchas áreas de nuestras vidas y afecta las decisiones que moldean la convivencia humana. También está cambiando drásticamente la forma en que se libra la guerra.
0: Ajá.
2: Sin truco ni maña.
0: Dele, sin truco ni maña.
2: No, el papá se calentó. Desde... Mira, Tania, desde que han aparecido las tecnologías, se ha producido cambio en la conducta humana, tanto en lo individual como en lo colectivo. El cine, cuando se disparó como la herramienta de entretenimiento más poderosa que había en su época, moldeó la conducta de la humanidad, así como la televisión en blanco y negro, como la radio en su momento, el teléfono en su momento, el carro en su momento, moldeó la conducta. La inteligencia artificial no va a ser distinta, ¿no? Ahora, dada la magnitud del impacto que tiene, repito, como fue la invención de la bomba nuclear, como fueron los descubrimientos y lectura del genoma, por ejemplo.
0: ¿Por qué va a tener tanto impacto? ¿Por qué?
8: porque el proceso de deshumanización que genera la adicción de estos equipos es muy alto, y el proceso de separación de seres humanos cada día es mucho mayor. El proceso, los procesos de depresión que se han venido dando en la humanidad ya tienen cifras alarmantes en países que no se imaginaban que los seres humanos iban a tener estado depresivo, porque vivían en condiciones muy particulares. La tasa de suicidios ha incrementado, la mixofobia que hablábamos hace rato del odio, el odio hacia las personas puede ser inducido por plataformas tecnológicas, porque te repito, son herramientas que cada quien las utiliza para el fin que desea perseguir. En ese sentido, y dado el alcance que tiene, la penetración que tiene, tiene que ser regulado, tiene que ser normado, tiene que haber códigos de ética que deben construirse como se construyeron los 10 mandamientos en su momento, y tenemos 2000 años, 2026 años regidos por esos mandamientos, creamos o no creamos en que Dios existe o no, o si existe, ¿no? Y así lo tienen las religiones, así lo impusieron. Así como las religiones, que son expresiones culturales también, impusieron códigos de ética, códigos de conducta, esta plataforma que definitivamente ha venido asumiendo el control de todos los espacios de la vida humana, debe tener en primer lugar una formación de código de ética, código de comportamiento o de conducta, y en segundo lugar regulación, que es el rol que nos toca a nosotros.
0: Frenarla. Legislación. Hay gente que dice no podemos, hay que frenarla ya.
5: Ya no se puede.
6: Fíjate, es que hay un problema. Son enfoques distintos. Por ejemplo, la instrumentación. Vamos a partir primero de una base. Es un cambio civilizatorio. O sea, eso va a estar transversal en toda la vida cotidiana nuestra. La va a afectar.
0: Como el Internet.
6: No, peor aún, mucho más. O sea, peor o más trascendente que, por ejemplo, la revolución industrial. ¿Por qué? Porque va a tocar todo, todas las áreas del conocimiento, de la cotidianidad humana. Entonces, ¿qué sucede? Esa herramienta es una herramienta bestial. Tenemos que inclusive más bien hablar de lo propositivo, de lo bueno que tiene. O sea, nosotros hay códigos de inteligencia artificial chino que están ahí disponibles para que nosotros le metamos nuestros datos, los datos de nuestro, por ejemplo, nuestra salud, los datos que generan nuestros pacientes con las patologías propias de este país, y crear un código de inteligencia, ¿verdad? Nuestro, básico, pequeño. No hace falta que sea un gran modelo de lenguaje, eso de que hablan contigo y te preguntan qué chévere eres y cómo estás, porque no pasa de ahí. No, en este caso es para generar conocimiento. O sea, que tenga una calidad epistemológica, que tú a partir del conocimiento y de que puedas trabajar ese código, construya conocimiento. Hay muchas formas. En el cine yo lo estoy haciendo. Yo estoy haciendo códigos de inteligencia para poder sistematizar el rodaje, la producción, por ejemplo, las cámaras que estén seteadas adecuadas, me cambia la luz, yo le doy la información del fotómetro y me dice cómo es. Ya yo la estoy usando. Y es que hay que usarla. Y de hecho, de eso tenemos que hablar más que de lo malo y de que nos va a matar y que nada de eso. Eso es de verdad hasta ridículo en este momento, porque la IA no siempre nos va a matar, porque un humano está detrás de ella instrumentalizándola para ello, o la instrumentaliza para bien, en el caso de los hospitales, en el caso de la educación. Imagínate tú lo que podemos hacer con código. En China los niños ya estudian, ya no tienen libros, usan monitores y ya estudian con inteligencia artificial, ya saben de eso. Entonces,
0: mira, vamos a entrar.
6: Hablo de lo propositivo, pues.
0: Sí, vamos a entrar en el tema difícil. Pero fíjate, hay algunas cosas que tenemos que ir como que mirando, ¿no? Noam Chomsky, ¿verdad? Filósofo, dice: no la llamen inteligencia. Eso es el robo más grande de la humanidad. Nos han robado los datos, nos han robado el conocimiento, se lo apropiaron unas empresas y ahora pretenden emularnos a los seres humanos. Eso no es posible, dice Chomsky. Yo no estoy diciendo nada, lo dice Chomsky. Eso no es posible porque esas máquinas no tienen ética, ¿verdad? Esas máquinas no tienen espíritu. Y a la hora de decidir, por ejemplo, entre una vida y otra, si estás en una situación de catástrofe, de conflicto, en un accidente, y te toca decidir entre una vida y otra, allí entra el conflicto entre lo humano y la máquina. Pero para quitarle el mito, está hecho de los datos que la humanidad le ha aportado. Eso sí es verdad. Es posible gracias a que nosotros, con el uso de estas herramientas, que la tenemos todos los días pegado a nuestro cuerpo, le estamos dando información de todo tipo, información personal, información biométrica, porque cada vez que te haces un selfie, le estás dando todos tus rasgos físicos, ¿me explico? Tu localización, donde estás, le estás dando todos los elementos, y eso a escala personal, pero imagínate a escala de un gobierno, de un centro de investigación, de una escuela de filosofía, de una escuela de pensamiento, de la historia universal, toda la cantidad de datos que se han acumulado y que ahora están siendo procesados, para bien o para mal. Ese es el debate, ¿no? Ahora, el debate está también para ustedes tres, señores, caballeros, y para los compañeros que están aquí, que ya aún les va a dar la palabra a algunos, ¿verdad? El tema está en quién la gobierna, ¿verdad? El Papa dice, el Papa dice, ya lo tengo por aquí, el Papa dice, la propuesta es que la inteligencia artificial debe ser desarmada. Esto significa liberarla de las lógicas del dominio, de la exclusión y de la muerte, y sustraerla de la lógica competitiva, ¿verdad?, comercial, para ponerla al servicio de la humanidad, no de unos pocos. La dignidad de la persona frente a la posible disolución digital, dice el Papa, la máquina carece de conciencia, de capacidad de amar y de discernir el bien. La grandeza de la humanidad no se medirá en algoritmos, sino en cómo la tecnología respeta la dignidad de los más débiles. Ahora, allí es donde está el verdadero problema. Por un lado están las corporaciones que se han unido a algunos gobiernos occidentales para gobernar la IA. Por otro lado, está la propuesta de China, que reúne a gobiernos para darle un tratamiento ético, para darle una forma jurídica a la IA, y por otro lado está el planteamiento del Papa. Y detrás de eso, para nosotros los venezolanos y las venezolanas, está la disputa por los recursos que son necesarios para el sostenimiento de esas grandes máquinas de procesamiento de datos, en los cuales Venezuela tiene mucho que aportar en el sentido energético, en el sentido de minerales valiosos y en el sentido también del conocimiento. Castro, te lo dejo.
2: Fíjate, en las declaraciones del Papa hay como un elemento contradictorio allí. Cuando él habla de desarmarla, a lo mejor quiere significar por lo que dice luego que se socialice, que es un poco lo que está planteando China, que se trabaje con códigos abiertos, etcétera, de forma tal que cada quien pueda tener acceso al desarrollo de las mismas. Insisto, es una herramienta. China pudiera ser un ejemplo de ello. Una herramienta de control también. Una herramienta de control. Una herramienta de soluciones a problemas. El compañero Rubén señalaba hace rato su uso en algunas áreas de la medicina, por ejemplo. Tuvimos la oportunidad con el compañero presidente de visitar un centro tecnológico en Shenzhen, donde con un escaneo no intrusivo ya te elaboran un perfil 20, una tomografía, etcétera, etcétera, en segundos allí. Ya hay parques en China donde tú vas trotando y se te enciende una alerta en el piso, porque ya tienen sensor en los pisos, porque detectaron que la persona que iba trotando era una persona que tenía problemas cardíacos, por ejemplo, o se le subió la tensión, y lo mandan a detener, le ponen alerta en los semáforos, etcétera, etcétera. Es decir, es una herramienta de control también, una herramienta de solución de problemas. Y tú señalabas algo que es importante, ¿qué se requiere para que funcione? Estábamos revisando aquí, que lo compartimos allá en la Dirección Nacional, las cuatro grandes empresas tecnológicas de IA, Amazon, Google, Microsoft, Meta, con todas sus variantes que tienen, solamente en consumo eléctrico, este año que corre, está proyectado que se consuman 556 mil millones de kilowatts, es decir, 565 terawatts hora. Esa es la electricidad que se requiere para 52 millones de casas, por ejemplo. O sea, si pudiéramos darle una dimensión en nuestro espacio geográfico, es dos veces Venezuela casi, pues.

0: para determinada investigación. Ahora, con respecto a lo electoral, ¿qué sucede? Que se viene trabajando los medios, las redes, lo que llaman las redes sociales, que son redes de control social más que redes sociales, ya vienen operando con cada vez con mucha más tecnología. En este momento, o sea, ya la operan bots artificiales, son agentes de inteligencia artificial que están detrás de las cuentas. Entonces, ¿qué pasa? Que tú le haces una pregunta y ya te responde como si fuera un humano, y esas respuestas están preconcebidas, están preentrenadas. Tú le dices, bueno, todo el conocimiento que tiene que tener un opositor a esto, y listo. De ahí sale, por ejemplo, en la última elección argentina, el caso de Milei con las motosierras. Lo de la motosierra salió de la gente buscando justicia. Entonces, ¿cómo tú significas la justicia para que tenga un impacto de mercadeo, de marketing? De esa forma, pues, ¿no? Entonces, poniéndola como ejemplo. Entonces, más allá
1: no, bueno,
0: más
1: profundo, yo quería aquí, porque no podemos profundizar sobre ese tema, da mucho más para hablar mucho más, pero ahorita quienes hacemos uso de redes sociales con fines políticos, que aquí hay muchos y muchas, no me digan que no, porque lo estoy viendo, ¿verdad? Sino todos, también hay mucho engaño, por ejemplo, con el uso de la mensajería y de la respuesta, de la interacción entre nosotros. Ya hay herramientas de inteligencia artificial que han seguido tu ruta, que saben, bueno, que tú eres de Caracas, que tú eres chavista o eres opositor, que eres docente o eres deportista o eres joven o eres una persona adulta mayor. Y cuando tú publicas, en el caso de las tendencias políticas, cuando tú publicas, ya hay herramientas que te hacen mensajería, hasta 500 mensajes, la última que yo vi hace 2 meses, ya debe haber una más grande, ¿no? Te responden y te confrontan o te apoyan como si fueran personas y resulta que son bots. Pero te confrontan en el terreno de la política de acuerdo con las características, con el sesgo que tú mismo le das. Pero ese no es el tema. El tema de Brasil, yo lo que quería decir es lo siguiente. Allí hay un problema, plantea Ameliash, que hay un uso de algoritmos. Nosotros hemos vivido aquí muchas veces el tema del uso de las redes digitales, de los algoritmos, para torcer procesos electorales y, por ejemplo, en este momento lo estamos viviendo para sabotear la paz que tenemos en Venezuela. Aquí la mayoría de los venezolanos apostó por la paz y ahora estamos viendo de nuevo, a través de redes digitales, campañas de odio que se están desatando a través de las redes que alguien las maneja, no son inocentes. Pero ¿qué pasa en Venezuela, a diferencia de otros países? Que aquí tenemos una masa crítica, que pensé que era el tema por el que iba a entrar Rubén. Nosotros tenemos una población entrenada y formada tanto en el ejercicio de la política, como en el ejercicio de la comunicación, como en el ejercicio del manejo de las redes digitales. Y por eso es que no somos tan permeables, sí somos permeables, pero no somos tan permeables como son otras poblaciones. Por eso nosotros nos merecemos todas y todos un aplauso, Nahum, porque ya vamos a cerrar aquí 5 minutos. Vamos a darle la palabra a la profesora y al profesor Nava, y después tú cierras el programa Sin Truco ni Maña de hoy, Nahum.
2: Ajá. Buenas tardes.
1: ¿Su nombre?
2: Bueno, Mari Carmen.
1: Ajá, Mari Carmen.
2: Se toca ella de la otra Mari Carmen. Bueno, tengo la experiencia a nivel de educación primaria del manejo de la inteligencia artificial. Nosotros los educadores tenemos una gran responsabilidad y el trabajo de la inteligencia artificial aplicado a educación primaria es un proceso que debe ser orientado conjuntamente con la familia. En nuestro caso, llevamos 10 años trabajando con robótica, donde prediseñamos los aparatos o el robot que vayamos a diseñar con la inteligencia artificial. Bien sabemos que cuando se envía una tarea, muchas veces para el padre es más importante utilizar el internet y rápido se hace la tarea. Pues al niño se le enseña desde educación inicial hasta sexto grado la importancia que tiene el internet y que debe ser bien guiada y orientada por un representante. Bien, hemos ido trabajando, ya actualmente tenemos semilleros científicos destacados y la inteligencia artificial no es tan solamente aplicada

0: cara lo malo, tiene sus pros y sus contras, pero hay que darle el aspecto positivo que esto merece. Actualmente trabajamos con nanotecnología, con mecatrónica, y en su oportunidad trabajamos con material reusable. El material reusable que fue aplicado a la robótica. Y en la actualidad, nuestras niñas han diseñado lentes para personas invidentes. Personas que actualmente su vista se va desgastando, quizás por su edad, y a través de sensores conjuntamente programados con Arduinos, se le da la vitalidad que se merece. Por lo tanto, la inteligencia artificial tiene que ser bien orientada y la escuela es un espacio transformador para la vida. Independientemente de donde un niño viva, por lo menos nosotros tenemos el 98% de nuestra población pertenece al sector de la cuota 905. Y actualmente tenemos dos niñas semilleras científicas destacadas y tienen becas gracias a nuestra exministra y rectora de la Universidad de Ciencias, María Gabriela, quien hizo una gran labor conjuntamente con nosotros, donde la inteligencia artificial nos ha conllevado a programar aparatos para reforestar, para cultivar. He diseñado también aparatos organopónicos, que sin necesidad de la intervención del hombre, se hace el sistema de autorriego. Por lo tanto, la inteligencia artificial tiene cierta importancia para el hombre, pero hay que orientarla para poder transformar la calidad educativa.
1: ¿Qué colegio es, profesora?
0: Consuelo Navas Tobar, ubicada en la parroquia del Paraíso.
1: Un aplauso, pues, excelente, excelente. Mira, yo creo que la profe ya cerró este programa. Okay. Ah, ahí está el futuro, muchas gracias,
0: sí,
1: profesora.
0: Llevamos 32 retos de robótica, tres olimpiadas nacionales ganadas, conjuntamente con el premio Humberto Fernández Morán, de la cual estuvimos con Jimmy Gudiño, y fuimos galardonados en el mes de diciembre. Y bueno, esto es revolución y esto es transformación a través de la calidad educativa venezolana.
1: Qué bonito. Muchas gracias, profe. Muchas gracias. Mira, Nahum, tenemos que cerrar porque Radio Nacional nos tiene un límite de tiempo, ¿verdad? Ya tenemos el tiempo. El profesor Nava se quedó por allá, pero él ya estuvo en Sin Truco Ni Baño, ya nos dio su parte sobre inteligencia artificial, así que vamos a cerrar, Nahum.
2: Yo cierro con lo siguiente, creo que viene una siguiente fase de la inteligencia artificial, se lo decía aquí al diputado Castro Soteldo, esa que está hablando la profesora, seguramente estamos viendo la siguiente fase, que viene la robótica. Ya Elon Musk, todos ellos están programando el salto, que va a ser un nuevo salto que va a generar, sin duda alguna, una influencia importante, la sociedad está influenciada, creo que hay que establecer los elementos legales, la Asamblea Nacional tiene tareas sobre estos elementos propios, sobre leyes que regulen este elemento, esta materia, y bueno, creo que esto ha sido un problema.

0: están a cargo del estudio de esta materia, ¿verdad, profesor? El profesor de la UNEFA dice que sí. Y no estamos empezando desde cero, pero sí es una materia de la que tenemos que apropiarnos. Como decía el comandante Chávez, la tecnología no es mala ni buena, pero nosotros como revolucionarios tenemos que apropiarnos de ella y hacerla una herramienta para el bien, para la mayor suma de felicidad posible. Bueno, muchísimas gracias. Hasta aquí sin truco ni maña. Muchísimas gracias. Hasta la victoria siempre. Nos vemos, nos escuchamos mañana a las 7 de la mañana en Radio Nacional. ¡Que viva Venezuela! ¡Que viva la ciencia!
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1: 8:50 minutos. El Ministerio de Salud afianza la soberanía farmacéutica mediante mesas de coordinación estratégica con el sector público Caracas. Edith Mena nos amplía esta información.
2: En un esfuerzo por blindar el acceso a los tratamientos esenciales y consolidar la autosuficiencia del Estado, el ministro del Poder Popular para la Salud, Carlos Alvarado, lideró este jueves un encuentro estratégico enfocado en revisar la operatividad y los planes de desarrollo de las entidades del sector farmacéutico nacional. La reunión, celebrada en la sede ministerial, contó con la participación clave del viceministro de Recursos, Tecnología y Regulación, ingeniero Gerardo Briceño. Durante la jornada, las autoridades evaluaron el estado actual de la cadena de suministro y producción pública, un pilar fundamental para garantizar el abastecimiento dentro del Sistema Público Nacional de Salud. Estas mesas de coordinación buscan optimizar el encadenamiento entre las diferentes empresas del Estado para asegurar una respuesta soberana y oportuna ante las demandas de medicamentos de la población. En este encuentro de trabajo convergieron los principales referentes de la industria farmacéutica pública, destacando la presencia de María Giulia Bizzarri en representación de Kim Biotech, Yusmila Martínez como vocera de la empresa socialista, productora de medicamentos biológicos, Yerlibet Contreras como delegada del laboratorio Miranda y Humberto Peregrino en representación de Profamarco. Es importante destacar que el ministro Alvarado hizo especial énfasis en el rol protagónico de la clase trabajadora farmacéutica, ratificando que el motor principal de estas políticas es el bienestar y la protección social de los ciudadanos. Con estas acciones, el despacho de salud busca consolidar un modelo de producción nacional capaz de sostener la distribución de fármacos con estándares de calidad en todo el territorio nacional, blindando al sector frente a las fluctuaciones del mercado internacional. Edith Mena, Noticiero Mundial.
1: En otras informaciones, Ipostel y Correos de México fortalecen la cooperación bilateral para la modernización y transformación digital del servicio postal. Mario Eugenio Ochoa con los detalles.
3: El Instituto Postal Telegráfico de Venezuela y Correos de México sostuvieron una reunión virtual de alto nivel estratégico con el propósito central de optimizar los servicios postales y brindar soluciones tecnológicas avanzadas mediante la cooperación internacional. Encabezado por la presidenta de Ipostel, Olga Pereira, y la directora general de Correos de México, Violeta Abreu González, el encuentro contó con la participación activa de sus respectivos equipos de trabajo. Durante la sesión, las autoridades definieron líneas de acción conjuntas diseñadas para capitalizar la capacidad logística de ambos organismos. Esta colaboración estratégica busca actualizar e interconectar de manera integral las plataformas operativas comerciales, financieras y tecnológicas de ambas naciones, fortaleciendo el intercambio bilateral en el sector. Las directivas destacaron que esta iniciativa forma parte de un plan integral orientado a la modernización sectorial y a la transformación digital. De esta manera, ambas instituciones reafirman su compromiso con la integración regional, orientando sus esfuerzos hacia la garantía de un servicio postal mucho más eficiente, ágil y accesible para toda la ciudadanía. María Eugenia Ochoa, Noticiero Mundial.
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6: Escuchamos palabras de la presidenta de la República Bolivariana de Venezuela, Delcy Rodríguez.
7: Yo, bueno, feliz de estar inaugurando esta Casa de los Abuelos, porque aquí traemos nutrición, traemos sectores productivos, aquí hay textilera, traemos espacios para la recreación, para que jueguen dominó, ajedrez, bingo, para que bailen, para que tengan todos los espacios para que un abuelo, una abuela vengan acá y se reencuentren con amigos y con amigas. Hay atención médica, hay una casa de alimentación, así que estos son los espacios que queremos para nuestros adultos mayores, para la tercera edad, pero con el corazón puesto en nuestros abuelos y nuestras abuelas. Sabemos que en ellos está el amor por el país y que han sido nuestros adultos mayores quienes, con su sabiduría, quienes han dado aprendizaje, quienes dan ejemplo a nuestra juventud. Siempre se lo decimos a los jóvenes: miren a sus madres, miren a sus abuelos, miren lo que ellos han construido para Venezuela, y la resistencia histórica que han acumulado nuestros abuelos es lo que permite construir hoy un futuro de bienestar, de esperanza y de garantizar la paz para Venezuela.
6: Escuchábamos palabras de la presidenta de la República Bolivariana de Venezuela, Delcy Rodríguez.
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11: Llega a Que Cante Mi Gente desde la parroquia Chiquinquirá, en Maracaibo, estado Zulia, Andrés Chacín con su tema Ella. Vamos a escuchar.

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0: CBKE Mundial te da la hora.
1: Las 9 y 25 minutos.
0: Hora Mundial.
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1: Escuchamos palabras de la presidenta de la República Bolivariana de Venezuela, Delcy Rodríguez.
7: Somos un país que descansa sobre la memoria, sobre el aprendizaje, sobre la sabiduría de nuestros adultos mayores. Y yo quería darles un abrazo hoy. Y siempre están en nuestros corazones. Siempre estamos viendo cómo apoyar, cómo ayudar, porque sabemos que nuestros abuelos, que nuestras abuelas han sido los más impactados por el bloqueo económico. Y hoy queremos que esa Venezuela que se levanta, que esa Venezuela que busca un desarrollo propio para su felicidad social, abrace también a nuestros adultos mayores.
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1: 9:50 minutos. El gobernador del estado Carabobo, Rafael Lacaba, anunció proyectos estratégicos para fortalecer el sistema eléctrico. Ismar Ramos con los detalles.
2: El gobernador de Carabobo, Rafael Lacaba, fue contundente al reiterar la consolidación de nuevos proyectos canalizados para potenciar la carga de megavatios en Carabobo, en el marco del Plan Integral para el Robustecimiento del Sistema Eléctrico Nacional.
3: Desde que se decidió poder incorporar a Siemens y Gerdau nuevamente al país, evidentemente que el sector eléctrico está empezando a dar paso agigantado. ¿Por qué eso no se hizo antes? ¿Y por qué no había alternativas fundamentalmente a Siemens y a Gerdau Eléctrico? Porque el sistema eléctrico nacional fue diseñado por estos dos colosos transnacionales y cuando las sanciones impidieron que estas empresas pudieran regresar al país, simplemente el sistema eléctrico entró en una verdadera debacle. Amén, amén de las corruptelas y de las personas que no cumplieron con su tarea y su responsabilidad. Es que es una tormenta perfecta. Y si a eso le suma que volvimos hoy a los niveles de consumo de megavatios que teníamos en el 2016, evidentemente el consumo se disparó, la generación no va de la mano de ese consumo. Si a eso también le suma, como les dije anteriormente cuando estaba hablando del tema de la industria, bueno, que hay una cantidad impresionante de actividad económica, de emprendedores que salieron de abajo de la tierra, porque todo el mundo algo en su casa, una venta helada, una peluquería, tiene una venta, un abasto, un mini supermercado, una venta de ropa, y eso todo jala.
2: Al tiempo advirtió a la población en evitar la politización por parte de sectores que solo buscan a través de protestas generar confusión en los carabobeños.
3: Ahora yo lo único que pido es conciencia entre la gente que verdaderamente le causa molestia el tema de la administración de carga, a no dejarse llevar ni manipular por una cantidad de fascinerosos que están desesperados por generar nuevamente un caos. Este país ya no quiere caos, este país ya no quiere guarín, este país lo que quiere es poder ver hacia adelante, poder corregir los impuestos que nos trajimos desde el pasado, poder, repito, salir para adelante con la esperanza de poder, repito, ver un país consolidado con paz y próspero. Y eso no se va a lograr cuando los fascinerosos quieren meterse en el juego para colapsar, porque esa no va a ser la vida. Y a los fascinerosos no les va a tocar dirigir este país.
2: Finalmente, en cuanto al contexto del sistema eléctrico, el mandatario Rafael Lacaba enfatizó la labor del gobierno nacional, quienes están trabajando para optimizar el sistema eléctrico en pro del bienestar de la población y de la gran cantidad de emprendedores que llevan adelante sus comercios. Desde el norte de Valencia, estado Carabobo, Ismar Ramos, Noticiero Mundial.
1: En otras informaciones, el Consejo Municipal de Derechos de Niños, Niñas y Adolescentes impulsa programas de atención a la infancia en Maracaibo. Berta Argüello nos cuenta los detalles.
4: El objetivo del primer encuentro municipal de entidades y programas de atención a la infancia es saber qué atienden y a qué sectores llegan, destacó Diximar Meléndez, directora adjunta del Consejo Municipal de Derechos de Niños, Niñas y Adolescentes.
5: Encuentro de programas de personas que realizan y atienden programas para la protección de niños, niñas y adolescentes en el municipio, tuvo un objetivo: reencontrarnos, reconocernos y expresar qué atienden, cuál es el alcance de sus programas, dónde están ubicados y saber cuál es la respuesta que se le da a esos niños y a esas niñas a través de sus servicios. El primer encuentro desde el Consejo Municipal de Derechos nos parece sumamente importante esta atención. Hubo participación de personas que tienen programas en el municipio con más de 40 años, eso hay que reconocerlo. El Consejo Municipal de Derechos reconoce que existen personas para la atención que se han dedicado a través de toda su vida atención a niños, niñas y adolescentes. Estamos en este espacio oportuno y muy merecedor.
4: Agregó la directora adjunta de la Comudenam, Diximar Meléndez, que se creó una red con mesas de atención para saber la ubicación y de esta forma prestar un mejor servicio de cada una de las direcciones que tiene el Consejo Municipal del Derecho del Niño, Niña y Adolescente.
5: También es importante señalar que en este encuentro hubo una red, se constituyó una red para reconocernos y saber dónde estamos cada uno o dónde están cada uno en las diferentes parroquias, con el compromiso de crear nuevas mesas de atención, mesas técnicas con estas personas responsables de estas organizaciones, así como también el recoger estadísticamente cuánto es los casos de qué están atendiendo, que permita al Consejo Municipal de Derecho como función crear la política pública que va a fortalecer todo lo que es el sistema de protección de niños, niñas y adolescentes en este gobierno. Se prevé un segundo encuentro ya a finales de año, pero se queda constituida una mesa técnica para abordar y atender casos que ellos requieran y para la formación continua. La idea es que cada programa que esté legalmente registrado y constituido reciba del Consejo Municipal de Derecho la atención, el seguimiento, el monitoreo y la colaboración.
4: Cabe destacar que estos espacios busca consolidar la articulación interinstitucional para optimizar las rutas de atención y la capacidad de respuesta frente a la niñez del municipio Maracaibo. Este evento contó con la participación de directores, coordinadores y equipos técnicos de organismos públicos y privados debidamente registrados en el Consejo Municipal de Derecho del Niño, Niña y Adolescente, además de las organizaciones convocadas. Desde el Estado Zulia, Berta Argüello, Noticiero Mundial.
1: 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Los invitamos a seguir en sintonía de nuestra programación. 9:57 minutos, hora mundial.
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8: Escuchamos palabras de la presidenta de la República Bolivariana de Venezuela, Delcy Rodríguez.
9: Yo quiero decirle que cuando me paré a hablar en las Naciones Unidas, lo hice en nombre de los cafetaleros, lo hice en nombre de los productores agrícolas, lo hice en nombre de las mujeres, lo hice en nombre de los estudiantes, de la juventud, lo hice en nombre de nuestros profesionales, lo hice en nombre de una Venezuela que quiere crecer, que quiere prosperar, pero que profundamente quiere la paz, que profundamente sabe que la victoria está en la paz de nuestro pueblo, en la paz política, en la paz social, en la paz económica. Y yo quiero decirles a ustedes, hablo para toda Venezuela, que los más vulnerables de nuestra patria nos tienen ahí al lado de sus necesidades, de sus problemas. No le huimos a los problemas, damos la cara y resolvemos por ustedes, con ustedes. Y yo quiero llamarlos también a participar este 18 de octubre en la gran consulta nacional. Y siempre digo que estas consultas le demuestran al pueblo y al mundo que la democracia en Venezuela se forja en cada metro cuadrado de nuestro territorio, que la democracia en Venezuela se forja en cada comunidad. Y por eso es importante que demostremos que los venezolanos, cuando hablamos de democracia plena, pero es una democracia para todos y para todas, no para un grupo.
8: Escuchábamos palabras de la presidenta de la República Bolivariana de Venezuela, Delcy Rodríguez.
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8: Escuchemos palabras del secretario general del Partido Socialista Unido de Venezuela, Diosdado Cabello Rondón.
11: Seguimos las actividades del partido, va a seguir desplegado de acuerdo a las elecciones que tenemos al 18 de octubre. Fíjense, más de 37 mil proyectos se presentaron. Van a participar 48 mil consejos comunales. Ese es el récord de participación que va a haber para esta consulta. Se han electo más de 13.775. Ha habido en los consejos comunales la renovación de su vocería. Y el 47, casi 48% de los electos en esa vocería, que el total es más de 600.000, está agrupado en jóvenes menores de 35 años. Así que vamos rumbo a comuna o nada.
8: Escuchábamos las palabras del secretario general del Partido Socialista Unido de Venezuela, Diosdado Cabello Rondón.
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0: GBKE Mundial te da la hora.
1: Las 10 y 25 minutos.
0: Hora Mundial.
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1: Escuchemos palabras del ministro del Poder Popular para la Energía Eléctrica, Rolando Alcalá.
7: Hoy queremos hablar al país para que conozcan lo que estamos haciendo para superar esta situación compleja por la que estamos pasando con el sistema eléctrico nacional. Queremos que nuestro pueblo sepa que durante todo este año nuestra fuerza trabajadora ha estado desplegada las 24 horas del día implementando un plan integral para la restitución de las capacidades del sistema. A diferencia de años anteriores, debemos destacar que este año tenemos acceso directo a repuestos y piezas originales de los principales fabricantes del mundo.
1: Escuchamos palabras del ministro del Poder Popular para la Energía Eléctrica, Rolando Alcalá. 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
1: 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Conatel abre la ventana de cumplimiento fiscal hasta el 15 de octubre para declarar y pagar tributo. Lady Rivero con los detalles.
2: La Comisión Nacional de Telecomunicaciones inició oficialmente el periodo de recepción para la declaración y el pago de los tributos de telecomunicaciones correspondiente al periodo del trimestre en curso. Las empresas prestadoras de servicio de radiodifusión, internet, telefonía y televisión por suscripción deberán gestionar sus obligaciones antes de la fecha límite para evitar sanciones legales y recargos financieros. El trámite debe gestionarse directamente a través del portal en línea de Conatel o mediante los canales habilitados por la Gerencia de Recaudación y Fiscalización del ente regulador. Asimismo, el ente aclaró que estas obligaciones se encuentran establecidas en la Ley Orgánica de Telecomunicaciones y la Ley de Responsabilidad Social en Radio, Televisión y Medios Electrónicos, en concordancia con lo previsto en el Código Orgánico Tributario. Lady Rivero, Noticiero Mundial.
1: En otras informaciones, Fitelben se consolida como un ecosistema tecnológico permanente en el país. Edith Mena nos cuenta los detalles.

0: El sector tecnológico de Venezuela evoluciona hacia un modelo de integración total con la consolidación oficial del ecosistema FITELVEN. La icónica feria de telecomunicaciones se mantiene firme como el evento presencial de mayor envergadura del país, pero ahora evoluciona y se amplía bajo un paraguas multiplataforma que opera activamente los 365 días del año para articular la exhibición comercial con la formación técnica y la aceleración de negocios. La nueva arquitectura organizacional se fundamenta en tres pilares estratégicos: la conocida feria como un punto de encuentro de marcas, la Academia FITELVEN dedicada a la acreditación técnica de alto nivel y el TechUp FITELVEN diseñado como un dinamizador de negocios corporativos y capital de riesgo. La Academia FITELVEN opera como un centro de instrucción permanente bajo modalidad híbrida, virtual y presencial, respaldado por alianzas institucionales con la Universidad Central de Venezuela, la Universidad Simón Bolívar, Universidad Católica Andrés Bello, el Instituto de Estudios Superiores de Administración y Conatel. Este espacio busca responder a la demanda del personal calificado a través de diplomados, talleres y certificaciones avaladas con el sello FITELVEN. Entre sus programas destaca el Diplomado en Gestión de Negocios y Tecnología de Telecomunicaciones, impartido junto a la Universidad Católica Andrés Bello. Este programa abarca 100 horas académicas, distribuidas en 7 módulos, estructurado dentro de una plataforma digital que conecta la oferta de las casas de estudio, las necesidades de capacitación corporativa, las certificaciones de fabricantes y una bolsa de empleo sectorial. En el área del emprendimiento, el TechUp FITELVEN, desarrollado en alianza con la revista Marcas, actuará como un articulador de negocios B2B, mediante directorios digitales verificados, permitiendo a las startups superar filtros técnicos para acceder a fondos de capital e inversionistas mediante membresías corporativas. Edith Mena, Noticiero Mundial.
1: Recuerden que esta y otras informaciones serán ampliadas en nuestra página web www.radiomundial.com.ve, en nuestra emisión meridiana del Noticiero Mundial a las 12 del mediodía y en nuestra cuenta en la red social Instagram @yvkae_mundial. Los invitamos a seguir en sintonía de nuestra programación. 10:53 minutos, hora mundial.
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5: Escuchamos palabras de la presidenta de la República Bolivariana de Venezuela, Delcy Rodríguez.
6: Yo, bueno, feliz de estar inaugurando esta Casa de los Abuelos, porque aquí traemos nutrición, traemos sectores productivos, aquí hay textileras, traemos espacios para la recreación, para que jueguen dominó, ajedrez, bingo, para que bailen, para que tengan todos los espacios para que un abuelo, una abuela vengan acá y se reencuentren con amigos y con amigas. Hay atención médica, hay una casa de alimentación. Así que estos son los espacios que queremos para nuestros adultos mayores, para la tercera edad, pero con el corazón puesto en nuestros abuelos y nuestras abuelas. Sabemos que en ellos está el amor por el país y que han sido nuestros adultos mayores quienes, con su sabiduría, quienes han dado aprendizaje, quienes dan ejemplo a nuestra juventud. Siempre se lo decimos a los jóvenes: miren a sus madres, miren a sus abuelos, miren lo que ellos han construido para Venezuela, y la resistencia histórica que han acumulado nuestros abuelos es lo que permite construir hoy un futuro de bienestar, de esperanza y de garantizar la paz para Venezuela.
5: Escuchábamos palabras de la presidenta de la República Bolivariana de Venezuela, Delcy Rodríguez.
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0: GBKE Mundial te da la hora.
1: Las 11 y 12 minutos.
0: Hora Mundial.
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0: GBKE Mundial te da la hora.
1: Las 11 y 25 minutos.
0: Hora Mundial.
1: 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Escuchamos palabras de la presidenta de la República Bolivariana de Venezuela, Delcy Rodríguez.
2: Hemos mandado a la Asamblea Nacional una propuesta para reformar la ley contra el odio, por la convivencia democrática y por la tolerancia. Lamentablemente fue mal aplicada, se hizo un uso abusivo de esa ley. Pero yo creo en los principios de esa ley, el principio de la tolerancia, el principio del amor en el relacionamiento, que no se imponga el odio, sino que podamos convivir, pero que respetemos al que es diverso. Forma parte de la dignidad humana, de respetarnos, de querernos. Y yo llamo al pueblo venezolano a sustituir el odio por el amor, la intolerancia por la convivencia. Pido la colaboración de las comunas para la convivencia democrática y la paz. Y es esta convivencia lo que nos va a permitir desarrollarnos como una gran potencia.
1: Escuchábamos palabras de la presidenta de la República Bolivariana de Venezuela, Delcy Rodríguez.
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0: TVKE Mundial te da la hora.
1: Las 11 y 50 minutos.
0: Hora Mundial.
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7: GBKE Mundial te da la hora.
8: Las 12 y 0 minutos.
7: Hora Mundial.
0: Himno Nacional de la República Bolivariana de Venezuela. Letra de Vicente Salias y música de Juan José Landaeta. Decretado himno oficial en 1881 por el general Antonio Guzmán Blanco.
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0: ¡Viva Venezuela! A continuación, programa informativo de producción nacional, transmitido en horario todo público, que contiene elementos de lenguaje, salud, sexo y violencia tipo A, que puede ser escuchado por niños, niñas y adolescentes sin la supervisión de padres, madres o representantes.
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3: Buenas tardes, Venezuela. A las 12:06 minutos les damos la más cordial bienvenida a la emisión meridiana del Noticiero Mundial correspondiente a hoy viernes 2 de octubre del 2026. La noticia veraz y oportuna, primer lugar de sintonía. Estaremos laborando para ustedes el presidente del Sistema Radio Mundial, Alejandro Silva Villamizar, la gerente general de contenidos, María de los Ángeles Pérez Carreño, el gerente general de prensa y página web, Freider Alfonso, nuestro operador de audio, Luis Romero, en la transmisión para YouTube, Milagros Navarro, narra para ustedes Juan Carlos Suárez. Esta emisión es transmitida por todo el Sistema Radio Mundial, en la región Guayana, Mundial Bolívar, integrado por Santa Elena de Guairén, 105.5 FM, El Callao, 107.3 FM, en Occidente, Mundial Zulia, integrado por Maracaibo, 105.7 FM, Machiques, 100.3 FM, Misoa, 91.9 FM, en Oriente, Mundial Margarita, 92.9 FM, en la región andina, Mundial Los Andes, 106.3 FM, en la frontera, Mundial Táchira, 94.5 FM, para la región central, Valencia, 89.9 FM, La Guaira, 103.3 FM, y para la Gran Caracas, YBKE Mundial, 550 AM y 94.5 FM. Noticiero Mundial, el mejor noticiero de Venezuela, Premio Nacional de Periodismo Simón Bolívar 2022 y Premio Aníbal Nasoa 2026. Comenzamos.
1: Titulares.
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3: Presidente de Corpoelec revela que daños en planta centro por el doble sismo obligaron a reprogramar metas del sector eléctrico. Ministerio de Educación Universitaria impulsa nuevo marco reglamentario para modernizar la gestión y proteger al sector estudiantil. Ministerio de Salud afianza la soberanía farmacéutica mediante mesas de coordinación estratégica con el sector público en Caracas. Conatel abre la ventana de cumplimiento fiscal hasta el 15 de octubre para declarar y pagar tributo.
1: Internacionales.
3: Brote de ébola en el Congo ha dejado sin vida a más de 4.000 personas.
1: Deportes.
3: Vinotinto empata sin goles ante Corea del Sur en su segundo amistoso de la gira asiática.
1: Entretenimiento.
3: El Centro Nacional de la Fotografía impulsó la Callapa Fotográfica en Valencia para enaltecer el patrimonio arquitectónico y artístico urbano.
1: Salud.
3: Una nueva combinación terapéutica mejora la supervivencia en pacientes con cáncer renal avanzado. Noticiero Mundial, 12:09 minutos.
1: Nacionales.
3: El presidente de Corpoelec, Juan Fernández, detalló que el país enfrenta una compleja coyuntura marcada por un incremento en la demanda eléctrica impulsado por factores climáticos, sumado a una capacidad de generación disminuida. Asimismo, advirtió que el impacto de los recientes eventos sísmicos agravó la situación del parque generador, exponiendo al sistema a daños ocultos de difícil detección.
4: Pusimos al país las cosas que tenemos en la mesa. Tenemos una situación compleja, una distancia entre la demanda y la generación. Tenemos, bueno, por supuesto, un efecto climático que nos aumentó mucho la demanda y tenemos una generación que ha estado de alguna manera disminuida. Tuvimos el impacto del terremoto que nos disminuyó la generación porque con daños visibles y daños ocultos. Porque recordemos que cuando hay un movimiento telúrico y una máquina rotativa que está en servicio, tú, obviamente algunas que se quedaron indisponibles, pero otras quedaron operativas con daños ocultos que tú no los ves, que eso no se manifiesta en el tiempo. Un sistema está funcionando, los sistemas rotativos son así, de naturaleza térmica. Ellos están funcionando, tienen un esquema, alcanzan un equilibrio de temperatura, un equilibrio de lubricación, que cuando tú los paras, cuando los arrancas nuevamente, tú tienes que entrar en otra fase de ajuste. Pero son cosas particulares que se ocasionan. Bueno, y nosotros, bueno, nuestra gente, con su pasión que le caracteriza, ha ido superando cada uno de esos retos que nosotros se nos han presentado, ¿no?
3: Además, explicó que el sistema eléctrico venezolano depende mayormente de la hidroelectricidad de alta inversión inicial, pero de bajo mantenimiento. Sin embargo, indicó que el porcentaje restante proviene de la generación térmica, un sector que demanda mayores costos de mantenimiento y cuyo deterioro actual exige atención prioritaria.
4: Está concebido de esta manera. Tengo un porcentaje de generación hidro importante.
5: ¿Qué es la que viene el
4: bus? Es un potencial. Nosotros tenemos un gran porcentaje de energía limpia, que es hidro. Esa energía tiene un altísimo costo de inversión al inicio, pero en operación tiene un bajo costo, digamos, un costo de mantenimiento, más no de operación, porque el combustible es la gravedad. O sea, el agua atravesada por la gravedad genera esa energía potencial a la energía cinética y eso te genera energía y eso es una fuente que tú lo que tienes que mantener, digamos, el medio, que es la generación, operativa. Nosotros tenemos, gracias a Dios, en el Bajo Acaroní, una buena disponibilidad de generación para nosotros entregar, pero el país está concebido para tener un porcentaje de generación térmica. Okay. La generación térmica es una generación de dos tipos, aerodirectiva o a vapor. Ambas son máquinas rotativas de altísima temperatura que demandan una gran cantidad de combustible. Okay. Por supuesto, las demandas de mantenimiento allá son mayores. Entonces tú tienes un deterioro que te requiere hacer mantenimiento rutinario continuo. ¿Qué requiere eso? Acceso a piezas y componentes clave. Entonces, si tú tienes acceso a los componentes originales, tú vas a tener una buena disponibilidad. Si tú tienes cómo pagarlos, porque no solamente es tener el dinero, sino tener cómo hacérselo llegar a los fabricantes y que el fabricante te quiera vender, todo eso está implícito en el mantenimiento. Entonces, el parque térmico, además, como dije, son máquinas rotativas, está ubicado, digamos, en la franja donde hubo el movimiento sísmico mayor. ¿Qué ocurrió ahí? Bueno, obviamente, una parte se nos afectó.
3: El presidente de Corpoelec informó que partes y repuestos producidos por multinacionales como General Electric y Siemens son fundamentales para el sistema eléctrico de Venezuela. No obstante, destacó que gracias a la capacidad de los ingenieros de Corpoelec, se ha diseñado un plan de desarrollo enfocado en la recuperación de esta infraestructura.
4: El sistema completo es mayormente originario de Europa y Norteamérica. Nosotros, bueno, de hecho nuestra formación, todos nosotros los ingenieros de Corpoelec, que estamos desde hace muchísimos años, fuimos formados por las empresas europeas y americanas en el mantenimiento. General Electric, Siemens, ABB, son las tecnologías que forman parte de nuestro sistema eléctrico. Y bueno, por supuesto, está concebido hacia eso. Nuestras máquinas son en su mayoría Siemens, General Electric. Una parte son ABB también. Entonces, ¿qué ocasiona? ¿Qué ha pasado? Pues a nosotros se nos ha deteriorado el parque térmico. Sí, es verdad. Tuvimos un tiempo que no teníamos acceso a algunas piezas, a algunos componentes clave, originales. Y bueno, nuestro ingeniero de verdad, en su resiliencia continua, mira, nosotros desarrollamos ingeniero de material para fabricar piezas y adaptar y ponerlas a funcionar, que es lo más apasionante de la ingeniería eléctrica, porque tuvimos que crear, y gracias a Dios, bueno, lo logramos. Bueno, ahorita cuando tuvimos el fenómeno del terremoto, ¿qué pasó ahí? Eso fue un impacto tremendo al sistema primeramente. Se nos salió un grupo de generación, se nos salió de servicio. Pero es como si nos hubieran ocurrido las fallas que nos ocurren a nosotros a lo largo de 1 o 2 años, se nos acumularon, se nos ocurrieron un solo día.
5: En 60 segundos.
4: Entonces, bueno, toda la fuerza trabajadora la desplegamos, ¿a dónde? Un grupo a La Guaira, a ponerle el servicio eléctrico a La Guaira. Ahí se nos cayeron varias torres, se nos salieron de servicio varias líneas, cosas que nos ocurren en el transcurso de 2 años, nos ocurrieron en 60 segundos.
3: Por otra parte, explicó que Planta Centro constituye un nodo de generación clave y señaló que a pesar de contar con un diseño antisísmico previo, el evento telúrico del 24 de junio sobrepasó los límites establecidos.
4: Es un nodo de generación, que ahí tenemos termocarabó y planta seca. Okay. Ahí tenemos el servicio termocarabó con sus 600 megavatios. La vena sísmica obviamente hizo destrozo. Yo estaba viendo un especial que sacaron donde ellos están mostrando los escombros que nos dejó ese terremoto. Sí, los equipos de potencia son equipos de porcelana. Alguien me dirá, mira, pero eso tiene un diseño sísmico. Sí, tiene un diseño sísmico, pero esto fue un doblete sísmico. Eso rebasa las capacidades de diseño. Tu diseño es basado en una probabilidad. Tu diseño es basado en la probabilidad del sismo que te ocurre. Y estoy casi seguro, y que lo dirán los expertos de infraestructura, que lo que ocurrió aquí fue fuera del librito. Los efectos, no lo digo yo, ¿no? Sí. Eso lo dicen los expertos en aspectos sísmicos. Pero lo que ocurrió en Planta Centro también, mira, ahí se nos partieron aisladores, equipos de potencia los perdimos. Ahí los bancos de batería se voltearon. De un rack, que es una cosa que es sólida. ¿Tú lo ves? Bueno, entonces ahí también hubo una afectación importante, nos salió una gran parte de la generación. Pero bueno, nosotros teníamos nuestro plan andando en Planta Centro, que era la máquina 6 y la ampliación del patio. Bueno, obviamente nosotros nos volcamos a resolver lo de los transformadores. Los transformadores, como le dije, gracias al, digamos, al espíritu de resiliencia y la metodología técnica de nuestro ingeniero, eso se pudo resolver. Digamos, resolvimos una parte de la generación en tiempo récord. Los muchachos innovaron, repararon bushing de potencia. Cualquier ingeniero que me esté escuchando está diciendo, no, pero es que eso hay que hacerlo en la fábrica. Sí, pero ¿cómo ponemos la luz? Tengo que poner la luz.
6: Claro.
4: Nosotros con metodología, nuestro ingeniero tiene una formación internacional y eso no me lo puede rebatir nadie. Nuestros ingenieros manejan las normas y procedimientos, IEEE y IEC, y ellos tienen una metodología técnica igual a la par que cualquier fabricante externo. Y nosotros hicimos una reparación aplicando ese método.
3: Frente a esto, el presidente de Corpoelec, Juan Fernández, destacó que la corporación tuvo que realizar un despliegue extraordinario para solventar la emergencia ocasionada por los sismos con el mismo equipo humano que ya trabajaba en el plan de recuperación del Sistema Nacional, lo que terminó retrasando los proyectos previstos. En este mismo orden de ideas, la viceministra de Nuevas Fuentes y Uso Racional de la Energía, Tania Macea, resaltó que existen muchas expectativas sobre la ley del servicio eléctrico, la cual ofrecerá nuevas oportunidades tecnológicas, modernización, inversiones, entre otras, para aportar al desarrollo del país.
7: Yo creo que hay muchas expectativas con la ley. Por supuesto, la versión final de la ley, cuando la sancione ya la Asamblea Nacional, conoceremos a profundidad. Pero ya esta información que está dando el señor ministro, bueno, implica que vamos a tener oportunidad de modernización, vamos a tener oportunidad también de llamar pues al inversionista, a esos capitales, que es precisamente parte de lo que necesitamos en la expansión de ese sistema eléctrico nacional, que tenemos un sistema interconectado, el SEN, el Sistema Eléctrico Nacional. ¿Por qué es interconectado? Bueno, aquí hubo en su oportunidad 14 filiales que construyeron el sistema y tenemos, bueno, varios tipos de tecnología, ¿verdad? Una de las cosas que creo que en este momento tenemos la oportunidad es también de influir en que esas tecnologías que se van a estar incorporando al sistema también sea una tecnología que se quede para el manejo también en el país, pues de los profesionales en el país. O sea, que podamos tener algún tipo también de entrenamiento, ¿no? En esas partes y piezas del Sistema Eléctrico Nacional. Creo que esa es una de las oportunidades que podemos ver también en esta ley.
3: Con estas acciones, el Gobierno Nacional reafirma su compromiso con la transformación del sector energético, posicionando a la nueva legislación como un pilar estratégico para fortalecer el Sistema Eléctrico Nacional mediante la innovación tecnológica y la atracción de capitales. 12:19 minutos, cambiamos de tema. La ministra del Poder Popular para la Educación Universitaria, Ana María San Juan, sostuvo una reunión con autoridades y representantes de diversas casas de estudio del país con el objetivo de consensuar un nuevo marco reglamentario orientado a modernizar la gestión institucional y blindar la protección social del sector estudiantil.
8: Una de las cosas más importantes que aprobamos es que la ley de universidades se va a discutir buscando el consenso dentro del CNE. Será discutida desde el punto de vista legislativo, pero que el acuerdo lo podamos hacer en el seno de las universidades y también demostremos al país que es posible ponerse de acuerdo en temas importantes.
3: La ministra afirmó la necesidad eminente de buscar alternativas para el financiamiento estudiantil y garantizar el derecho a la educación, como así lo estipula la Constitución de la República Bolivariana de Venezuela.
8: Es cierto que tenemos problemas financieros en las universidades, pero los estudiantes no son responsables, no son quienes tienen que pagar por eso. Entonces nosotros, el Estado, junto con las universidades, tiene que dar un amplio repaso a cuáles son alternativas o opciones adicionales de financiamiento al que garantiza el Estado, porque el derecho a la educación está garantizado en la Constitución, pero nosotros no podemos seguir cargando sobre los estudiantes la responsabilidad de financiar a las universidades.
3: Entre los ejes evaluados por la plenaria destacan el financiamiento universitario, la optimización del sistema de becas, la actualización de los pensum de estudio, la garantía de procesos electorales, la evaluación de la calidad académica y la formulación de instrumentos legales acordes al desarrollo nacional. 12:20 minutos. El ministro de Salud afianza la soberanía farmacéutica mediante mesas de coordinación estratégica con el sector público en Caracas. Edith Mena nos amplía esta información.
6: En un esfuerzo por blindar el acceso a los tratamientos esenciales y consolidar la autosuficiencia del Estado, el ministro del Poder Popular para la Salud, Carlos Alvarado, lideró este jueves un encuentro estratégico enfocado en revisar la operatividad y los planes de desarrollo de las entidades del sector farmacéutico nacional. La reunión, celebrada en la sede ministerial, contó con la participación clave del viceministro de Recursos, Tecnología y Regulación, ingeniero Gerardo Briceño. Durante la jornada, las autoridades evaluaron el estado actual de la cadena de suministro y producción pública, un pilar fundamental para garantizar el abastecimiento dentro del Sistema Público Nacional de Salud. Estas mesas de coordinación buscan optimizar el encadenamiento entre las diferentes empresas del Estado para asegurar una respuesta soberana y oportuna ante las demandas de medicamentos de la población. En este encuentro de trabajo convergieron los principales referentes de la industria farmacéutica pública, destacando la presencia de María Giulia Bizzarri en representación de King Biotech, Yusmila Martínez como vocera de la empresa socialista, productora de medicamentos biológicos, Yerlibet Contreras como delegada del laboratorio Miranda y Humberto Peregrino en representación de Profamarco. Es importante destacar que el ministro Alvarado hizo especial énfasis en el rol protagónico de la clase trabajadora farmacéutica, ratificando que el motor principal de estas políticas es el bienestar y la protección social de los ciudadanos. Con estas acciones, el despacho de salud busca consolidar un modelo de producción nacional capaz de sostener la distribución de fármacos con estándares de calidad en todo el territorio nacional, blindando al sector frente a las fluctuaciones del mercado internacional. Edith Mena, Noticiero Mundial.
3: 12:22 minutos. Conatel abre la ventana de cumplimiento fiscal hasta el 15 de octubre para declarar y pagar tributo. Lady Rivero con los detalles.
9: La Comisión Nacional de Telecomunicaciones inició oficialmente el periodo de recepción para la declaración y el pago de los tributos de telecomunicaciones correspondiente al periodo del trimestre en curso. Las empresas prestadoras de servicio de radiodifusión, internet, telefonía y televisión por suscripción deberán gestionar sus obligaciones antes de la fecha límite para evitar sanciones legales y recargos financieros. El trámite debe gestionarse directamente a través del portal en línea de Conatel o mediante los canales habilitados por la Gerencia de Recaudación y Fiscalización del ente regulador. Asimismo, el ente aclaró que estas obligaciones se encuentran establecidas en la Ley Orgánica de Telecomunicaciones y la Ley de Responsabilidad Social en Radio, Televisión y Medios Electrónicos, en concordancia con lo previsto en el Código Orgánico Tributario. Lady Rivero, Noticiero Mundial.
3: 12:23 minutos. Hipostel y Correos de México fortalecen la cooperación bilateral para la modernización y transformación digital del servicio postal. Mario Eugenio Ochoa con los detalles.
10: Instituto Postal Telegráfico de Venezuela y Correos de México sostuvieron una reunión virtual de alto nivel estratégico con el propósito central de optimizar los servicios postales y brindar soluciones tecnológicas avanzadas mediante la cooperación internacional. Encabezado por la presidenta de Hipostel, Olga Pereira, y la directora general de Correos de México, Violeta Abreu González, el encuentro contó con la participación activa de sus respectivos equipos de trabajo. Durante la sesión, las autoridades definieron líneas de acción conjuntas diseñadas para capitalizar la capacidad logística de ambos organismos. Esta colaboración estratégica busca actualizar e interconectar de manera integral las plataformas operativas comerciales, financieras y tecnológicas de ambas naciones, fortaleciendo el intercambio bilateral en el sector. Las directivas destacaron que esta iniciativa forma parte de un plan integral orientado a la modernización sectorial y a la transformación digital. De esta manera, ambas instituciones reafirman su compromiso con la integración regional, orientando sus esfuerzos hacia la garantía de un servicio postal mucho más eficiente, ágil y accesible para toda la ciudadanía. María Eugenia Ochoa, Noticiero Mundial.
3: Y a las 12:25 minutos llegó el momento de hacer nuestra primera pausa, no sin antes recordarles nuestras redes sociales para que puedan interactuar con nosotros. 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Ya regresamos con más de su Noticiero Mundial.
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3: 12:28 minutos. Continuamos con más de la información nacional en su Noticiero Mundial. El Centro Internacional de Inversiones Productivo y el Programa de las Naciones Unidas para el Desarrollo firman acuerdo estratégico para atraer inversiones y promover el desarrollo sostenible en Venezuela. Mario Eugenio Ochoa con los detalles.
10: Con el propósito de fortalecer el ecosistema nacional de promoción y facilitación de inversiones, el Centro Internacional de Inversión Productiva y el Programa de las Naciones Unidas para el Desarrollo suscribieron un memorando de entendimiento enfocado en atraer capitales que impulsen la diversificación productiva y el desarrollo sostenible del país. La firma del acuerdo estuvo a cargo del presidente del CIP, Alejandro Puglia, y el representante residente del PNUD en Venezuela, Luis Francisco Taís Santa Cruz. Mediante esta alianza, el Programa de las Naciones Unidas para para el Desarrollo actuará como socio técnico para transferir conocimientos e instituir capacidades sostenibles en los organismos nacionales. El informe del convenio establece que ambas instituciones definirán prioridades estratégicas, agendas y planes de trabajos alineados con los Objetivos Nacionales de Desarrollo Económico y Social. A través de este esquema impulsarán el intercambio de experiencias, el fortalecimiento institucional y la promoción de buenas prácticas internacionales, orientados a identificar oportunidades clave que optimicen el entorno para la inversión y estimulen el crecimiento económico en el territorio venezolano. Por su parte, el representante del PNUD, Luis Francisco Taí Santa Cruz, enfatizó que la inversión sigue a la confianza, y la confianza se construye con información de calidad, proyectos bien estructurados e instituciones capaces de acompañarlos. A su vez, reafirmó que trabajarán bajo el liderazgo del CIP, aportando la experiencia global del Programa de Naciones Unidas en más de 170 países, con la meta de garantizar que las capacidades queden instaladas localmente y que cada inversión aporte empleo, valor agregado y oportunidades tangibles para las comunidades. Mario Eugenio Ochoa, Noticiero Mundial.
3: 12:30 minutos. Fitelven se consolida como un ecosistema tecnológico permanente en el país. Edith Mena nos cuenta los detalles.
6: El sector tecnológico de Venezuela evoluciona hacia un modelo de integración total con la consolidación oficial del ecosistema Fitelven. La icónica feria de telecomunicaciones se mantiene firme como el evento presencial de mayor envergadura del país, pero ahora evoluciona y se amplía bajo un paraguas multiplataforma que opera activamente los 365 días del año para articular la exhibición comercial con la formación técnica y la aceleración de negocios. La nueva arquitectura organizacional se fundamenta en tres pilares estratégicos: la conocida feria como un punto de encuentro de marcas, la Academia Fitelven dedicada a la acreditación técnica de alto nivel y el TechUp Fitelven diseñado como un dinamizador de negocios corporativos y capital de riesgo. La Academia Fitelven opera como un centro de instrucción permanente bajo modalidad híbrida, virtual y presencial, respaldado por alianzas institucionales con la Universidad Central de Venezuela, la Universidad Simón Bolívar, Universidad Católica Andrés Bello, el Instituto de Estudios Superiores de Administración y Conatel. Este espacio busca responder a la demanda del personal calificado a través de diplomados, talleres y certificaciones avaladas con el sello Fitelven. Entre sus programas destaca el Diplomado en Gestión de Negocios y Tecnología de Telecomunicaciones, impartido junto a la Universidad Católica Andrés Bello. Este programa abarca 100 horas académicas, distribuidas en 7 módulos, estructurado dentro de una plataforma digital que conecta la oferta de las casas de estudio, las necesidades de capacitación corporativa, las certificaciones de fabricantes y una bolsa de empleo sectorial. En el área del emprendimiento, el TechUp Fitelven, desarrollado en alianza con la revista Marcas, actuará como un articulador de negocios B2B, mediante directorios digitales verificados, permitiendo a las startups superar filtros técnicos para acceder a fondos de capital e inversionistas mediante membresías corporativas. Edith Mena, Noticiero Mundial.
3: 12:32 minutos. Avanzan los trabajos de rehabilitación en los edificios de Pórtico del Ávila en la parroquia San Bernardino de Caracas. Antonieta Bauce con los detalles.
17: Las residencias Pórtico del Ávila, situadas en la parroquia capitalina San Bernardino, son sometidas a labores integrales de rehabilitación para restituir la seguridad habitacional en las cuatro torres afectadas por los movimientos telúricos del pasado 24 de junio. La presidenta del Plan Venezuela Renace, Jacqueline Faría, detalló que las intervenciones se ejecutan siguiendo los parámetros establecidos por la Comisión Presidencial para la Evaluación de Habitabilidad de Infraestructuras, garantizando que las edificaciones cumplan con los requerimientos técnicos vigentes. Los edificios levantados en el año 2014 sufrieron daños estructurales a consecuencia del doble sismo registrado en la zona central del país, y ante esta situación la corporación Juntos Todo es Posible asumió la ejecución de las obras civiles necesarias para corregir las deficiencias y asegurar la estabilidad de los inmuebles residenciales. Antonieta Bauce, Noticiero Mundial.
3: 12:33 minutos. Turkish Airlines reinició sus vuelos a Venezuela con 4 frecuencias semanales. Edith Mena con la noticia.
6: Tras suspender sus operaciones a Caracas a causa del doblete sísmico del pasado 24 de junio, Turkish Airlines reanudó su conexión directa entre Estambul y Caracas con 4 frecuencias semanales este 1 de octubre. La ruta es operada con modernos aviones Boeing 787-9 Dreamliner, con capacidad para 300 asientos en una configuración de 2 clases, ofreciendo 30 puestos en Business Class y 270 en Economy. El regreso de Turkish Airlines al territorio venezolano refuerza notablemente la conectividad con mercados asiáticos y ofrece una valiosa alternativa para viajar a Europa sin necesidad de hacer escala en los hubs tradicionales de Madrid o Lisboa. El vuelo inaugural TK-223 despegó del aeropuerto de Estambul a las 14:38 horas local, con destino al aeropuerto internacional de Maiquetía. De esta manera, Turkish Airlines se suma a otras aerolíneas internacionales como Copa Airlines, Avianca, American Airlines, Iberia, Air Europa y Plus Ultra en el restablecimiento y mantenimiento de sus operaciones hacia la capital venezolana. Con este retorno, la red latinoamericana de la aerolínea turca ratifica su presencia en plazas clave como Bogotá, Buenos Aires, Ciudad de México, Cancún y Santiago de Chile. En cuanto a los itinerarios oficiales, el vuelo TK-223 que cubre la ruta Estambul-Caracas opera los lunes y jueves, con salida a las 3:40 y llegada a las 9:20, así como los martes y sábados, con salida a las 5 de la tarde y llegada a las 10:40 de la noche, con una duración aproximada de 12 horas y 40 minutos. Por su parte, el vuelo de regreso TK-224 en la ruta Caracas-Estambul estará programado para los lunes y jueves, con salida a las 11:10 de la noche y llegada a las 5:50 de la tarde del día siguiente, y los miércoles y domingo, con salida a las 12:30 y llegada a las 7:10 de la noche, contemplando un tiempo aproximado de vuelo de 11 horas y 40 minutos. Edith Mena, Noticiero Mundial.
3: 12:36 minutos. El gobernador del estado Carabobo, Rafael Lacaba, anunció proyectos estratégicos para fortalecer el sistema eléctrico. Ismar Ramos con los detalles.
18: El gobernador de Carabobo, Rafael Lacaba, fue contundente al reiterar la consolidación de nuevos proyectos canalizados para potenciar la carga de megavatios en Carabobo, en el marco del Plan Integral para el Robustecimiento del Sistema Eléctrico Nacional.
19: Desde que se decidió poder incorporar a Siemens y el nuevamente al país, evidentemente que el sector eléctrico está empezando a dar paso agigantado. ¿Por qué eso no se hizo antes? ¿Y por qué no había alternativas fundamentalmente a Siemens y General Electric? Porque el sistema eléctrico nacional fue diseñado por estos dos colosos transnacionales, y cuando las sanciones impidieron que estas empresas pudieran regresar al país, simplemente el sistema eléctrico entró en una verdadera debacle. Amén, amén de las corruptelas y de las personas que no cumplieron con sus tareas y sus responsabilidades. Es que es una tormenta perfecta. Y si a eso le suma que volvimos hoy a los niveles de consumo de megavatios que teníamos en el 2016, evidentemente el consumo se disparó, la generación no va de la mano de ese consumo. Si a eso también le suma, como les dije anteriormente cuando estaba hablando del tema de la industria, bueno, que hay una cantidad impresionante de actividad económica, de emprendedores que salieron de abajo de la tierra, porque todo el mundo algo en su casa, una venta helada, una peluquería, tiene una venta, un abasto, un mini supermercado, una venta de ropa, y eso todo jala.
18: Al tiempo advirtió a la población en evitar la politización por parte de sectores que solo buscan, a través de protestas, generar confusión en los carabobeños.
19: Ahora, yo lo único que pido es conciencia entre la gente que verdaderamente causa molestia el tema de la administración de carga, al no dejarse llevar ni manipular por una cantidad de fascinerosos que están desesperados por generar nuevamente un caos. Este país ya no quiere caos, este país ya no quiere guarín, este país lo que quiere es poder ver hacia adelante, poder corregir los impuestos que nos trajimos desde el pasado, poder, repito, salir para adelante con la esperanza de poder, repito, ver un país consolidado con paz y próspero. Y eso no se va a lograr cuando los fascinerosos quieren meterse en el juego para colapsar, porque esa no va a ser la mía. Y a los fascinerosos no les va a tocar.
18: Finalmente, en cuanto al contexto del sistema eléctrico, el mandatario Rafael Lacaba enfatizó la labor del gobierno nacional, quienes están trabajando para optimizar el sistema eléctrico en pro del bienestar de la población y de la gran cantidad de emprendedores que llevan adelante sus comercios. Desde el norte de Valencia, Estado Carabobo, Ismar Ramos, Noticiero Mundial.
3: 12:38 minutos. El Consejo Municipal de Derechos de Niños, Niñas y Adolescentes impulsa programas de atención a la infancia en Maracaibo. Berta Argüello nos cuenta los detalles.
20: El objetivo del primer encuentro municipal de entidades y programas de atención a la infancia es saber qué atienden y a qué sectores llegan, destacó Diximar Meléndez, directora adjunta del Consejo Municipal de Derechos de Niños, Niñas y Adolescentes.
21: Encuentro de programas de personas que realizan y atienden programas para la protección de niños, niñas y adolescentes en el municipio tuvo un objetivo: reencontrarnos, reconocernos y expresar qué atienden, cuál es el alcance de sus programas, dónde están ubicados y saber cuál es la respuesta que se le da a esos niños y a esas niñas a través de sus servicios. El primer encuentro desde el Consejo Municipal de Derechos nos parece sumamente importante esta atención. Hubo participación de personas que tienen programas en el municipio con más de 40 años. Eso hay que reconocerlo. El Consejo Municipal de Derechos reconoce que existen personas para la atención que se han dedicado a través de toda su vida atención a niños, niñas y adolescentes. Estamos en este espacio oportuno y muy merecedor.
20: Agregó la directora adjunta de la Comudenam, Diximar Meléndez, que se creó una red con mesas de atención para saber la ubicación y de esta forma prestar un mejor servicio de cada una de las direcciones que tiene el Consejo Municipal del Derecho del Niño, Niña y Adolescente.
21: También es importante señalar que en este encuentro hubo una red, se constituyó una red para reconocernos y saber dónde estamos cada uno o dónde están cada uno en las diferentes parroquias, con el compromiso de crear nuevas mesas de atención, mesas técnicas con estas personas responsables de estas organizaciones, así como también el recoger estadísticamente cuánto es los casos de qué están atendiendo, que permita al Consejo Municipal de Derechos como función crear la política pública que va a fortalecer todo lo que es el sistema de protección de niños, niñas y adolescentes en este gobierno. Se prevé un segundo encuentro ya a finales de año, pero se queda constituida una mesa técnica para abordar y atender casos que ellos requieran y para la formación continua. La idea es que cada programa que esté legalmente registrado y constituido reciba del Consejo Municipal de Derechos la atención, el seguimiento, el monitoreo y la colaboración.
20: Cabe destacar que estos espacios busca consolidar la articulación interinstitucional para optimizar las rutas de atención y la capacidad de respuesta frente a la niñez del municipio Maracaibo. Este evento contó con la participación de directores, coordinadores y equipos técnicos de organismos públicos y privados debidamente registrados en el Consejo Municipal de Derecho del Niño, Niña y Adolescente, además de las organizaciones convocadas. Desde el Estado Zulia, Berta Argüello, Noticiero Mundial.
3: 12:42 minutos.
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22: Según el último informe publicado por el Instituto Nacional de Salud Pública congoleño, un total de 4.018 personas han fallecido a causa de la enfermedad, como parte de 8.300 casos confirmados. La tasa de letalidad global se sitúa en el 48,4% de acuerdo con las autoridades sanitarias congoleñas. Asimismo, 2.162 pacientes se han recuperado y otros 842 se encuentran hospitalizados o en aislamiento, mientras la tasa de seguimiento de contactos es del 80,6%. Este brote es el segundo más mortífero de la historia a nivel global, aunque aún está lejos del más grave registrado hasta ahora, que causó 28.000 contagios y unos 11.000 muertos en África Occidental entre 2014 y 2016. La cepa de Bundibugyo, causante de la actual epidemia, carece de tratamientos específicos, aunque la Organización Mundial de la Salud trabaja en dos vacunas que han iniciado ensayos de fase 1 en humanos y que hasta ahora se han mostrado seguras, pero su desarrollo podría llevar varios meses. En otras noticias, una huelga general en Italia moviliza hoy a trabajadores de numerosos sectores públicos y privados en una jornada de protesta convocada para reclamar la reducción de los precios de los carburantes y alimentos, así como aumentos salariales. El paro abarca a trabajadores de la educación, sanidad, administraciones locales, metalurgia, agricultura y ganadería, vigilancia privada, fuerzas del orden y actividades marítimas, entre otros sectores. De acuerdo con la convocatoria, los trabajadores demandan una disminución de los precios de la gasolina y otros combustibles, así como de los productos alimentarios, junto con una reducción de la presión fiscal y un incremento de los salarios que permita afrontar el aumento del costo de vida. El Instituto Nacional de Estadística estimó que la inflación italiana alcanzó en septiembre el 4.2% interanual, su nivel más elevado en 3 años, según datos difundidos esta semana. Sofía Ochoa, Noticiero Mundial.
1: Así culminamos nuestro recorrido más allá de nuestras fronteras.
3: 12:44 minutos.
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6: Venezuela y Corea del Sur igualaron sin goles en su segundo amistoso de la gira asiática disputado en Ulsan, un encuentro donde la Vinotinto mostró una notable mejoría respecto al partido ante Japón, aunque le faltó precisión en el área rival. Tras un primer tiempo de escasas ocasiones ofensivas, donde el único remate directo fue un tiro libre de Cristian Cáceres, despejado por el guardameta Bung Heung-sam, el combinado nacional destacó por su orden defensivo frente al dinamismo del conjunto local. En la segunda mitad, la propuesta del equipo dirigido por Oswaldo Vizcarrondo dio un giro favorable gracias al ingreso de Wickelman Carmona y al retroceso táctico de Kevin Kelly, variantes que permitieron generar mayor presión alta y ocasiones claras, superada la barrera de los 70 minutos con un remate al travesaño de Gleyker Mendoza y un disparo de Teo Quintero. Pese a ese buen tramo de dominio, a la selección le faltó mayor contundencia en los metros finales, por lo que buscará afinar su definición el próximo martes cuando cierre su periplo por Asia enfrentando a Jordania. Pasamos a la MLB porque Chicago White Sox y Cleveland Guardians se preparan para protagonizar una serie divisional de la Liga Americana. Con un ingrediente histórico, será la primera vez que ambas franquicias se enfrenten en una postemporada. Los dos equipos con rivalidad desde 1901 se midieron en 13 ocasiones durante la temporada regular de 2026, con un ajustado balance de 7-6 a favor de las medias blancas, donde 7 partidos se decidieron por una carrera y 4 terminaron en victorias de walk-off. La franquicia de Ohio llega tras conquistar su tercer título divisional consecutivo.

0: probadas, consolidándose como una pieza clave. Ella sabe lo que es decidir partidos ante los patiblancos. Edith Mena, Noticiero Mundial.
1: Hasta aquí, las notas deportivas.
2: 12:47 minutos.
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3: Con gran éxito se llevó a cabo en Valencia, Estado Carabobo, la Callapa Fotográfica, Arquitectura y Arte. Una jornada de recorrido urbano por las urbanizaciones Prepo, El Viñedo y La Viña. Acompañados por el fotógrafo y facilitador Martín Ustaris, los participantes aplicaron diversas técnicas para capturar la riqueza arquitectónica, los monumentos y el patrimonio cultural de la ciudad. Para culminar este aprendizaje colectivo, el grupo asistió a la inauguración de la exposición fotográfica Grupo 1, Un Antes y un Después. Pues, en los espacios de la Galería Cacao Cultura, impulsada por el Centro Nacional de la Fotografía, esta iniciativa permitió recopilar una valiosa muestra de imágenes sobre el diseño monumental y la identidad cultural valenciana, registradas por la mirada de los propios asistentes. De esta manera, el organismo reafirma su compromiso de continuar promoviendo el arte de la fotografía mediante la creación de espacios de encuentro y exploración urbana en todo el país. En otras informaciones, durante todo el mes de octubre, el Museo de Bellas Artes, ubicado en la Plaza de los Museos en Los Caobos, ofrecerá un ciclo especial de domingos infantiles dedicados a la magia de la animación gótica. Impulsado por la Fundación Cinemateca Nacional, este evento invita a toda la familia a disfrutar de icónicas películas como El Cadáver de la Novia, Hotel Transilvania y Caroline y la Puerta Secreta, prometiendo una experiencia llena de fantasmas, zombies y entretenimiento en un ambiente tan espeluznante como divertido. Las funciones se llevarán a cabo todos los domingos a partir de las 11 de la mañana en la Sala Cinemateca Museo Bellas Artes, ofreciendo además actividades recreativas complementarias para los más jóvenes al finalizar cada proyección. Con una invitación abierta de entrada libre, esta iniciativa busca brindar un espacio ideal para que niños, niñas y adolescentes vivan lo mejor del cine infantil en un entorno cultural accesible para la comunidad. María Eugenia Ochoa, Noticiero Mundial.
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2: 12:49 minutos.
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5: Un reciente hallazgo científico marca un hito en el tratamiento del carcinoma de células renales. La implementación de una nueva combinación terapéutica ha demostrado prolongar de manera significativa la supervivencia global y frenar la progresión de enfermedad en pacientes con diagnósticos avanzados. Este enfoque combinado cambia el paradigma del tratamiento, ofreciendo una opción más sólida y esperanzadora para pacientes que previamente contaban con alternativas limitadas. El tratamiento representa un paso decisivo hacia la medicina de precisión oncológica renal, permitiendo a los especialistas diseñar planes de tratamientos más eficientes adaptados al perfil individual de cada paciente. El mecanismo del Cambosatini se basa en bloquear proteínas relacionadas con el crecimiento del tumor y la formación de nuevos vasos sanguíneos o angiogénesis. En combinación con Nivolumab, actúa junto con la inmunoterapia para favorecer el control de la enfermedad. Lady Rivero, Noticiero Mundial.
4: Hasta aquí la información médica y de bienestar.
2: 12:51 minutos.
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7: El centro de Maracaibo guarda en sus esquinas silencios sagrados y un corredor religioso. Entre el calor del sol y el andar apurado de nuestra gente, se alzan paredes de cal, canto y madera que han visto nacer y crecer a la ciudad. ¿Conoces la memoria que habita en nuestros templos históricos? Hoy abrimos las puertas de la memoria para caminar por cinco joyas sagradas de

0: casco central, la capilla de Santa Ana, la catedral de Maracaibo, la iglesia y convento de San Francisco, la iglesia de Santa Bárbara y la basílica de Nuestra Señora del Rosario de Chiquinquirá. Todas datan de los siglos XVI, XVII y XVIII. Como nos comenta el ingeniero Francisco Urbina Nava, presidente del Centro Rafael Urdaneta, estos cinco templos tienen un denominador común, que es el estilo.
1: Los tienen un concepto común. El estilo de la iglesia Santa Ana, que es una iglesia muy diferente, porque tiene un estilo musulmán, que es el arte mudéjar, que es diferente totalmente. Los demás son arte, por ejemplo, Santa Ana es mudéjar, la catedral es neoclásico. La verdad es que hay clásico y después viene el neoclásico, que es un nuevo concepto, un neoclásico colonial. Luego viene el convento, que es un estilo ecléctica, que es la combinación de todos los estilos, de varios estilos. O sea, tiene estilo neogótico, clásico, neoclásico, o sea, por eso se llama un estilo ecléctico, ¿no? Porque son mezclas de diferentes valores arquitectónicos. Pero todos tienen más o menos la misma. Y el caso de la iglesia Santa Bárbara es un neogótico y neoclásico. La Basílica de la Chivita es más moderna, es neoclásico, pero su concepto es más moderno. De hecho, ella es menor que todas las anteriores.
0: Iniciamos el recorrido en la modesta y hermosa capilla de Santa Ana, vecina del Hospital Central, construida en el siglo XVII como capilla de beneficencia. Luego, frente a la Plaza Bolívar, está la Catedral de Maracaibo, consagrada a los apóstoles San Pedro y San Pablo. Sus orígenes se remontan al siglo XVI. Por aquí han pasado generaciones enteras, buscando consuelo, y en su interior aún late la devoción del histórico obispo Negro de Gibraltar. Seguimos caminando hacia la plaza icónica, la Plaza Baralt. Muy cerca, el complejo de la iglesia y convento de San Francisco nos recuerda a los días coloniales, iniciada a finales del siglo XVII. Este templo no solo ha sido bastión de fe, sino testigo de la historia republicana y de la educación en el Zulia. Albergó en sus espacios anexos la primera sede de la Universidad del Zulia en el año 1891. Sus muros de arcos antiguos guardan el eco de sermones centenarios y tertulias de la patria vieja. Muy cerca de allí, desafiando al tiempo con su imponente presencia y su calor inconfundible, se encuentra la iglesia de Santa Bárbara. Su historia es pura pasión, levantada en el siglo XVI como una humilde ermita. El edificio que hoy admiramos fue reconstruido a finales del siglo XIX. Trajeron en barco desde Francia ornamentos y campanas que hoy forman parte de nuestra identidad. Por último, llegamos a la Basílica de Nuestra Señora del Rosario de Chiquinquirá. Inicia su construcción en el año 1712, en el siglo XVIII, por el gobernador de la provincia de Maracaibo, Francisco de la Roche Ferrer, quien decreta la construcción de la iglesia de ladrillo, en donde se encontraba la ermita de San Juan de Dios. En 1717, el gobernador Guillermo Tomás de Ro ordenó derribar la ermita y construir en su lugar una más amplia entre los años 1717 y 1723. En 1770, el mayordomo de la iglesia, Pedro González de Acuña, construyó la primera torre, y en 1858, en el siglo XIX, José de Jesús Romero remodela la iglesia, la cual es rebautizada Parroquia de Nuestra Señora de Chiquinquirá y San Juan de Dios. Santa Ana, la Catedral, San Francisco, Santa Bárbara y la Basílica, más que edificios de cal y canto, son los guardianes de nuestra identidad. Luis Quintero Machado, Noticiero Mundial.
2: Hasta aquí nuestro reporte especial.
3: Y a las 12:56 minutos hemos llegado al final de la emisión meridiana del Noticiero Mundial correspondiente a hoy viernes 2 de octubre del 2026. Agradecemos a todo el equipo de prensa, periodistas, reporteros y redactores. Estuvimos elaborando para ustedes el presidente del Sistema Radio Mundial. Alejandro Silva Villamizar, la gerente general de contenidos María de los Ángeles Pérez Carreño, el gerente general de prensa y página web Freider Alfonso, nuestra operadora de audio la señora Crisálida Torres, en la transmisión para YouTube Milagros Navarro, narró para ustedes Juan Carlos Suárez. Les recordamos nuestras redes sociales para que puedan interactuar con nosotros en Instagram @YVKE-Mundial, en la plataforma TikTok y Facebook YVKE Mundial y nuestra página web www.radiomundial.com.ve. La invitación es a sintonizar nuestra próxima edición vespertina del Noticiero Mundial a las 5 de la tarde. Noticiero Mundial, Premio Nacional de Periodismo Simón Bolívar 2022 y Premio Aníbal Nasoa 2026. Finalizamos esta emisión meridiana del Noticiero Mundial con buena música. Feliz tarde.

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11: Buenas tardes, buenas tardes, buenas tardes. ¿Cómo se encuentra ese público salsero y rumbero? Desde ya estamos en tu programa 256 de Los Gorditos de la Salsa. Hoy nuestro invitado viene en camino, ya se comunicó con nosotros, está haciendo una diligencia y luego arriba a estos estudios. Esta edición 256, como siempre lo hacemos, le damos las gracias a nuestro Padre Creador por permitirnos estar otro día en estos estudios, en los estudios de La Que No Duerme, YBKE Mundial. Le damos las gracias al presidente del Sistema Mundial, Alejandro Silva Villamizar, María de los Ángeles Pérez Carreño, gerente de contenido y una de las productoras de Los Gorditos de la Salsa. María de los Ángeles tuvo un accidente por allí, vale, nada que lamentar, pero tuvo una fractura de tobillo, me indicó. Ya está bien, está en su casa, en rehabilitación. Tiene que cuidarse María de los Ángeles. Por allí está en la consola, Crisálida. Buenas tardes, Crisálida. Wow, Crisálida dice, ¿cómo, Crisálida? Que se escuchó bonito ese beso. Bueno, Crisálida, muy buenas tardes. ¿Cómo está todo por allí, Crisálida? ¿Todo bien? ¿Todo chévere? Este servidor, Rudimar Muñoz, le trae 2 horas de música, anécdotas, pero eso lo vamos a decir más adelante cuando llegue el invitado. Por ahora vamos a iniciar recordándole nuestras redes sociales, arroba los gorditos de la salsa, BZLA, en TikTok, en YouTube, Milagros Navarro, vale, Milagros vino para aquí y me dio un cocotazo. No me vas a nombrar, Milagros Navarro, a cargo de la transmisión en YouTube, en vivo, YBKE Mundial en vivo, por YouTube. Así es la cosa, no, Milagros, YBKE Mundial en vivo, a través de YouTube. Las redes sociales, arroba los gorditos de la salsa BZLA, puedes sintonizar por allí, en el dial FM 94.5 FM o www.radiomundial.com.be. Allí estamos llevándole buena música, buena información de todo lo que acontece dentro y fuera de nuestras fronteras. Y en este caso, bueno, música, que es lo que traemos. ¿Con qué vamos a comenzar esta edición 256, Crisálida? Dime por allí. Yo le dije algo, pero no sé si me la copió. Ajá, Tito Roja. O me voy o me quedo. Hoy es viernes. ¿Qué hago? ¿Me voy o me quedo? Díganme ustedes por allí. Si no te conformas.

0: 1:13 de la tarde, seguimos avanzando. Ese tema, o me voy o me quedo, adelantamos el momento del melómano. Como nuestro invitado viene en camino, adelantamos el momento del melómano y colocamos ese tema que lo pidieron desde temprano. Escribieron por el 0426-204-4749. Voy a estar en sintonía de los gorditos de la salsa. ¿Tú crees que hoy nos podrías complacer con el tema de Tito Roja? Pero me dijeron otra frase y le dije, ese tema se llama O me voy o me quedo. Y bueno, ahí tienen el tema, O me voy o me quedo, la persona que lo solicitó. Y este tema me lo están dedicando a mí, con mucho cariño. Espero que les guste.
1: Déjame tocar.
0: Maelo Ruiz, te necesito, mi amor.

0: Adiós.
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3: 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Y hasta ahora, cuando son las 1:25, establecemos un contacto informativo con nuestro reportero en el estado Miranda, Gabriel Aranguren, que nos brinda más información acerca de la rehabilitación de la escuela Regulo Rico. Adelante, Gabriel, te escuchamos.
4: Gracias, estudio, por este contacto informativo. Nos encontramos en el municipio Plaza del Estado Miranda, donde Héctor Rodríguez, ministro del Poder Popular para la Educación, realiza inspección a los trabajos que se ejecutan en la escuela Regulo Rico del sector Barrio Bolívar de Las Clavellinas. De inmediato, escuchemos sus declaraciones.
5: Gracias a todos los medios de comunicación por venir. Hemos venido hoy con el equipo de la Gobernación de Miranda y con el equipo de la alcaldía del municipio a supervisar una de las 10 escuelas que en este momento se están recuperando en el municipio, parte de todo un programa de recuperación que se viene desarrollando en todo el país previo al terremoto, pero en la circunstancia del doblete sísmico tuvimos que incrementar, sobre todo en los 27 municipios que fueron afectados. Este es uno de los municipios, son más de 1000 instituciones educativas que se tienen que recuperar y que se están recuperando en todo el país. Yo quiero felicitar al alcalde, felicitar al equipo de la gobernación y felicitar a la comunidad y a la directora, porque el trabajo que vimos en esta escuela es extraordinario. No solamente se está recuperando los daños que generó el sismo, sino que la escuela va a quedar muchísimo mejor que antes del sismo, y esa es la idea. No solamente recuperar los daños del sismo, sino generar condiciones para que las escuelas queden cada vez más bonitas. El alcalde nos ha presentado un conjunto de escuelas adicionales que quiere recuperar. Nosotros le hemos dicho que le vamos a brindar todo el apoyo. También nos ha pedido más mesasillas, también las vamos a recuperar.
4: Bien, usuarios y usuarias del sistema Radio Mundial, escuchábamos declaraciones de Héctor Rodríguez, ministro del Poder Popular para la Educación. Mencionó que actualmente en el municipio Plaza se están recuperando 10 planteles educativos. A su vez, resaltó los trabajos que se ejecutan en la unidad educativa Regulo Rico de Las Clavellinas. Finalmente indicó que continuarán recuperando las escuelas en el municipio y entregando más mesas sillas. Y con esta información devolvemos el contacto a nuestros compañeros desde Guarenas, municipio Plaza del estado Miranda, Gabriel Aranguren, Noticiero Mundial.
3: Bien, agradecemos a nuestro reportero Gabriel Aranguren por el contacto informativo y nos vamos al estado Mérida. Allá se encuentra nuestra reportera Liz Hernández, quien nos brinda más información sobre la jornada integral en el aeropuerto Alberto Carnevali. Adelante, Liz, te escuchamos.
6: En las instalaciones del aeropuerto Alberto Carnevali de la ciudad de Mérida, donde se está llevando a cabo una jornada integral de atención social para el personal de la zona operativa de defensa integral 22 y el pueblo en general. En esta oportunidad vamos a conversar con Luz Rivera, miembro del partido de Misiones y Grandes Misiones, quien dará detalles acerca de esta actividad.
7: Hoy nos encontramos aquí, esta fuerza social, acompañando a la jornada de atención a nuestra Fuerza Armada Nacional y todos sus componentes. Una jornada planificada desde la atención del gobernador del estado de Mérida y todos los equipos estatales y sociales, la Cuarta T de la Gobernación, las personas con discapacidad, el Instituto Nacional de Nutrición, Página Patria, el Movimiento Somos Venezuela y todas las misiones e instituciones sociales. Hoy nos abocamos en esta hermosa actividad en la atención social a nuestros equipos que se han desplegado en las diferentes actividades de riesgo acá en el estado bolivariano de México.
6: ¿Cuántas personas se han atendido hasta el momento?
7: Bueno, aproximadamente hemos atendido, ayer se realizó esta misma jornada en La Mata y hoy se está realizando aquí más de 2.000 personas entre familiares y equipos de protección del estado de Mérida.
6: Ahí escuchaban a Luz Rivera, miembro del partido de Misiones y Grandes Misiones, quien daba detalles acerca de la jornada integral de atención social que se lleva a cabo en las instalaciones del aeropuerto Alberto Carnevali, acá en la ciudad de Mérida. Con esto retornamos a Caracas. Para YBKE Mundial desde Mérida, reportó Liz Hernández.
3: Bien, agradecemos a nuestra reportera Liz Hernández por el contacto informativo. 1:30, hora mundial.
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0: Buenas tardes, ahora sí, 1:36, llegó nuestro invitado. Ya tenemos con nosotros a Jonathan Araque. Hay algo aquí que no sé qué pasó, vamos a esperar que vengan los muchachos de tecnología, a ver qué pasó allí. Jonathan Araque, de Maracay, pero ya residenciado en el eje Guarenas-Guatire, es un buen tiempo. Hoy nos vamos a pasear por esos inicios, su proceso creativo, su identidad musical, sus anécdotas y lo nuevo que viene de Jonathan Araque, que viene con todo. Bienvenido, Jonathan, a los espacios de La Que No Duerme una vez más.
1: Gracias, mi hermano, gracias por invitarme a este programa, que bueno, ya esto es mi casa prácticamente.
0: Así es, Jonathan, así es, bienvenido, de verdad. Es un honor para nosotros tenerte una vez más aquí, ya que eres esa expresión del talento nacional, que con cada cosa que haces la colocas donde debe ser.
1: Gracias, mi hermano.
0: Mira, Jonathan, para las personas que se suman hoy a la sintonía de Los Gorditos de la Salsa, ¿cómo nace esa chispa y esa pasión de Jonathan Araque por la salsa? ¿Cómo pasó eso? Recuérdaselo a las personas que se están que están sintonizando por primera vez. Ya yo lo sé, pero hay personas que no.
1: Claro. Bueno, fíjate que la pasión por la salsa viene de cuando yo vivía en Maracay. Me dieron la oportunidad de estar en una orquesta que se llama Latinos. Y ahí fue donde empezó toda esta travesía con el género. Yo cantaba otros géneros, que es balada, pop, boleros y esas cosas, pero el género como tal, la salsa, nunca había incursionado. Y bueno, me dieron la responsabilidad, porque yo recuerdo que estaba un cantante que ya tenía años con la orquesta, y cuando yo entro en la orquesta, él sale, y quedé yo solo con el repertorio de la orquesta, y me tocó esa responsabilidad de asumir todo frente a la tarima. Y bueno, gracias a Dios, los muchachos de la orquesta siempre me apoyaron, siempre sentí ese respaldo. Y aparte, al principio tuve choque con el público, porque decían que, oye, este blanquito va a cantar salsa, y ya venía acostumbrado a escuchar al otro cantante, que es Héctor Palacio. Y bueno, resulta que fue calando hasta que ya el público aceptó Jonathan Araque en la Orquesta Latina. Y ahí se dieron muchas oportunidades de hacer coro, acompañamientos a varios artistas. Ahí tuve la oportunidad de conocer a Marcial, Ángel Flores, Rodrigo Mendoza, Mariana La Sonera, hasta Germán Olivera, que vino para acá, para Venezuela. Le hicimos los coros a Eri Franceschi en una oportunidad, a Ildemaro, a muchos salseros, a Edgar Dolor también. Entonces, por ahí vino todo, con este género sabroso
0: llamado salsa.
1: Así es.
0: Qué bueno. Jonathan, ¿hubo algún artista o familiar en especial que marcara ese camino artístico?
1: Sí, yo tengo varios artistas de diferentes géneros que son mis ídolos. Por ejemplo, en la salsa, Oscar de León y Gilberto Santa Rosa, ellos dos. Y claro, sin menospreciar a los demás, ¿no? Pero ellos son los que siempre he seguido su carrera. Me encanta las músicas que hacen. Y en otros géneros, por ejemplo, en la balada, Ricardo Montaner, Franco De Vita, Luis Miguel y Lanchester. Siempre me...
0: Por allí, sobre esos temas de balada, tenemos algo que está en el nuevo, en lo nuevo que está haciendo Jonathan, que está muy, muy, muy bueno. Jonathan, fíjate, siendo la salsa un género con mucha calle, mucha esquina, mucha historia, ¿recuerdas cuál fue la primera canción que cantaste en público y qué sentiste en ese momento?
1: Wow. Bueno, era muy niño cuando es. Tú dices, pero ¿compuesta por mí o?
0: Compuesta por ti.
1: Bueno, mira, hay una canción que yo hice hace muchos años. Fue una maqueta que yo hice para presentarla en las diferentes disqueras aquí en Venezuela en el año 98, 99, algo así.

0: creo que se llamaba, creo, porque de verdad que no recuerdo, algo así como de mi vida, no sé si tienes ahí, la investigaste algo, pero no recuerdo.
1: Bueno, yo tengo una canción aquí que se llama Déjame Amarte, que creo que tiene más de 14 años.
0: Sí, vale, claro.
1: Es un tema que para mí marca ese andar de Jonathan Araque. Jonathan Araque viene a hacerle tributo a Jerry Rivera, pero ahora con sus propios temas, y es algo que es totalmente diferente a eso. Pero con este tema Déjame Amarte, sonaba algo así como Ese Amor Es Como el Nuestro, algo así, con ese sazón, con esa
0: matiz. Sí, bueno, tú sabes que esos arreglos son de Wilmer Herrera.
1: Ok.
0: Ese arreglo de Déjame Amarte. Y esa producción la hicimos en Maracay. Recuerdo que, bueno, participaron ahí varios músicos de Maracay. Y bueno, como tú dices, fue el inicio de un experimento buscando un sonido, ¿sabes? Porque todavía no estaba haciendo lo de Jerry. Eso lo hice antes. Y luego fue que salió el tributo a Jerry.
1: Fíjate, haciéndole tributo a Jerry, ¿qué sientes ahora cuando anuncian tus propios temas? Venías de hacerle tributo a Jerry Rivera, pero ahora son tus propios temas. ¿Qué siente Jonathan Araque?
0: Oye, una satisfacción, Rodimar. Es... Mira, cada quien tiene luz propia en el mundo para brillar. Y muchas personas siempre me decían que tenía que hacer lo mío, que tenía que hacer mis propias canciones, no quedarme estancado haciendo el tributo a Jerry. Y actualmente todavía no lo veo así, ¿ok? Siempre lo hice con mucho cariño, mi trabajo musical, cantando las canciones, así sea de Jerry o de otro artista, pero ahorita, cantando mis propios temas, que la gente coree los temas, que la gente los pida, eso a cualquier artista yo creo que lo llena de satisfacción, de orgullo, y de ver que uno va dejando una huella en el camino, que también dejando un legado a las nuevas generaciones, porque el género salsa es muy amplio, rítmicamente hablando, y uno lo que busca es siempre el sonido propio, el sonido original del artista.
1: Así es.
0: Y eso es lo que vengo haciendo con todas mis canciones.
1: Fíjate, Jonathan, 1:45, ya... Nos vamos a ir al corte de las 50, pero háblanos del tema autodiagnóstico.
0: Mira, autodiagnóstico es un tema de Camilo. Él es el autor, compositor. Camilo es el cantante colombiano. Y para este disco, Eduard Antón, que fue el arreglista y el productor de esta canción, hizo la sugerencia para hacerlo. A mí me encantó hacerlo en esta versión de salsa. Y fíjate que la gente agarra el disco y dice, bueno, yo pienso que autodiagnóstico es el tema, el palo del disco. Pero hay otros que opinan
1: diferente,
0: y es de eso se trata. Pero autodiagnóstico es un tema muy fresco, con unos arreglos increíbles de Eduard. Yo creo que puedes disfrutarlo, bailarlo, compartir esa canción con quien tú quieras, porque es una canción muy fresca y la letra es muy, muy hermosa.
1: Bueno, 1:46, autodiagnóstico, interpretado por Jonathan Araque. Escuchen ese tema y no se despeguen de allí. Sigan en sintonía, 94.5 FM, 550M, www.radiomundial.com.be, y estamos en nuestras redes sociales.

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2: 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Cuando son las 1:50 minutos, hacemos el siguiente avance informativo. El ministro para la Agricultura Productiva y Tierras, Vladimir Padrino López, informó que un total de 62.788 hectáreas con plena vocación agropecuaria fueron regularizadas mediante la entrega de 1.361 títulos agrarios adjudicados a campesinos de los estados Anzoátegui, Bolívar, Delta Amacuro, Nueva Esparta, Monagas y Sucre, para la regularización de 37.566 tierras productivas dedicadas a la cría de porcinos, ave y bovino, así como el cultivo de hortalizas, cereales, café, musáceas, tubérculos y otros rubros.
3: Yo dije, voy a voltear la mirada para el oriente del país. Y cuando dije el oriente del país, vamos a Anzoátegui, a Monagas, y vemos al estado Bolívar. Entonces, bueno, yo tengo mi mirada puesta aquí. Y bueno, todos estos títulos de tierra que hemos entregado, porque estaba concentrando a todo el oriente del país para entregar 1.361 títulos que se están entregando en este momento. En los estados Anzoátegui, Bolívar, Delta Amacuro, Nueva Esparta, Monagas, Sucre, todo el oriente, pues, todo el oriente. ¿Saben cuánto hacen esos títulos? Esos 1.361 títulos hacen 62.788 hectáreas. Esto es un acto de justicia, así lo llamo yo, un acto de justicia que, bueno, democratiza, pues, el uso de la tierra. Lo que vamos es para adelante, por la paz del país, por su prosperidad, por la felicidad.

0: además por la producción.
1: Sobre el Plan Nacional de Caracterización del Rebaño Bovino, el ministro para la Agricultura Productiva y Tierras, Vladimir Padrino López, alentó a los productores a seguir sumándose en este esfuerzo conjunto. Reiteró que la encuesta ganadera es totalmente confiable y confidencial, con fines estadísticos para determinar la cifra del rebaño bovino y avanzar hacia la certificación internacional de Venezuela como país libre de fiebre aftosa. Recuerden que estas y otras informaciones usted podrá ampliarlas en nuestra emisión vespertina de su noticiero mundial a las 5 de la tarde y a través de nuestra página web www.radiomundial.com.be y en nuestra cuenta social Instagram @YBKEPisoMundial. Los invitamos a seguir en sintonía de nuestra programación. 1:53, hora mundial.
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5: Escuchemos palabras del secretario general del Partido Socialista Unido de Venezuela, Diosdado Cabello Rondón.
6: Foro internacional en Washington, la OPS, Organización Panamericana de la Salud, a la doctora Nali Fernández, indígena guayú, médico residente, ganó el premio de la Organización Panamericana de la Salud a la gestión y al liderazgo en los servicios de salud 2026. El galardón reconoce su trayectoria y su compromiso en el fortalecimiento de la atención sanitaria con impacto en la salud indígena e internacional. Con este reconocimiento, Venezuela consolida su posición en el escenario internacional e impulsa alianzas para garantizar un sistema de salud integral. Y ella es viceministra nuestra aquí en Venezuela y se acaba de ganar el premio de la Organización Panamericana de la Salud.
5: Escuchábamos las palabras del secretario general del Partido Socialista Unido de Venezuela, Diosdado Cabello Rondón.
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1: Y cuando son las 1:57, nos conectamos con la señal de Venezolana de Televisión y vamos a presenciar el acto de la presidenta Delcy Rodríguez, que se dirige en sesión del Consejo Nacional de Economía en la apertura del encuentro con el grupo del Banco Interamericano de Desarrollo. Escuchemos.
0: Vemos en este momento la actividad, cómo se desarrolla, cómo saluda la presidenta de la República, Delcy Rodríguez, también a cada una de las personas presentes en este lugar. Recordemos que ha dicho en reiteradas oportunidades que Venezuela está lista para hacer negocios en una economía con oportunidades. Vamos a escuchar de inmediato parte de la actividad.
7: Buenas tardes, presidenta Delcy Rodríguez, ministros, compañeros. Quiero comenzar saludando de manera especial a James Scriven y a César Vértiz y a todo el grupo del BID y BID Invest que hoy nos acompaña. Saludo también a Andrés Suárez y a Miguel Coronado, y a todos los empresarios y representantes de las instituciones financieras venezolanas que nos honran con su presencia. Quiero hablar brevemente de lo que significa el Consejo Nacional de Economía, sobre todo para los delegados del BID. El Consejo Nacional de Economía es el espacio que hemos construido para que el Estado y quienes producen en Venezuela trabajen en una misma mesa. Este Consejo, presidido por la Presidenta de la República, reúne al Gabinete Económico, a la banca privada y pública, a los gremios, a las cámaras empresariales y a los emprendedores. Aquí definimos prioridades, identificamos obstáculos y acordamos acciones concretas para impulsar los motores de la agenda económica. Es en esencia un mecanismo de diálogo permanente y de corresponsabilidad. Por eso estoy convencido de que el Consejo de Economía será un interlocutor natural para el BID Invest, porque es el lugar donde las ideas que surjan de esta cooperación pueden convertirse en decisiones y en resultados. La presencia del Grupo BID en Caracas tiene un valor que va más allá de lo simbólico. Significa cercanía, significa poder conversar de forma continua, conocer de primera mano nuestra realidad y dar seguimiento a una agenda concreta. Las buenas relaciones se construyen así, estando presentes, escuchando y trabajando juntos. Para nosotros, normalizar las relaciones con el Grupo BID y con nuestros socios de desarrollo es un pilar en nuestra estrategia de recuperación económica. Queremos que este acercamiento contribuya a la estabilidad macroeconómica, a un crecimiento sostenido y a mejores condiciones para invertir y hacer negocios en Venezuela. Para nuestros amigos del BID, bienvenidos de vuelta. Gracias por su confianza y por su disposición a acompañarnos. Venezuela está lista para esta nueva etapa. Muchísimas gracias.
0: Bien, este encuentro marca un paso importante.
12: Palabras del señor James Peter Scriven, gerente general de BID Invest.
13: Presidenta Delcy Rodríguez, vicepresidente Calixto Ortega, ministra, representantes del sector privado, colegas, amigos, muy buenas tardes. Primero, creo que les va a sorprender que una persona que se llama James Peter habla en español, pero me dicen en casa, me dicen Jaime, así que acá quedaré como Jaime. Permíteme comenzar agradeciendo la invitación y la oportunidad de participar en este importante encuentro. Quiero también agradecer las palabras del vicepresidente Calixto Ortega y reconocer el espacio de diálogo que hoy nos reúne. Es un honor estar aquí para representando al Grupo BID y compartir cómo trabajamos para apoyar el desarrollo de América Latina y el Caribe. El Grupo BID es el principal fuente de financiamiento. Lo tengo que bajar un poco. Ahí está. El vicepresidente es más alto que yo, por eso. El Grupo BID es el principal fuente de financiamiento para el desarrollo de la región. Está conformado por el Banco Interamericano de Desarrollo, BID, que trabaja con los gobiernos, BID Invest, al que represento, que se enfoca en el sector privado, y BID Lab, nuestro laboratorio de innovación, que impulsa soluciones emprendedoras y modelos de negocios con impacto. En los próximos minutos tendrán la oportunidad de conocer más sobre quiénes somos, cómo trabajamos qué hacemos. Pero este encuentro también tiene un propósito muy claro. No es solo compartir nuestras capacidades, pero también escucharlos a ustedes y entender qué les sirve a ustedes. Con este espíritu, mis colegas, a las que están todos sentados acá, y yo compartiremos alguna de las formas en que va a trabajar Bid Invest, que puede acompañar al sector privado y contribuir e impulsar inversiones con impacto al desarrollo del país. Muchísimas gracias.
12: Palabras de la ciudadana doctora Delcy Rodríguez Gómez, presidenta de la República Bolivariana de Venezuela.
14: Ahora Jaime, conmigo sí tienen que bajarlo bastante. Bueno, muy buenas tardes a todos los presentes, cámaras empresariales que nos acompañan, equipo de gobierno, ministros, ministras, invitados a este encuentro que, como le decía a la delegación del BID, a quien saludo, a James Peter Escriben, gerente general del BID Invest, Andrés Luis Soares y el resto de la delegación del Banco Interamericano que los acompaña, le decía que es un momento histórico. Venezuela atraviesa momentos históricos por estos días, por lo que hemos pasado, pero sobre todo por donde, hacia dónde marchamos, hacia dónde vamos, hacia qué futuro vislumbramos. Y este encuentro con BID Invest nos va a permitir algo que desde el Consejo Nacional de Economía siempre ha sido un clamor de nuestros empresarios, de nuestros productores, de nuestros emprendedores, y es tener mecanismos de financiamiento para la actividad económica en Venezuela. Mecanismos de financiamiento para la actividad económica en Venezuela. Yo no voy a adelantar los detalles, pero ya nosotros estamos bastante avanzados en lo que tiene que ver financiamiento para el sector público. Y algo que yo considero muy importante es financiamiento para el sector privado. Que el sector privado encuentre en esta nueva etapa de relacionamiento con el Banco Interamericano de Desarrollo, encuentre mecanismos para expandir su actividad. Yo les explicaba a la delegación del BID que en Venezuela hay una capacidad industrial instalada muy importante que desarrollar y que un impulso en financiamiento, bueno, nos llevará a plena capacidad desarrollada. Pero también le hablaba de la economía comunitaria, de la economía comunal, de la economía del emprendimiento, que todos los sectores de la economía en sus distintos niveles puedan sentir lo que es acceder a estos mecanismos de financiamiento para garantizar su actividad económica y para seguir avanzando y desarrollándose. De tal manera que este nuevo trabajo, esta nueva agenda de trabajo llegue para toda Venezuela, llegue para todos los venezolanos y para todas las venezolanas, sobre todo en un contexto donde conversaba con el presidente del Banco Central y el tercer trimestre, que ya nos llevaría 22 trimestres consecutivos de crecimiento, está dando al menos un 6.5% a pesar del doble terremoto. Eso habla mucho, estimados invitados, habla mucho de lo que somos los venezolanos y las venezolanas, que somos capaces en las peores de las dificultades, de los peores de los momentos, recuperarnos, sobreponernos y avanzar. Y esa es la palabra para Venezuela, recuperar, pero recuperar mejor. Y toda esta agenda que hemos venido desarrollando con el sistema financiero multilateral, a quienes agradezco porque todos los recibí durante mi estadía en Nueva York, toda esa agenda es para el desarrollo, para inversión y financiamiento en infraestructura, en servicios. Ustedes saben que estamos en un proceso de recuperación del sistema eléctrico nacional, en condiciones muy distintas, porque ya podemos acceder a proveedores de repuesto, ya podemos acceder a tecnología que nos permita recuperar el sistema eléctrico, consolidarlo para que vaya acompasado con el gran crecimiento económico que le espera a Venezuela. Ya lo empezamos a ver, hay una ebullición económica en Venezuela. Y me decía Jaime que el Banco Interamericano tiene una agenda que es Venezuela, segundo Venezuela y tercero Venezuela. Y nosotros decimos que tenemos una agenda que es futuro de Venezuela, el desarrollo de Venezuela para que se traduzca en la felicidad de nuestra gente. Así que yo sé que van a estar trabajando. Este es un espacio que tenemos donde siempre hemos mantenido una comunicación directa con los sectores empresariales en distintas áreas, justamente para ir equilibrando las políticas públicas para el desarrollo de la economía nacional. Y este Consejo Nacional de Economía yo le daría un reconocimiento y una condecoración, porque aquí también está la expresión junto a los trabajadores de Venezuela de lo que es la resistencia y la identidad de los venezolanos y las venezolanas, de que nunca nos rendimos. Son sectores que fueron muy golpeados por el bloqueo económico, pero que hoy saben que hay la esperanza y el camino que nos permitirá la recuperación plena de nuestro país. Así que yo los invito a todos, y lo voy a insistir, discúlpenme la publicidad, no hay espacio para la mezquindad, hay espacio para todos y todas las venezolanas que nos enrumbe al crecimiento económico y a la felicidad social de nuestro pueblo. Les deseo buen trabajo con esta delegación del BIT Invest y que podamos trazar caminos y mecanismos eficientes para el financiamiento de la actividad económica en Venezuela. Un abrazo para todos y para todas.
15: Bien, acabamos de escuchar palabras de la Presidenta de la República Bolivariana de Venezuela, Delcy Rodríguez, en lo que es la apertura de este encuentro con el Grupo Banco Interamericano de Desarrollo. Mencionó que avanzan los mecanismos de financiamiento para la actividad económica en Venezuela. Es parte de la información que nosotros podemos aportar a esta hora y con ello retornamos
12: el contacto. Les invitamos muy cordialmente a permanecer en sus asientos.
1: Todos con 9 minutos, estábamos escuchando así palabras de la presidenta Delcy Rodríguez, que dirige a esta hora la sesión del Consejo Nacional de Economía en la apertura del encuentro con el grupo del Banco Interamericano de Desarrollo y así buscar mecanismos de financiamiento para la actividad económica para Venezuela. Con esta información regresamos a la programación de YBKE Mundial. 2:10, hora mundial.
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0: 2:16 de la tarde, estamos de vuelta. Ahí escuchamos este bonito tema, Perdóname Todo, por esta Yailin diciendo que cante. Sí, vamos a ver, ahorita le preguntamos qué canción quiere cantar.
1: Conté para eso.
0: Mira, Diomer, eso no se responde por este lado, Diomer, por favor. Mira, Jonathan, cuando estábamos en este avance de prensa, te hice varias preguntas allí, pero no estaban nuestros radioescuchas allí con nosotros. Una de esas preguntas fue, o que comentábamos, ¿cuál dirías tú que fue el obstáculo más grande que tuviste que superar cuando dijiste, quiero ser cantante profesional?
1: Sí, bueno, como te había comentado, pienso que es la parte económica, el pulmón económico que necesita cada artista para impulsar su carrera, para poder llegar a las masas, todo lo que conlleva, no solamente la música, es la gente que está detrás haciendo el trabajo para que todo pueda llegar, ¿sabes? Porque estamos ahorita bolsillo récord.
0: Así es. Mira, Are pregunta, y así como lo hace Are, lo pueden hacer las personas que están atrás de nuestro TikTok, @ los gorritos de la salsa BZLA. ¿Qué fue lo más valioso que te llevaste de trabajar con Alex, no solo como músico, sino como...
1: sino como persona.
0: Sino como persona.
1: Mira, Are, y para todos los que están aquí conectados, el trabajar con Alex, con el maestro Alex de Castro, fue una experiencia inolvidable. Aparte de que el tipo es un caballero, es súper humilde, súper sencillo, profesional. El tipo llegó a la hora, o sea, impecable, su vestimenta, el trato con los músicos, conmigo, con todo el personal que estaba allí trabajando. De verdad que fue increíble. No tuve la dicha de estar en la cabina de grabación, porque él grabó en Puerto Rico, pero sí estuvimos grabando el video y fue increíble, de verdad. Una experiencia y lo más bonito es la palabra que te da, ¿sabes? Porque él es pastor. Entonces, ya por ahí estamos ganando.
0: Ya, es correcto. Esa buena vibra,
1: sí, no,
0: que,
1: no,
0: que total, se irradia allí. Si tuvieras que definir... No, vamos a esta para después mejor. Vamos a esa para después. Bueno, ¿cómo define Jonathan Araque su estilo musical? ¿Cómo lo define actualmente?
1: ¿Cómo lo defino? Mira, yo diría que una salsa joven. No vale, mira, mi estilo es muy, muy jovial, ¿sabes? O sea, ni tan adulto contemporáneo, ni tan, vamos a decirlo, ni tan para los chamitos, pues. ¿Sabes? Estamos ahí en el medio. Pero sí, es lo que te dije. Estoy tratando de buscar un sonido donde yo me pueda identificar y que la gente apenas escuche. Sí, porque es que yo no tengo eslogan en mis temas. Yo creo que son dos nada más lo que yo digo, Jonathan Araque. Pero en lo demás yo no tengo un eslogan. Entonces, yo quiero que la gente ya identifique a Jonathan Araque cuando escuchen las canciones, por el sonido que estoy tratando de encontrar, de identificarme con él, ¿ok? Y yo creo que con este disco es como que estamos abriendo el camino.
0: Así es. Ivonne, a través de nuestro TikTok, @ los gorritos de la salsa BZLA, pregunta, ¿cuál es esa canción específica que sientes que te llega al alma al cantarla? ¿Cuál es esa canción?
1: Con este disco, Espera el Tiempo de Dios. Es un tema que hice con el maestro Rodrigo Mendoza. Tema cristiano de Isaac Valdés, cantante mexicano, cristiano, y él es el compositor del tema. Y lo quisimos hacer porque yo quería cantarle a Dios de una manera de agradecimiento por todo lo que hizo para que llegáramos a que se diera lo del disco, pues, porque yo no tenía idea de que esto iba a pasar. Y pasó de una forma mágica, gracias a Dios, gracias a Carlitos, que se interesó y me apoyó bastante.
0: Jonathan, nos paseamos por tus inicios, ese proceso de identidad musical que nos acabas de decir. Ahora cuéntanos una anécdota que te haya sucedido en tarima que no puedas olvidar.
1: Bueno, tengo varias, pero tú sabes que a mí me encanta compartir con los niños en la tarima. Y un día me tocó cantar y estaba súper, súper enfermo, pero tenía que cumplir con lo que ya se había pautado. Y cuando arranqué el concierto, no pude cantar nada, Rubimar, nada. Y recuerdo que fue en Antímano, en los carnavales de Antímano, y subí a todos los niños a la tarima. Y parece mentira, todos los niños coreaban, bailaban, y yo creo que ellos fueron los que se llevaron el mérito de esa noche, porque yo de verdad, honestamente, no valía ni medio, nada. Pero estaba muy enfermo, estaba pasando por una gripe, una difonía muy, muy tremenda, y la voz no me daba. Por más que yo quisiera cantar, eran poquitas cosas que cantaba. Lo demás lo cantaban los niños. Y ese momento para mí fue inolvidable. O sea, esa energía de ellos fue... Y eran como 20 niños en la tarima. Ey, antes de montarlo, yo le pedí permiso a todos los representantes.
0: Claro, por supuesto.
1: Porque era de noche, eran como las 7 de la noche. Y no todos los representantes suben a sus niños.
0: Es correcto.
1: A exponerlos ahí delante del público. Y todos, todos lo subieron.
0: Qué bueno, qué bueno. Me hablaste del tema Esperando el Tiempo de Dios. Ese tema está en las plataformas, mas sin embargo, mañana es que se estrena el video como tal.
1: Sí, mañana se estrena en mi canal de YouTube, Jonathan Araque. Espera el Tiempo de Dios con Rodrigo Mendoza a las 7 de la noche. Así que todos a suscribirse a mi canal para que puedan disfrutar de ese maravilloso video.
0: Hablando de niños, ¿cómo es tu faceta en un minuto? No me había dado cuenta de la hora. Arely te envía las gracias por tu respuesta y Yailin te escribe. Hablando de niños, ¿cómo es tu faceta de papá? Mire, señores, pégate a ella.
1: Wow,
0: mira,
1: vente por acá.
0: Aquí está, Jonathan vino con su representante, ¿ves? Ahí está su representante.
1: Aquí estoy con ella, mira.
0: Saquen la cuenta nada más cómo es su faceta como papá.
1: Bueno, me paro muy temprano a buscar a mis hijos, a llevarlas a la escuela. Tengo una bebé chiquitica de 1 año y 4 meses y ahorita la estoy cuidando yo en las mañanas hasta las 2 de la tarde que su mamá sale del trabajo. A veces se quedan conmigo. Los fines de semana me traigo a mis hijos, hacemos pijamadas. Bueno, ya lo puedes decir, tú lo puedes decir para que la gente te escuche. ¿Cómo soy yo contigo? Dilo pues, ¿cómo soy yo?
2: Siempre hacemos pijamada y jugamos algo, pero jugamos a las escondidas,
1: ¿no? A las escondidas.
0: Siempre hacen pijamada y juegan a las escondidas. Y la vez pasada vino con su hijo, que sí, está estudiando percusión.
1: Con Jesús Gabriel, sí.
0: Así es. Mira, vamos al corte, las 2:25, Ivonne Serafine te envía las gracias por tu respuesta, excelente respuesta. Yaelín escribe, bella y hermosa la nena, Dios la bendiga, es hermosa. Vamos al corte 2:25 y ya regresamos con más de Jonathan Araque.
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5: YBKE Mundial te da la hora. Las 2 y 26 minutos.
6: Hora Mundial.
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5: Escuchamos palabras de la presidenta de la República Bolivariana de Venezuela, Delcy Rodríguez.
11: Garantizar el combustible, el diésel subsidiado para los cafetaleros comunales. Garantizar el financiamiento para los fertilizantes. Y algo que me ha alegrado mucho es que tenemos precios justos para nuestros productores de café. Es justicia social y es justicia económica que tengamos precios que reconozcan el esfuerzo de nuestros productores y de nuestras productoras. Yo me contento mucho que sigamos por este camino, que sigamos trabajando por los laboratorios para seguir consolidando la capacidad exportadora de café. Ya por primera vez las comunas exportaron café a Europa y a los Estados Unidos. Ese es el sentimiento de cooperación internacional. Y yo creo profundamente en la economía comunal. Yo creo profundamente que es la economía comunal quien robustece el abastecimiento comunitario, quien robustece el acceso a precios solidarios, pero ahora con una nueva dimensión, que es las comunas venezolanas conocidas en el mundo con su vocación exportadora.
5: Escuchábamos palabras de la presidenta de la República Bolivariana de Venezuela, Delcy Rodríguez.
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0: 2:34 de la tarde. Allí escuchábamos Dueño de Nada. Jonathan, las personas que están por allí por el TikTok, lo pudieron escuchar completamente en vivo. Y de verdad, gracias a todas esas personas que están allí. Pablo, saludos, Pablo. Pablo hoy parece que va para... ¿Cómo es que se llama la cuestión? Vale, se me olvidó el nombre, Pablo. La Francisco Solano. Para la avenida Francisco Solano, por allí. Pablo parece que hoy sí. Diomer está pendiente de eso. Diomer escribió por allí. Mira, Jonathan, hablemos de lo nuevo. Lo nuevo que ya han sonado. Tres temas. No, Jonathan nos pidió: no vayas a colocar los temas que ya han sonado. No, vale. Autodiagnóstico, Perdóname Todo, Dueño de Nada. ¿Qué otros temas están en esta nueva producción discográfica de Jonathan Araque?
1: Bueno, está Espera el Tiempo de Dios, que te lo mencioné hace rato con el maestro Rodrigo Mendoza. Lamentablemente con Alex de Castro. Está Poco con Valente Román, que es el cantante del grupo Galé. Te Equivocas. Perdóname Todo. Y ya, eso, son nueve canciones.
0: Son nueve temas. El tema Lamentablemente. Háblame de ese tema Lamentablemente.
1: Bueno, mira, ese es un tema que grabó Karim León y Pepe Aguilar. ¿Ok? Nosotros quisimos hacer la versión en salsa, arreglo del maestro Eduardo Antón. Una canción hermosísima. Y cuando se le dijo al maestro Alex de Castro para hacer el dúo, dijo: vamos a darle. Me dio ese apoyo y siempre voy a estar agradecido con él, porque un artista de su talla y de tanto reconocimiento y trayectoria, que me haya dicho que sí, para mí vale muchísimo. Y como te dije, es una persona espectacular en todos los sentidos, aparte que tiene una vibra muy, muy hermosa, muy
0: positiva.
1: Sí. Y la palabra que siempre te da al comenzar a hacer los trabajos o al finalizar. Conocí también al hijo ese día,
0: Carlos de Castro.
1: Sí, a Carlos.
0: Mira, vamos a escuchar ese tema Lamentablemente.

0: 2:41 de la tarde. Lamentablemente, un tema realizado a dúo con Alex de Castro. Ya Jonathan ha dicho ya lo que pasó allí. Tai 17. Saludos, Tai. Ya va, es que no me están apuntando algo por aquí. Ah, ok. Saludos, muchas bendiciones, gracias por estar allí. Mira, Jonathan, vamos a hacer esto aquí rapidito. Esto es una ronda de fuego.
1: Uy.
0: Un cantante referente.
1: Oscar de León.
0: Tu canción favorita de salsa que no sea tuya.
1: Amiga mía, de Rey Ruiz. Amiga, se llama amiga.
0: Amiga. Un instrumento musical.
1: Piano.
0: El concierto de tu vida.
1: Wow, lo que tú acabas de decir. El Madison Square Garden.
0: Un sueño por cumplir.
1: Sueño por cumplir. Bueno, pero es que si te digo, ya se cumplió. Ya tengo mis hijos. Eso es uno de mis sueños más hermosos. Yo creo que no hay mejor regalo que los hijos.
0: Que los hijos.
1: Y tengo mis cinco muchachos, cinco hijos, cuatro hembras y un varón. Y yo creo que ese es ya el sueño que Dios me ha dado para yo sentirme realizado y verlos crecer, tener salud y verlos crecer a ellos, poderlos educar. Eso para mí es uno de los sueños más hermosos
0: que uno puede tener, es verdad. Mira, por aquí dicen esto. Dicen así. Tanto talento venezolano y uno ni se entera. Gracias a este programa la información llega. Gracias, Yuli. Y lo dicen por aquí por el TikTok. Saludos a Jonathan, Jennifer 27.
1: Saludos, Jennifer. Saludos a todas esas personas que en alguna u otra manera se están conectando y están comentando cositas bonitas.
0: Mira, Jonathan, ya tenemos que ir cerrando. Okay. Ya tenemos que ir cerrando. Muchos temas que quedaron por allí que no sonaron. Son 9 temas que incluye esta producción. Hay colaboraciones de Rodrigo Mendoza, Alex de Castro. Pero ¿qué hay por allí guardado que Jonathan esté próximo a grabar o a realizar? ¿Qué hay?
1: Bueno, por grabar, tengo 4 canciones por grabar. Ahorita, lo más reciente, estamos como quien dice en la preproducción de esos 4 temas. Pero la promoción del disco todavía falta. La promoción del disco termina en marzo del año 2027.
0: Es que son 9 temas.
1: Sí, exactamente.
0: 9 temas no es cualquier cosa.
1: Y luego de la promoción del disco, vengo con la sorpresa del video oficial de Un Milímetro de Ti.
0: Wow.
1: Que ese tema lo grabamos en el 2023, pero no se le hizo el video. En el 2024 hice el video y lo tengo allí guardadito para que la gente lo pueda disfrutar.
0: Ahí tienen primicia.
1: Sí, señor.
0: Jonathan, ¿qué mensaje le dejas a todos esos jóvenes que te han escuchado a través de esta transmisión del día de hoy o que te conocen y que ellos quieren vivir de la música, quieren hacer música? ¿Qué mensaje le deja Jonathan Araque a esos jóvenes?
1: Bueno, sencillamente que crean en ellos, que tengan la convicción de que pueden llegar a hacer lo que quieran, pero se logra todo con disciplina, con constancia, con trabajo. No cae nada del cielo. Y lo que llega fácil, se va. Es mejor sentir el sacrificio, sentir esas gotas de sudor, las gotas de las lágrimas. O sea, yo creo que lo más bonito que uno puede sentir después que un sueño se cumple es eso. Todo el esfuerzo que tú hiciste para llegar allí, todo lo que arrastraste, todo lo que cargaste, ¿sabes?
0: Para llegar allí.
1: A donde tú quieras llegar. Pero siempre con disciplina y respeto.
0: Es así.
1: Y constancia.
0: ¿Cómo se define Jonathan Araque?
1: Yo me defino un hombre tranquilo, un hombre sencillo, de hogar, amigo de los amigos, una persona honesta, sincera. Trato de siempre llevar la vida tranquila a pesar de las vicisitudes, y muy religioso, muy creyente en Dios.
0: Mira, Jonathan, tenemos, y como es él, poco, te llevo conmigo, te equivocas. ¿Con qué tema despedimos esta edición 255 de Los Gorditos de la Salsa?
1: A mí me gustaría que colocaras "y cómo es él".
0: Nos despedimos con "y cómo es él". Preséntelo para después yo despedirme.
1: Bueno, a continuación, a través de Los Gorditos de la Salsa por YBKD Mundial, vamos a escuchar el tema "y cómo es él" de este servidor, Jonathan Araque.

0: Edición 255 de Los Gorditos llegó a ustedes gracias al presidente del Sistema Mundial, Alejandro Silva Villamizar, María Rosa Ángeles Pérez Carreño, gerente de contenido, que me acompañó a la consola, Crisálida. Gracias, Crisálida. Mi amiga Milagros Navarro, a través de la transmisión en YouTube, YBKE Mundial en vivo. Ernesto García, quien nos acompañó en la locución de los cortes noticiosos. Jonathan, muchísimas gracias por compartir esta tarde con todos nosotros y todos nuestros radioescuchas y las personas que estuvieron por allí por el TikTok. Este servidor, Rudimar Muñoz, se despide de todos ustedes. Hasta el próximo viernes. Chao, chao.
1: 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Nos vemos el próximo viernes a la misma hora por el mismo dial. 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
3: 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Y cuando son las 2:51 minutos, hacemos el siguiente avance informativo. Impulsan debate político y la participación activa de las mujeres en Mérida. Victoria Rivas con los detalles.
4: Con el firme propósito de fortalecer la agenda de lucha social y la formación del liderazgo femenino, la responsable nacional del Partido Socialista Unido de Venezuela, Diva Guzmán, encabezó el encuentro de debate y participación política junto a las estructuras de base, lideresas comunales y movimientos sociales de mujeres.
5: Estuvimos desarrollando en el Estado Medio un encuentro con nuestra estructura, mujeres responsables del partido, lideresas, militantes, los movimientos sociales de mujeres, en atención a las instrucciones de nuestro secretario general del partido, Capitán Diosdado Cabello, quien ha pedido que en esta nueva etapa de trabajo nos dediquemos a revisar de forma permanente la agenda de lucha para el encuentro militante, que en el caso de mujeres nos hemos planteado como grandes retos y desafíos el debate, el fortalecimiento y la formación del liderazgo de la mujer.
4: Asimismo, la dirigente nacional extendió un llamado a todas las patrulleras, lideresas y militantes a sumarse a estos espacios de encuentro.
5: Abramos espacios de diálogo, de escucha, de evaluación de agenda, de revisión de asuntos pendientes de las mujeres y que por supuesto ahí también tenemos que estar las mujeres militantes del partido. Marco de toda esta agenda de recorrido de activación de las estructuras de trabajo, una vez más llamar a la participación el 18 de octubre cuando se va a realizar la próxima consulta popular. Estos proyectos además diseñados, dirigidos en una gran mayoría, un porcentaje importante de mujeres que se han puesto al frente, han venido a representar grandes soluciones para distintas problemáticas priorizadas por las comunidades.
4: Reiteró Diva Guzmán, responsable

0: Responsable nacional del Partido Socialista Unido de Venezuela, la invitación a las mujeres merideñas a continuar alzando su voz y participando activamente en todos los ámbitos de la vida pública, consolidando el trabajo en equipo en beneficio de sus comunidades y de toda la nación. Desde el Estado Mérida, Victoria Rivas, Noticiero Mundial.
1: 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Los invitamos a seguir en sintonía de nuestra programación. 2:54 minutos, hora mundial.
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5: Escuchemos palabras del presidente de la Asamblea Nacional de Venezuela, Jorge Rodríguez.
6: Luego de que se reformara la ley orgánica del Tribunal Supremo de Justicia y en razón de que el proceso de designación del nuevo Tribunal Supremo de Justicia se había realizado previo a doblete sísmico del 24 de junio de este año y también en razón de los procesos de diálogo que se han desarrollado en el territorio nacional con todas las instancias de participación política, social, económica del país, hemos llevado otra vez el cuenta kilómetros a cero y hoy corresponde la conformación de el comité preliminar por parte de la Junta Directiva de la Asamblea Nacional para que proceda a cumplir con los plazos y los objetos establecidos en la Constitución para la designación del Comité de Postulaciones y posteriormente traer a la plenaria los informes correspondientes para la designación de las magistradas y magistrados del Tribunal Supremo de Justicia. Queda conformada de la siguiente manera: diputado Giuseppe Alessandrero, quien la preside; diputado Pablo Pérez, que será su vicepresidente; diputada Gloria Castillo; diputado José Oscar Villarruel; diputada María Gabriela Vega; diputado Fernando Bastidas; diputado Carlos Mogollón; diputado Jonathan García; diputada Liliana González; diputado Luis Florido y diputado Félix Freites.
5: Escuchamos palabras del presidente de la Asamblea Nacional de Venezuela, Jorge Rodríguez.
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5: Escuchemos palabras del ministro del Poder Popular para la Energía Eléctrica, Rolando Alcalá.
9: Para garantizar un sistema robusto capaz de acompañar el crecimiento económico del país, hemos consolidado alianzas estratégicas con empresas internacionales de primer nivel. Eurobras. Estamos trabajando en la reactivación de las máquinas 17, 18 y 20 de la central hidroeléctrica del Guri. Con INS. Estamos trabajando los proyectos en los complejos hidroeléctricos de Tocoma y Macao. Otras empresas como General Electric, Siemens y otras marcas internacionales, estamos trabajando para el suministro de piezas y tecnologías originales y repotenciando nuestros sistemas termoeléctricos de transmisión, generación y distribución. Todo ello con el fin de llevar a un nivel óptimo nuestro sistema eléctrico nacional.
5: Escuchamos palabras del ministro del Poder Popular para la Energía Eléctrica, Rolando Alcalá.
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1: YBKE Mundial te da la hora.
2: Las 3 y 25 minutos.
1: Hora Mundial.
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2: Y cuando son las 3:50, hacemos el siguiente avance informativo. La presidenta de Venezuela, Delcy Rodríguez, encabezó la apertura del encuentro con el grupo Banco Interamericano de Desarrollo BID, jornada desarrollada dentro del Consejo Nacional de Economía, que reúne a autoridades del gobierno nacional, del sector privado y de la banca nacional con representantes del organismo internacional. La mandataria nacional destacó que la importancia de las alianzas con el grupo BID radica en tener mecanismos de financiamiento para la actividad económica en Venezuela.
3: Venezuela atraviesa momentos históricos por estos días, por lo que hemos pasado, pero sobre todo por donde, hacia dónde marchamos, hacia dónde vamos, hacia qué futuro vislumbramos. Y este encuentro con BID Invest nos va a permitir algo que desde el Consejo Nacional de Economía siempre ha sido un clamor de nuestros empresarios, de nuestros productores, de nuestros emprendedores, y es tener mecanismos de financiamiento para la actividad económica en Venezuela. Yo no voy a adelantar los detalles, pero ya nosotros estamos bastante avanzados en lo que tiene que ver financiamiento para el sector público y algo que yo considero muy importante es financiamiento para el sector privado. Que el sector privado encuentre en esta nueva etapa de relacionamiento con el Banco Interamericano de Desarrollo, encuentre mecanismos para expandir su actividad. Yo les explicaba a la delegación del BID que en Venezuela hay una capacidad industrial instalada muy importante que desarrollar y que un impulso en financiamiento, bueno, nos llevará a plena capacidad desarrollada.
2: Por su parte, el vicepresidente sectorial de Economía, Calixto Ortega, agradeció la confianza del grupo BID Invest por volver a Venezuela a esta nueva etapa.
4: La presencia del grupo BID en Caracas tiene un valor que va más allá de lo simbólico. Significa cercanía, significa poder conversar de forma continua, conocer de primera mano nuestra realidad y dar seguimiento a una agenda concreta. Las buenas relaciones se construyen así, estando presentes, escuchando y trabajando juntos. Para nosotros, normalizar las relaciones con el grupo BID y con nuestros socios de desarrollo es un pilar en nuestra estrategia de recuperación económica. Queremos que este acercamiento contribuya a la estabilidad macroeconómica, a un crecimiento sostenido y a mejores condiciones para invertir y hacer negocios en Venezuela. Para nuestros amigos del BID, bienvenidos de vuelta. Gracias por su confianza y por su disposición a acompañarnos.
2: Igualmente, James Scriven, director ejecutivo de BID Invest, ratificó el compromiso de la institución financiera para acompañar el desarrollo productivo del país a través de financiamiento estratégico a las empresas locales.
5: Este encuentro también tiene un propósito muy claro, no es solo compartir nuestras capacidades, pero también escucharlos a ustedes y entender qué les sirve a ustedes. Con este espíritu, mis colegas, a las que están todos sentados acá, y yo compartiremos algunas de las formas en que va a trabajar BID Invest, que puede acompañar al sector privado y contribuir e impulsar inversiones con impacto al desarrollo del país.
2: Con este diálogo entre el sector público, la empresa privada y los representantes internacionales, la jornada busca consolidar oportunidades de desarrollo que impulsen la recuperación y estabilidad.

0: actividad económica nacional. Recuerden que estas y otras informaciones usted podrá ampliarlas en nuestra emisión vespertina de su noticiero mundial a las 5 de la tarde y a través de nuestra página web www.radiomundial.com.be y en nuestra cuenta social Instagram @YBKEPisoMundial. Los invitamos a seguir en sintonía de nuestra programación. 3:54 minutos, hora mundial.
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7: Llega a Que Cante Mi Gente desde la parroquia Villa de Cura en el estado Aragua la banda de Daniel in the Sky, integrada por Arnaldo Hurtado, Carlos Rincones y Glorimar Colmenares, con su tema Hombre Enamorado da Lástima.

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1: YBKE Mundial te da la hora.
2: Las 4 y 25 minutos.
1: Hora Mundial.
2: 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Escuchamos palabras de la presidenta de la República Bolivariana de Venezuela, Delcy Rodríguez.
3: Ustedes saben que estamos en un proceso de recuperación del sistema eléctrico nacional, en condiciones muy distintas, porque ya podemos acceder a proveedores de repuesto, ya podemos acceder a tecnología que nos permita recuperar el sistema eléctrico, consolidarlo, para que vaya acompasado con el gran crecimiento económico que le espera a Venezuela. Ya lo empezamos a ver, hay una ebullición económica en Venezuela, que el Banco Interamericano tiene una agenda que es Venezuela, segundo Venezuela y tercero Venezuela. Y nosotros decimos que tenemos una agenda que es futuro de Venezuela, el desarrollo de Venezuela, para que se traduzca en la felicidad de nuestra gente. Así que yo sé que van a estar trabajando. Y este Consejo Nacional de Economía, yo le daría un reconocimiento y una condecoración, porque aquí también está la expresión, junto a los trabajadores de Venezuela, de lo que es la resistencia y la identidad de los venezolanos y las venezolanas, de que nunca nos rendimos. Son sectores que fueron muy golpeados por el bloqueo económico, pero que hoy saben que hay la esperanza y el camino que nos permitirá la recuperación plena de nuestro país. Así que yo los invito a todos, no hay espacio para la mezquindad, hay espacio para todos y todas las venezolanas, que nos enrumbe al crecimiento económico y a la felicidad social de nuestro pueblo.
2: Escuchábamos palabras de la presidenta de la República Bolivariana de Venezuela, Delcy Rodríguez.
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1: YPKE Mundial te da la hora.
2: Las 4 y 50 minutos.
1: Hora Mundial.
2: 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Escuchamos palabras de la presidenta de la República Bolivariana de Venezuela, Delcy Rodríguez.
3: Venezuela atraviesa momentos históricos, por lo que hemos pasado, pero sobre todo, hacia dónde marchamos, hacia dónde vamos, hacia qué futuro vislumbramos. Y este encuentro con Bitinvest nos va a permitir algo que desde el Consejo Nacional de Economía siempre ha sido un clamor de nuestros empresarios, de nuestros productores, de nuestros emprendedores, y es tener mecanismos de financiamiento para la actividad económica en Venezuela. Yo no voy a adelantar los detalles, pero ya nosotros estamos bastante avanzados en lo que tiene que ver financiamiento para el sector público, y algo que yo considero muy importante es financiamiento para el sector privado.
2: Escuchábamos palabras de la presidenta de la República Bolivariana de Venezuela, Delcy Rodríguez.
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3: Buenas tardes, Venezuela, cuando son las 5 y 1 minuto. Sean bienvenidos y bienvenidas a la emisión vespertina del Noticiero Mundial, correspondiente a hoy viernes 2 de octubre de 2026. La noticia veraz y oportuna, primer lugar de sintonía. Trabajamos para ustedes el presidente del Sistema Radio Mundial, Alejandro Silva Villamizar, la gerente general de contenidos, María de los Ángeles Pérez Carreño, el gerente general de prensa y página web, Freider Alfonso, operador de audio, Crisálida Torres, en la transmisión para YouTube, Moisés Ramos. Narra para ustedes Ernesto García Uribe. Esta emisión es transmitida por todo el Sistema Radio Mundial en la región Guayana Mundial Bolívar, Santa Elena de Guairén 105.5 FM, El Callao 107.3 FM, en Occidente Mundial Zulia, Maracaibo 105.7 FM, Machique 100.3 FM, Misoa 91.9 FM, en Oriente Mundial Margarita 92.9 FM, en la región Andina Mundial Los Andes 106.3 FM, en la frontera Mundial Táchira 94.5 FM, para la región central Valencia 89.9 FM, La Guaira 103.3 FM, y para la Gran Caracas, YBKE Mundial 550 AM y 94.5 FM. 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Premio Nacional de Periodismo Simón Bolívar 2022 y Premio Aníbal Nasoa 2026. Comenzamos.

0: Titulares.
1: Cielo Mundial.
2: Presidenta Delcy Rodríguez resalta que encuentro del Grupo Banco Interamericano de Desarrollo permitirá tener mecanismos de financiamiento para la actividad económica. Regularizan 62.788 hectáreas con la entrega de 1.361 títulos agrarios en Venezuela. Ministerio para la Mujer e Igualdad de Género acompaña con jornadas psicológicas a las pacientes de cáncer de mama. CENIAT aumenta su recaudación de 37,6% en septiembre con respecto a 2025.
0: Internacionales.
2: Estudiantes franceses protestan por mejores condiciones educativas.
0: Deportes.
2: Venezuela goleó 3-0 a Colombia y pasó a semifinal del Suramericano Sub-20 de futsal.
0: Entretenimiento.
2: Pianista Víctor Morlés llevará su proyecto Recreaciones a Caracas este 18 de octubre. Noticiero Mundial, 5-4 minutos.
0: Nacionales.
2: Bien, comenzamos las informaciones. La presidenta de Venezuela, Delcy Rodríguez, encabezó la apertura del encuentro con el Grupo Banco Interamericano de Desarrollo, BID, jornada desarrollada dentro del Consejo Nacional de Economía, que reúne autoridades del gobierno nacional, del sector privado y de la banca nacional con representantes del organismo internacional. La mandataria nacional destacó que la importancia de las alianzas con el Grupo BID radica en tener mecanismos de financiamiento para la actividad económica en Venezuela.
3: Venezuela atraviesa momentos históricos por estos días, por lo que hemos pasado, pero sobre todo por donde, hacia dónde marchamos, hacia dónde vamos, hacia qué futuro vislumbramos. Y este encuentro con BID Invest nos va a permitir algo que desde el Consejo Nacional de Economía siempre ha sido un clamor de nuestros empresarios, de nuestros productores, de nuestros emprendedores, y es tener mecanismos de financiamiento para la actividad económica en Venezuela. Yo no voy a adelantar los detalles, pero ya nosotros estamos bastante avanzados en lo que tiene que ver financiamiento para el sector público y algo que yo considero muy importante es financiamiento para el sector privado. Que el sector privado encuentre en esta nueva etapa de relacionamiento con el Banco Interamericano de Desarrollo, encuentre mecanismos para expandir su actividad. Yo les explicaba a la delegación del BID que en Venezuela hay una capacidad industrial instalada muy importante que desarrollar y que un impulso en financiamiento, bueno, nos llevará a plena capacidad desarrollada.
2: Asimismo, la jefa de Estado destacó que la agenda de trabajo conjunta con el sistema financiero multilateral está orientada hacia el desarrollo, la inversión y el financiamiento en infraestructuras y servicios. Señaló que Venezuela avanza en el proceso de recuperación y consolidación del sistema eléctrico nacional para respaldar el crecimiento económico y el bienestar y desarrollo del pueblo.
3: Esta agenda que hemos venido desarrollando con el sistema financiero multilateral, a quienes agradezco porque todos los recibí durante mi estadía en Nueva York, toda esa agenda es para el desarrollo, para inversión y financiamiento en infraestructura, en servicios. Ustedes saben que estamos en un proceso de recuperación del sistema eléctrico nacional, en condiciones muy distintas, porque ya podemos acceder a proveedores de repuesto, ya podemos acceder a tecnología que nos permita recuperar el sistema eléctrico, consolidarlo para que vaya acompasado con el gran crecimiento económico que le espera a Venezuela. Ya lo empezamos a ver, hay una ebullición económica en Venezuela. Y me decía Jaime que el Banco Interamericano tiene una agenda que es Venezuela, segundo Venezuela y tercero Venezuela. Y nosotros decimos que tenemos una agenda que es futuro de Venezuela, el desarrollo de Venezuela, para que se traduzca en la felicidad de nuestra gente.
2: Por Por su parte, el vicepresidente sectorial de Economía, Calixto Ortega, agradeció la confianza del grupo Bitinvest por volver a Venezuela en esta nueva etapa.
1: La presencia del grupo BIT en Caracas tiene un valor que va más allá de lo simbólico. Significa cercanía, significa poder conversar de forma continua, conocer de primera mano nuestra realidad y dar seguimiento a una agenda concreta. Las buenas relaciones se construyen así, estando presentes, escuchando y trabajando juntos. Para nosotros, normalizar las relaciones con el grupo BIT y con nuestros socios de desarrollo es un pilar en nuestra estrategia de recuperación económica. Queremos que este acercamiento contribuya a la estabilidad macroeconómica, a un crecimiento sostenido y a mejores condiciones para invertir y hacer negocios en Venezuela. Para nuestros amigos del BIT, bienvenidos de vuelta. Gracias por su confianza y por su disposición a acompañarnos.
2: Igualmente, James Scriven, director ejecutivo del Bitinvest, ratificó el compromiso de la institución financiera para acompañar el desarrollo productivo del país a través del financiamiento estratégico a las empresas locales.
4: Este encuentro también tiene un propósito muy claro, no es solo compartir nuestras capacidades, pero también escucharlos a ustedes y entender qué les sirve a ustedes. Con este espíritu, mis colegas, a las que están todos sentados acá, y yo compartiremos algunas las formas en que va a trabajar Bitinvest, que puede acompañar al sector privado y contribuir e impulsar inversiones con impacto al desarrollo del país.
2: Con este diálogo entre el sector público, la empresa privada y los representantes internacionales, la jornada busca consolidar oportunidades de desarrollo que impulsen la recuperación y la estabilidad económica nacional. Noticiero Mundial 5-10 minutos. Y el alto comisionado del ACNUR arribó a Venezuela para cumplir agenda de trabajo. Carlos Ríos nos ofrece la información.
5: El alto comisionado de las Naciones Unidas para los Refugiados, Barhan Salih, arribó a Venezuela con el objetivo de fortalecer la cooperación entre la agencia y el gobierno nacional. Uno de los puntos clave de la agenda es el fortalecimiento de la relación entre la Comisión Nacional para los Refugiados y ACNUR, así como la exploración de nuevas iniciativas que mejoren la atención y protección de las personas refugiadas. Cabe recordar que ACNUR ha estado presente en Venezuela desde 1991 y ha respondido a situaciones de emergencia como los terremotos del pasado 24 de junio. Además, durante su agenda de trabajo en Nueva York, en la 81ª sesión de la Asamblea General de la ONU, el ministro de Relaciones y Comercio Exterior, Félix Plasencia, sostuvo un encuentro con el alto comisionado de las Naciones Unidas para los Refugiados, donde abordaron temas de interés común. Carlos Ríos, Noticiero Mundial.
2: Noticiero Mundial 5-11 minutos. Y el ministro para la Agricultura Productiva y Tierras, Vladimir Padrino López, informó que un total de 62.788 hectáreas con plena vocación agropecuaria fueron regularizadas mediante la entrega de 1.361 títulos agrarios adjudicados a campesinos de los estados Anzoátegui, Bolívar, Delta Amacuro, Nueva Esparta, Monagas y Sucre, para la regularización de 37.567 tierras productivas dedicadas a la cría de porcinos, aves, bovinos, así como el cultivo de hortalizas, cereales, café, musáceas, tubérculos y otros rubros.
6: Y yo dije, voy a voltear la mirada para el oriente del país. Y cuando dije el oriente del país, vamos a Anzoátegui, a Monagas y vemos al estado Bolívar. Entonces, bueno, yo tengo mi mirada puesta aquí y, bueno, todos estos títulos de tierra que hemos entregado, porque estaba concentrando a todo el oriente del país para entregar 1.361 títulos que se están entregando en este momento en los estados Anzoátegui, Bolívar, Delta Amacuro, Nueva Esparta, Monagas, Sucre, todo el oriente, pues, todo el oriente. ¿Saben cuánto hacen esos títulos? Esos 1.361 títulos hacen 62.788 hectáreas. Esto es un acto de justicia, así lo llamo yo, un acto de justicia que, bueno, democratiza, pues, el uso de la tierra. Lo que vamos es para adelante, por la paz del país, por su prosperidad, por la felicidad y además por la producción.
2: Y sobre el Plan Nacional de Caracterización del Rebaño Bovino, el ministro para la Agricultura Productiva y Tierras, Vladimir Padrino López, alentó a los productores a seguir sumándose en este esfuerzo conjunto. Reiteró que la encuesta ganadera es totalmente confiable y confidencial con fines estadísticos para determinar la cifra del rebaño bovino y avanzar hacia la certificación internacional de Venezuela como país libre de fiebre aftosa. Noticiero Mundial, 5:13 minutos. Y en el contexto del mes de sensibilización sobre el cáncer de mama, la ministra para la Mujer e Igualdad de Género, Yelixe Santaella, detalló el acompañamiento psicológico que el mencionado despacho le brinda a las pacientes diagnosticadas con esta enfermedad.
7: Precisamente contamos pues con psicólogos que brindan esa atención en los estados. Pero nunca será suficiente si la familia no se involucra, si la familia no lo asume. Estamos como renaciendo y retomando un tema que es un tema que, diríamos, es fuerte, pega. Porque cuando una mujer es diagnosticada pues con esta enfermedad, inmediatamente es un choque psicológico, lo que tiene no solo la mujer, sino también su entorno familiar. Y es necesario, es urgente que esa mujer sea tratada psicológicamente para lograr pues asumir la enfermedad y tomarse los retos de poder decidir vivir, porque lo otro sería una afección muy fuerte cuando la mujer es diagnosticada inmediatamente, pues se ve tan afectada emocionalmente que no le permite avanzar. Por eso es tan necesario la atención psicológica en el paciente o la paciente que determina pues ya esta enfermedad.
2: La ministra para la Mujer e Igualdad de Género, Yelixe Santaella, informó que el Ministerio para la Salud, a través del Instituto Venezolano de los Seguros Sociales, le brinda a las pacientes de cáncer de mama la oportunidad de recibir los medicamentos y tratamientos correspondientes. Noticiero Mundial, 5:15 minutos. Y la viceministra de Movimientos Sociales, Albanis Montilla, resaltó que en la conformación de la Asamblea de Ciudadanos se establece la concentración de miembros de una comunidad para la resolución de conflictos en el territorio, independientemente de los partidos políticos o inclinaciones ideológicas de la población.
8: A partir de esa construcción territorial que hemos venido tejiendo con el Consejo Comunal, luego ese tránsito de circuito a comuna, ir ejecutando los proyectos en una de las múltiples conversaciones que tuvo nuestra presidenta Delcy Rodríguez, una de las demandas que hacían algún sector del pueblo que capaz hasta el momento no se había involucrado, no se había organizado en Consejo Comunal o en comuna, fue poder también ejecutar proyectos. Y esto te habla, por ejemplo, la ley de comunas te plantea que es asamblea de ciudadanos y de ciudadana. Esto no habla de un color político, de un tinte, de un partido, de una inclinación, sino que habla más bien de cómo se involucran todos los ciudadanos y ciudadanas en la ejecución y en la resolución de conflictos y de problemas dentro del territorio, ¿cierto? Entonces, una de las cosas que salían en esas mesas de diálogo era, bueno, cómo se involucran. Y ahora, por primera vez, y es un acierto de esa democracia amplia, participativa y protagónica que tenemos en Venezuela, donde año tras año tras año, aquí en Venezuela nosotros tenemos elecciones permanentes. Ahorita venimos de un proceso de elección de renovación de nuestros consejos comunales, donde cada territorio se sienta, según la ley, cada 3 años se vencen las vocerías de los consejos comunales, se sienta a pensar, bueno, el compañero Michel Caballero hasta el momento ha llevado la vocería de Hábitat y Vivienda. ¿Lo legitimamos en esa responsabilidad o pensamos que ahora otro compañero o otra compañera podría ser el que garantice ese bienestar para nuestro territorio?
2: Asimismo, destacó que las comunas participan activamente en asambleas para definir la ubicación de sus centros de votación y la postulación de sus proyectos comunitarios para garantizar que cada territorio decida soberanamente los espacios para ejercer su derecho al voto de acuerdo con su realidad local.
8: Desde la consulta pasada, capaz una de las cosas más innovadoras que nosotros tenemos, aparte de nuestro sistema electoral, ¿no?, que es este de los más innovadores del mundo, es que no fue un proceso que se le impuso al territorio, a las comunas, a los circuitos, de dónde es que se va a votar, como capaz tradicionalmente lo es, sino que más bien cada una de las comunas fueron a un proceso de discusión, de asamblea, para definir dónde se iban a colocar los centros electorales. Luego de esta discusión se definió que el territorio, en su ejercicio de democracia participativa y protagónica, también tiene el derecho de elegir dónde van a estar sus centros electorales, y así cada uno de los territorios dio ese debate y definió: nuestras comunas y nuestros circuitos van a ir a elecciones dentro de los centros electorales que en su planificación estratégica y dentro del ámbito territorial de sus comunas ellos sienten que es el espacio más cercano a cada uno de los electores y electora.
2: La viceministra de Movimientos Sociales, Albanis Montilla, destacó que el proceso de la consulta popular nacional impulsa la consolidación de los consejos comunales hacia las comunas a través de la planificación desde el territorio para priorizar las necesidades de las comunas urbanas y rurales en áreas de producción, siembra y reestructuración urbana. Noticiero Mundial, 5:19 minutos. Y el CENIAT aumenta su recaudación de un 37,6% en septiembre con respecto a 2025. Doriagny Serrano con los detalles.
9: El superintendente del Servicio Nacional Integrado de Administración Aduanera y Tributaria, Román Maniglia, informó a través de sus redes sociales que la recaudación al cierre de septiembre creció un 37,6% frente al mismo mes de 2025 y un 13% con respecto a agosto. Por tributos internos, el organismo recaudó 679.123.000 millones de bolívares, equivalentes a 810.054 millones de dólares, lo que representa un alza de 34,6%. En materia aduanera, el crecimiento superó el 46%, con un total de 306.452 millones de bolívares, más de 365 millones de dólares. Al sumar lo recaudado por tributos internos, aduanas e impuestos a las grandes transacciones financieras, el CENIAT alcanzó casi 1.200 millones de dólares. El titular del CENIAT enmarcó estos resultados dentro de las directrices del Ejecutivo Nacional orientadas por la presidenta Delcy Rodríguez. Señaló que la gestión avanza hacia la visión de un Estado ágil, transparente y eficiente. Por último, el superintendente del CENIAT ratificó el compromiso de la institución con la fiscalización y la actualización tecnológica del sistema fiscal venezolano. Doriany Serrano, Noticiero Mundial.
2: Noticiero Mundial, 5:21 minutos. Y el presidente del Dividendo Voluntario para la Comunidad de BC, Ramón Hostos, detalló los preparativos y el alcance del Teletón 2026 Unidos por Venezuela, que se celebrará el sábado 17 de octubre a partir de las 9 de la mañana, con 15 horas de transmisión en vivo a través de una amplia red de medios nacionales e internacionales.
10: Es un gran esfuerzo del sector empresarial, de grandes organizaciones que ya se han sumado. Son más de 25 empresas que ya están haciendo su compromiso, su declaración de intención de sumarse al Teletón. El día 17 de octubre es ese gran momentum para nosotros de alcanzar esa recaudación que todos estamos esperando. Importante es la trazabilidad de los fondos, la rendición de cuentas que vamos a tener desde el Dividendo Voluntario para la Comunidad y la certificación que vamos a tener por una firma de servicios profesionales, que es Higuaí, es una firma internacional que va a hacer la certificación de estos fondos ese mismo día al final del evento. Por supuesto, contaremos con grandes animadores, todos queridos en Venezuela, en esa transmisión internacional, y por supuesto con un número importante de artistas a lo largo de las 15 horas de transmisión.
2: El presidente del Dividendo Voluntario para la Comunidad, Ramón Hostos, precisó que la recaudación comenzó el 11 de septiembre a través del sitio web del DBC y culminará el 17 de octubre, día del Teletón. Los fondos se destinarán a las tres organizaciones beneficiarias: el Hospital Ortopédico Infantil, junto a la Fundación Juan Pablo dos Santos, Fe y Alegría y Caritas de Venezuela. Noticiero Mundial, 5:22 minutos. Y el presidente de la Asociación de Chocolateros de Venezuela, Naudis González, explicó cómo ha sido el proceso en las escuelas y en las comunidades del país para promover el cacao como representante de la identidad venezolana.
11: Comenzó a todo dar. Ayer sembramos árbol de cacao en dos partes de Caracas, en otras partes del país, en las escuelas. Como es una efeméride, los niños les mandan tareas, hacen actividades especiales, porque es importante que ellos sepan que es un recurso de identidad. Es decir, en todas partes puede que haya chocolate. En todos lados consumen buen chocolate o no tan bueno, pero no en todos lados se pueden decir, mira, pero yo soy el que está aportando la calidad máxima. Eso, el venezolano puede tener ese orgullo de que tanto la planta tiene una genética extraordinaria y bueno, y le ponemos cariño a ese trabajo, y eso significa que los granos también que se están dando para la producción de chocolate son responsabilidad de un grupo de artesanos o de productores agrarios que hacen su mejor esfuerzo y cuidan lo que tenemos.
2: El presidente de la Asociación de Chocolateros de Venezuela, Naudis González, informó que la ruta del chocolate se desarrollará los días 2 y 3 de octubre en el Centro Comercial Galerías Ávila, ubicado en Caracas, así como durante los días 16 y 17 del presente mes en la Plaza de la Juventud. En la misma instancia comunicó que en estos eventos se ofrecerán cursos gratuitos, inclusive para la formación en elaboración de bombones. Noticiero Mundial, 5:24 minutos. Seguimos con más. Realizada asamblea de los movimientos sociales de Guarenas, Guatire y Barlovento en el municipio Plaza del Estado Miranda. Gabriel Aranguren nos ofrece la noticia.
12: El liderazgo popular tiene que pasar a un liderazgo colectivo, amoroso y respetuoso para avanzar hacia una Venezuela de paz y de oportunidad. Así lo expresó Héctor Rodríguez, vicepresidente sectorial para el socialismo social y territorial.
13: También digo que en esta nueva etapa es necesario otro tipo de liderazgo. Un liderazgo que dialogue más, que escuche más, que construya más colectivamente, que hable con sus vecinos, no con los vecinos chavistas, con todo. Que sea capaz de aceptar la crítica y la autocrítica como algo normal en la sociedad. Y que vaya construyendo, reconstruyendo consenso. Eso nos toca. Estamos en un momento donde tenemos que cambiar nuevamente la forma en cómo ejercemos el liderazgo. Y pasar de un liderazgo de jefatura a un liderazgo colectivo, constructivo, solidario, amoroso, respetuoso. Yo les pido a todas y a todos que reflexionemos sobre este tema y vayamos modificando lo que tengamos que modificar. El país está en juego. Hay una ventana de oportunidad.
12: Por su parte, Elio Serrano, gobernador del estado Miranda, destacó la organización de los movimientos sociales de la región.
14: Sin embargo, hoy se ha dado una demostración de organización, de movilización, y que presagia que nosotros vamos a construir la felicidad de la gente y la mayoría política en el estado de Miranda.
12: Finalmente, Antonio Galíndez, alcalde del municipio Plaza, manifestó que los movimientos sociales están organizados y movilizados defendiendo la patria. Desde Guarenas, municipio Plaza del estado Miranda, Gabriel Aranguren, Noticiero Mundial.
2: Noticiero Mundial, 5:26 minutos. 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Ya regresamos.
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16: 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Compruébelo. escuchamos palabras de la presidenta de la República Bolivariana de Venezuela, Delcy Rodríguez.
3: Que en Venezuela hay una capacidad industrial instalada muy importante, desarrollada. Pero también le hablaba de la economía comunitaria, de la economía comunal, de la economía del emprendimiento, que todos los sectores de la economía en sus distintos niveles puedan sentir lo que es acceder a estos mecanismos de financiamiento para garantizar su actividad económica y para seguir avanzando y desarrollándose. De tal manera que este nuevo trabajo, esta nueva agenda de trabajo llegue para toda Venezuela, llegue para todos los venezolanos y para todas las venezolanas. Sobre todo en un contexto donde conversaba con el presidente del Banco Central y el tercer trimestre, que ya nos llevaría 22 trimestres consecutivos de crecimiento, está dando al menos un 6.5% a pesar del doble terremoto.
16: Escuchábamos palabras de la presidenta de la República Bolivariana de Venezuela, Delcy Rodríguez.
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2: Noticiero Mundial 5:30 minutos. Inspecciona en recuperación en la Escuela Regulo Rico de Guarenas, Estado Miranda. Gabriel Arangune nos ofrece los detalles.
19: A través de los tres niveles de gobierno se ejecuta la recuperación integral de la Escuela Regulo Rico del sector Barrio Bolívar de Guarenas, que beneficiará a más de 600 estudiantes. Así lo detalló la profesora María Gil, directora del plantel educativo Regulo Rico.
20: Gracias a Dios, los trabajos que hemos hecho es tumbar paredes, haciéndola, arreglando la mampostería, pintando, colocando el parque infantil para los niños, porque tenemos niños de 3 años, niños que no tienen padres, madres, pero aquí los tenemos apoyándolos.
19: Por su parte, Héctor Rodríguez, ministro del Poder Popular para la Educación, resaltó los trabajos que se realizan en el plantel educativo Regulo Rico, así como también los planes educativos que se desarrollarán en el municipio Plaza.
21: Porque el trabajo que vimos en esta escuela es extraordinario, no solamente se está recuperando los daños que generó el sismo, sino que la escuela va a quedar muchísimo mejor que antes del sismo, y esa es la idea, no solamente recuperar los daños del sismo, sino generar condiciones para que las escuelas queden cada vez más bonitas. El alcalde nos ha presentado un conjunto de escuelas adicionales que quiere recuperar. Nosotros le hemos dicho que le vamos a brindar todo el apoyo. También nos ha pedido más mesasillas, también las vamos a recuperar.
19: Finalmente, Héctor Rodríguez, ministro del Poder Popular para la Educación, informó que actualmente se recuperan 10 planteles educativos en el municipio Plaza. Desde Guarenas, municipio Plaza del estado Miranda, Gabriel Aranguren, Noticiero Mundial.
2: Rehabilitada la unidad educativa Juan Landaeta en el municipio Iribarren del estado Lara. Carlos Ríos con la información.
5: El Ministerio para la Educación, a través de la Fundación de Edificaciones y Dotaciones Educativas, entregó la rehabilitación integral de la unidad educativa Juan Landaeta, ubicada en el municipio Iribarren, estado Lara, con la finalidad de beneficiar a más de 300 estudiantes. La actividad estuvo liderada por el gobernador Luis Reyes Reyes y el viceministro de Instalaciones y Logística del Ministerio de Educación, William Hill, quienes acompañaron a la comunidad educativa durante la entrega de las instalaciones y del nuevo módulo construido para el plantel. Los trabajos abordaron la recuperación total de la institución, la cual contempla 11 aulas de clase en total, incluyendo la incorporación de un nuevo módulo de 4 aulas. Asimismo, se llevó a cabo el acondicionamiento integral de un área de cocina equipada, la cancha deportiva y la adecuación de un huerto escolar orientado a incentivar el desarrollo socioproductivo y pedagógico de los estudiantes. Carlos Ríos, Noticiero Mundial.
2: Noticiero Mundial 5:32 minutos. Y Miranda articula alianzas interinstitucionales para optimizar el transporte y fortalecer el turismo en Barlovento. María Eugenia Ochoa con los detalles.
1: La Gobernación del Estado Miranda sostuvo una jornada de trabajo y articulación interinstitucional con representantes del transporte público y gobiernos locales, con el objetivo de impulsar el desarrollo turístico territorial y garantizar una mejor experiencia de viaje a los visitantes. El encuentro tuvo lugar en las instalaciones del Terminal de Oriente, donde participaron de manera conjunta el equipo de la empresa estatal Sistema Integral de Transporte Superficial, la Secretaría de Transporte Regional y los directores de turismo de los municipios que integran el Eje Barlovento. Durante las mesas de trabajo, la secretaria de Turismo del Estado Miranda y presidenta de la Corporación Mirandina de Turismo, Alexandra Blanco, destacó el impacto positivo de esta alianza para ofrecer la conectividad y dinamizar el desarrollo económico de la entidad. Esta articulación estratégica apunta a consolidar un esquema unificado de trabajo que permite responder con mayor eficacia a las demandas de movilidad de la ciudadanía y de los turistas en zonas de alto flujo. La iniciativa busca establecer y consolidar rutas de transporte eficientes, seguras y sostenibles que faciliten el traslado directo hacia los principales atractivos de la región barloventeña, ampliamente reconocida por sus playas, tradiciones culturales y rica oferta gastronómica. De esta manera, el Ejecutivo Regional reafirma su compromiso de posicionar a Miranda como un destino accesible y de referencia turística en el país. María Eugenia Ochoa, Noticiero Mundial.
2: Noticiero Mundial 5:34 minutos. Y en el municipio García del Estado Nueva Esparta se llevó a cabo la expoferia Plan Escolar con la participación de empresas consolidadas y más de 10.000 emprendedores textiles de la localidad. Erasmo Carrillo con los detalles.
4: El alcalde municipal Cruz Lairet destacó la trascendencia de estas iniciativas orientadas a aliviar la economía familiar y garantizar el derecho a la educación de los estudiantes de la entidad mediante la oferta de uniformes, calzados, útiles y papelería a precios solidarios.
22: Dándole respuesta al pueblo, aquí están los emprendedores, me encanta estar trabajando con aquel cariño de siempre y llevándole buenos precios a los estudiantes, a las madres, al padre y representantes. Es llevarle los uniformes del colegio más económico. Acuérdense cómo están ahorita las cosas y es por eso que los emprendedores están dando aquí unos buenos precios.
4: El concejal Frank Méndez indicó que la expoferia Plan Escolar se estará realizando en otros puntos de la entidad insular.
23: Estamos coordinando que se atienda también la parroquia El Valle. Estamos definiendo la fecha. Van a estar esta feria en Antolín del Campo, en la plaza de Paraguachí, para que también asistan y participen.
4: Los emprendedores locales y beneficiarios dieron testimonios de la expoferia escolar.
24: Los monos, tenemos monos deportivos, una excelente tela, con tela super poli, que es una de las telas que más buscan los representantes, por una tela duradera, buena, aguanta de todo, aguanta lluvia, aguanta sol, aguanta todo. Tenemos faldas escolares y fardachor.
25: Estamos ofreciendo útiles escolares, monos, franela.
26: Todo excelente. Hace falta que se promueva más este tipo de actividades, ¿oye? Que ayuda un poco al bolsillo de las personas, mi hermano.
27: Siempre feliz, dando lo mejor de nosotros. Muy bien, vamos a los municipios que más nos necesita, brindándoles los mejores precios, la mejor atención.
4: Esta estrategia de atención integral incluye también la asistencia a instituciones públicas que requieran insumos de oficina y artículos de papelería. Desde Nueva Esparta, Erasmo Carrillo, Noticiero Mundial.
2: Noticiero Mundial 5:36 minutos. Impulsan debate político y la participación activa de las mujeres en Mérida. Victoria Rivas con los detalles.
28: Firme propósito de fortalecer la agenda de lucha social y la formación del liderazgo femenino, la responsable nacional del Partido Socialista Unido de Venezuela, Diva Guzmán, encabezó el encuentro de debate y participación política junto a las estructuras de base, lideresas comunales y movimientos sociales de mujeres.
29: Estuvimos desarrollando en el Estado Medio un encuentro con nuestra estructura, mujeres responsables del partido, lideresas, militantes, los movimientos sociales de mujeres, en atención a las instrucciones de nuestro secretario general del partido, Capitán Diosdado Cabello, quien ha pedido que en esta nueva etapa de trabajo nos dediquemos a revisar de forma permanente la agenda de lucha para el encuentro militante, que en el caso de mujeres nos hemos planteado como grandes retos y desafíos el debate, el fortalecimiento y la formación del liderazgo de la mujer.
28: Asimismo, la dirigente nacional extendió un llamado a todas las patrulleras, lideresas y militantes a sumarse a estos espacios de encuentro.
29: Abramos espacios de diálogo, de escucha, de evaluación de agenda, de revisión de asuntos pendientes de las mujeres y que por supuesto ahí también tenemos que estar las mujeres militantes del partido. Marco de toda esta agenda de recorrido de activación de la estructura de trabajo, una vez más llamar a la participación el 18 de octubre cuando se va a realizar la próxima consulta popular. Estos proyectos además diseñados, dirigidos en una gran mayoría, un porcentaje importante de mujeres que se han puesto al frente, han venido a representar grandes soluciones para distintas problemáticas priorizadas por las comunidades.
28: Reiteró Diva Guzmán, responsable nacional del Partido Socialista Unido de Venezuela, la invitación a las mujeres merideñas a continuar alzando su voz y participando activamente en todos los ámbitos de la vida pública, consolidando el trabajo en equipo en beneficio de sus comunidades y de toda la nación. Desde el Estado Mérida, Victoria Rivas, Noticiero Mundial.
2: Noticiero Mundial 5:38 minutos y el Consejo Municipal de Derechos de Niños, Niñas y Adolescentes impulsa programas de atención a la infancia en Maracaibo. Berta Argüello nos cuenta los detalles.
3: El objetivo del primer encuentro municipal de entidades y programas de atención a la infancia es saber qué atienden y a qué sectores llegan, destacó Diximar Meléndez, directora adjunta del Consejo Municipal de Derechos de Niños, Niñas y Adolescentes.
6: Encuentro de programas de personas que realizan y atienden programas para la protección de niños, niñas y adolescentes en el municipio tuvo un objetivo: reencontrarnos, reconocernos y expresar qué atienden, cuál es el alcance de sus programas, dónde están ubicados y saber cuál es la respuesta que se le da a esos niños y a esas niñas a través de su servicio. El primer encuentro desde el Consejo Municipal de Derechos nos parece sumamente importante esta atención. Hubo participación de personas que tienen programas en el municipio con más de 40 años. Eso hay que reconocerlo. El Consejo Municipal de Derechos reconoce que existen personas para la atención que se han dedicado a través de toda su vida atención a niños, niñas y adolescentes. Estamos en este espacio oportuno y muy merecedor.
3: Agregó la directora adjunta de la Comudenam, Diximar Meléndez, que se creó una red con mesas de atención para saber la ubicación y de esta forma prestar un mejor servicio de cada una de las direcciones que tiene el Consejo Municipal del Derecho del Niño, Niña y Adolescente.
6: También es importante señalar que en este encuentro hubo una red, se construyó una red para reconocernos y saber dónde estamos cada uno o dónde están cada uno en las diferentes parroquias, con el compromiso de crear nuevas mesas de atención, mesas técnicas con estas personas responsables de estas organizaciones, así como también el recoger estadísticamente cuánto es los casos de qué están atendiendo, que permita al Consejo Municipal de Derecho como función crear la política pública que va a fortalecer todo lo que es el sistema de protección de niños, niñas y adolescentes en este gobierno. Se prevé un segundo encuentro ya a finales de año, pero se queda constituida una mesa técnica para abordar y atender casos que ellos requieran y para la formación continua. La idea es que cada programa que esté legalmente registrado y constituido reciba del Consejo Municipal de Derechos la atención, el seguimiento, el monitoreo y la colaboración.
3: Cabe destacar que estos espacios busca consolidar la articulación interinstitucional para optimizar las rutas de atención y la capacidad de respuesta frente a la niñez del municipio Maracaibo. Este evento contó con la participación de directores, coordinadores y equipos técnicos de organismos públicos y privados debidamente registrados en el Consejo Municipal de Derecho del Niño, Niña y Adolescente, además de las organizaciones convocadas. Desde el Estado Zulia, Berta Argüello, Noticiero Mundial.
2: Noticiero Mundial, 5:42 minutos.
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7: estudiantes de secundaria franceses, la mayoría de entre 15 y 18 años, encendieron hogueras y lanzaron proyectiles contra la policía en el contexto de un movimiento de protesta para exigir mejores condiciones en la educación. Hasta los momentos, las manifestaciones han generado el cierre de al menos 564 centros educativos y se registraron conflictos entre los jóvenes y las fuerzas policiales en ciudades como París y Estrasburgo. Entre las quejas de los manifestantes figuran las ausencias excesivas del personal docente y la falta de reemplazos, aunado a las jornadas educativas que se extienden de 8 de la mañana a 6 de la tarde. Ante la situación, Edouard Geoffroy, el ministro de Educación Nacional, se reunió con sindicatos educativos y asociaciones estudiantiles, pero al término del encuentro, estos reiteraron su llamado a mantener el movimiento y a participar en una jornada de grandes protestas. En este sentido, el presidente francés, Emmanuel Macron, sostiene que las quejas del movimiento son legítimas, pero la violencia no. Más de 300 policías resultaron heridos, así como 65 trabajadores del Ministerio de Educación. Además, desde el inicio del movimiento, unas 2.000 personas han sido detenidas por la policía, de las cuales el 90% eran menores de edad. En otras informaciones, la ONU alertó que en 2026 más de 5.000 personas fueron afectadas en Haití por la violencia de las pandillas. El alto comisionado Volker Turk informó que desde el 1 de enero hasta el 11 de septiembre en su oficina contó al menos 5.700 personas muertas o heridas a manos de bandas o en operaciones efectuadas contra ellas. Agregó que las pandillas secuestraron igualmente a más de 230 personas y más de 1.000 mujeres y niñas sufrieron de actos lascivos. Cabe aclarar que Haití atraviesa una crisis política, económica y de seguridad, y pese a que se han ejecutado medidas para contener hasta cierto punto el alcance de las pandillas en la capital, Puerto Príncipe, las bandas se adaptan, lo que dificulta su control. Cambiando de continente, China se prepara para poner en marcha más de 2.000 proyectos de cooperación que benefician a comunidades de más de 120 países. China ha colaborado con el Fondo de las Naciones Unidas para la Infancia para implementar programas de nutrición infantil. Por otra parte, Uzbekistán ha adoptado las estrategias de reducción de la pobreza de China en regiones piloto y Zimbabue ha establecido su segunda aldea de demostración de cooperación agrícola entre la nación asiática y la africana. Estas asociaciones específicas están resultando fundamentales para abordar el persistente desafío mundial de la pobreza extrema. Gustavo Trejo, Noticiero Mundial.
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2: Noticiero Mundial, 5:45 minutos.
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8: La selección de Venezuela sub-20 de futsal goleó 3-0 a Colombia en el Domo Bolivariano de Barquisimeto y clasificó en el primer lugar del Grupo A del torneo Conmebol Suramericano. El combinado nacional abrió el marcador al minuto 2 con un gol de Emerson Yanes. Más tarde, al minuto 10, Daniel Medina anotó el 2-0 con el que terminó la primera mitad. En el segundo tiempo, Colombia intentó descontar pero chocó contra la sólida defensa venezolana. A menos de 2 minutos del final y con el rival entregado al ataque, Mark Machado robó un balón y marcó el 3-0 definitivo. En otras informaciones, la delegación venezolana de Karate 2 se prepara para competir en el prestigioso torneo internacional Karate One Series A, el cual se llevará a cabo del 2 al 4 de octubre de 2026 en la ciudad de Salzburgo, Austria. Un total de 11 karatecas criollos representarán el tricolor nacional en una de las citas más exigentes del calendario mundial avalado por la Federación Mundial de Karate, midiéndose ante los mejores exponentes de las modalidades de kata y kumite. Dorian Serrano, Noticiero Mundial.
2: Y en otras informaciones deportivas, Mérida impulsa masiva participación en la fase estadal de los Juegos Deportivos Comunales 2026. Victoria Rivas nos ofrece la noticia.
9: En el marco de la gran fiesta deportiva territorial, las comunas del Estado Mérida avanzan en el desarrollo de la fase estadal con miras a los Juegos Deportivos Comunales 2026. Así lo informó el director de gestión del Ministerio del Poder Popular para las Comunas, Jonathan Velázquez.
10: Bueno, nos encontramos en el Estado Mérida, en una fiesta, en la fiesta de los Juegos Comunales 2026. Aquí, bueno, en esta clase colectiva de adulto mayor, donde la comuna se hace presente, los cada comuna del estado Mérida fue cada una de las fases, comenzando de la fase intercomuna, yéndose a la fase intermunicipal y ahora en la fase estatal, para así de aquí sacar el mejor equipo e ir a la fase nacional, que será el 17 de octubre.
11: Por su parte, el secretario para el Desarrollo del Deporte y la Recreación de la Gobernación de Mérida, William Uzcategui, destacó la preparación técnico-deportiva que se lleva a cabo en la región para garantizar un desempeño en la contienda nacional.
12: Vamos a hacer esta fase estatal para que la representación de Mérida vaya a la fase nacional en estos Juegos Deportivos Comunales, que hemos tenido 3 días consecutivos trayendo a los mejores atletas de los diferentes municipios dentro de la comuna, que salen de ellos para poder nosotros festejar, y hoy un día muy especial lleno de diversión, una gente que hace actividad física, adultos mayores que están dispuestos a disfrutar el día de hoy.
11: Es importante destacar que esta jornada dedicada a la actividad física de la juventud prolongada se vivió como un espacio de esparcimiento e integración social gracias al respaldo del gobernador Arnaldo Sánchez en el fortalecimiento del deporte comunal. Desde el estado Mérida, Victoria Rivas, Noticiero Mundial.
0: Hasta aquí las notas deportivas.
2: Noticiero Mundial, 5:48 minutos.
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13: El centro de Maracaibo guarda en sus esquinas silencios sagrados y un corredor religioso. Entre el calor del sol y el andar apurado de nuestra gente, se alzan paredes de cal, canto y madera que han visto nacer y crecer a la ciudad. ¿Conoces la memoria que habita en nuestros templos históricos? Hoy abrimos las puertas de la memoria para caminar por 5 joyas sagradas del casco central. La Capilla de Santa Ana, la Catedral de Maracaibo, la Iglesia y Convento de San Francisco, la Iglesia de Santa Bárbara,

0: estilo ecléctico, ¿no? Porque son mezclas de diferentes valores arquitectónicos. Pero todos tienen más o menos la misma. Y el caso de la iglesia Santa Bárbara es un neogótico y neoclásico. La Basílica de la Chivita es más moderna. Es neoclásico, pero su concepto es más moderno. De hecho, ella es menor que todas las anteriores.
1: Iniciamos el recorrido en la modesta y hermosa capilla de Santa Ana, vecina del Hospital Central, construida en el siglo XVII como capilla de beneficencia. Luego, frente a la Plaza Bolívar, está la Catedral de Maracaibo, consagrada a los apóstoles San Pedro y San Pablo. Sus orígenes se remontan al siglo XVI. Por aquí han pasado generaciones enteras, buscando consuelo, y en su interior aún late la devoción del histórico obispo Negro de Gibraltar. Seguimos caminando hacia la plaza icónica, la Plaza Baralt. Muy cerca, el complejo de iglesia y convento de San Francisco nos recuerda a los días coloniales, iniciada a finales del siglo XVII. Este templo no solo ha sido bastión de fe, sino testigo de la historia republicana y de la educación en el Zulia. Albergó en sus espacios anexos la primera sede de la Universidad del Zulia en el año 1891. Sus muros de arcos antiguos guardan el eco de sermones centenarios y tertulias de la patria vieja. Muy cerca de allí, desafiando al tiempo con su imponente presencia y su calor inconfundible, se encuentra la iglesia de Santa Bárbara. Su historia es pura pasión, levantada en el siglo XVI como una humilde ermita. El edificio que hoy admiramos fue reconstruido a finales del siglo XIX. Trajeron en barco desde Francia ornamentos y campanas que hoy forman parte de nuestra identidad. Por último, llegamos a la Basílica de Nuestra Señora del Rosario de Chiquinquirá. Inicia su construcción en el año 1712, en el siglo XVIII, por el gobernador de la provincia de Maracaibo, Francisco de la Roche Ferrer, quien decreta la construcción de la iglesia de ladrillo, en donde se encontraba la ermita de San Juan de Dios. En 1717, el gobernador Guillermo Tomás de Roo ordenó derribar la ermita y construir en su lugar una más amplia entre los años 1717 y 1723. En 1770, el mayordomo de la iglesia, Pedro González de Acuña, construyó la primera torre, y en 1858, en el siglo XIX, José de Jesús Romero remodela la iglesia, la cual es rebautizada Parroquia de Nuestra Señora de Chiquinquirá y San Juan de Dios. Santa Ana, la Catedral, San Francisco, Santa Bárbara y la Basílica, más que edificios de cal y canto, son los guardianes de nuestra identidad. Luis Quintero Machado, Noticiero Mundial.
2: Hasta aquí nuestro reporte especial.
3: Noticiero Mundial 5:54 minutos, y de esta manera hemos llegado al final de la emisión vespertina del Noticiero Mundial correspondiente a hoy viernes 2 de octubre del 2026. Agradecemos a todo el equipo de prensa, periodistas, reporteros y redactores. Trabajamos para ustedes el presidente del Sistema Radio Mundial, Alejandro Silva Villamizar, la gerente general de contenidos, María de los Ángeles Pérez Carreño, el gerente general de prensa y página web, Freider Alfonso, operador de audio, Crisálida Torres, en la transmisión para YouTube, Rafael Sicuranza. Narró para ustedes Ernesto García Uribe. Les recordamos nuestras redes sociales para que puedan interactuar con nosotros. Nos pueden encontrar en Instagram como @YBKEPisoMundial, en las plataformas TikTok y Facebook YBKE Mundial, y nuestra página web www.radiomundial.com.be.

Premio Nacional de Periodismo Simón Bolívar 2022 y Premio Aníbal Nasoa 2026. Finalizamos esta emisión vespertina del Noticiero Mundial con el tema Mentiras, interpretado por la cantante Lupita D'Alessio. Feliz tarde y feliz fin de semana.

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5: YBKE Mundial te da la hora.
6: Las 6:25.
5: Hora Mundial.
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6: Escuchamos palabras de la presidenta de la República Bolivariana de Venezuela, Delcy Rodríguez.
9: Venezuela atraviesa momentos históricos, por lo que hemos pasado, pero sobre todo, hacia dónde marchamos, hacia dónde vamos, hacia qué futuro vislumbramos. Y este encuentro con Bitinvest nos va a permitir algo que desde el Consejo Nacional de Economía siempre ha sido un clamor de nuestros empresarios, de nuestros productores, de nuestros emprendedores, y es tener mecanismos de financiamiento para la actividad económica en Venezuela. Yo no voy a adelantar los detalles, pero ya nosotros estamos bastante avanzados en lo que tiene que ver financiamiento para el sector público y algo que yo considero muy importante es financiamiento para el sector privado.
6: Escuchábamos palabras de la presidenta de la República Bolivariana de Venezuela, Delcy Rodríguez.
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3: Para definir una hoja de ruta de cooperación entre Venezuela y ACNUR, esta nueva etapa de relación se desarrolla sobre la base del diálogo franco y directo, el respeto mutuo y la soberanía nacional, en apego a los principios de humanidad, neutralidad, imparcialidad e independencia que deben orientar la acción humanitaria. Acompañan en esta reunión al Alto Comisionado de las Naciones Unidas para los Refugiados, Isabel Márquez, directora de la Oficina Regional para las Américas, Federico Zarzale, alto funcionario, Christine Halvorsen, representante de ACNUR en Venezuela, y Álvaro Rodríguez, coordinador residente de la ONU en Venezuela. Por la delegación venezolana se encuentran Félix Plasencia, ministro del Poder Popular para Relaciones Exteriores y Comercio Internacional, Oliver Blanco, viceministro primero del Ministerio del Poder Popular para Relaciones Exteriores y Comercio Internacional, y Joaquín Pérez, viceministro para temas multilaterales. De esta manera transcurre esta reunión que apunta al diálogo constructivo en materia de movilidad humana. Es la información, despedimos este contacto en directo. Adelante.
4: Venezuela y ACNUR entran en una nueva etapa donde se está trazando una hoja de ruta de trabajo.
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1: HBKE Mundial te da la hora.
2: Las 6:50.
1: Hora mundial.

0: 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Escuchemos palabras del ministro del Poder Popular para la Energía Eléctrica, Rolando Alcalá.
1: La nueva Ley Orgánica del Servicio y Sistema Eléctrico Nacional representa un paso significativo hacia la modernización del sector eléctrico en nuestro país. Va a permitir la integración del sector público y privado en las actividades de generación, transmisión, distribución y comercialización de la energía. Se espera con esta ley fomentar la competitividad, mejorar la eficiencia y atraer inversiones que fortalezcan la infraestructura eléctrica. Esto no solo garantizará un suministro más confiable y sostenible, sino que también beneficiará a los consumidores con un acceso más amplio a la energía. Hoy en día, donde el desarrollo energético es crucial, esta ley es un catalizador para el desarrollo económico y la sostenibilidad ambiental.
0: Escuchamos palabras del ministro del Poder Popular para la Energía Eléctrica, Rolando Alcalá.
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0: Escuchamos palabras de la presidenta de la República Bolivariana de Venezuela, Delcy Rodríguez.
3: Venezuela atraviesa momentos históricos, por lo que hemos pasado, pero sobre todo, hacia dónde marchamos, hacia dónde vamos, hacia qué futuro vislumbramos. Y este encuentro con Bitinvest nos va a permitir algo que desde el Consejo Nacional de Economía siempre ha sido un clamor de nuestros empresarios, de nuestros productores, de nuestros emprendedores, y es tener mecanismos de financiamiento para la actividad económica en Venezuela. Yo no voy a adelantar los detalles, pero ya nosotros estamos bastante avanzados en lo que tiene que ver financiamiento para el sector público y algo que yo considero muy importante es financiamiento para el sector privado.
0: Escuchábamos palabras de la presidenta de la República Bolivariana de Venezuela, Delcy Rodríguez. 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
1: HBKE Mundial te da la hora.
2: Las 7 y 0 minutos.
1: Hora Mundial.
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6: Paren todo y afinen el oído, que la música que manda el mundo ya llegó. Y es que estamos comenzando aquí en el Top 10 Mundial, el conteo oficial donde van a descubrir antes que nadie los temazos que están gobernando las plataformas y encendiendo las calles y las redes sociales. Así que olvídense por completo del mundo, que en los próximos 60 minutos serán de pura adrenalina. Les traemos los 10 hits del momento y la mejor energía sonando desde Caracas para toda Venezuela. Soy Jenet Sarema Tour y es momento de que se acomoden y preparen todo, porque comenzamos con un tema para los fanáticos del perreo clásico mezclado con la frescura del nuevo sonido urbano. Y es que nos adentramos del principio en uno de los temas más comentados y pedidos de la temporada. El tema se llama Muévelo Pa' Mí, una colaboración explosiva entre el sobreviviente Wisin y la revelación del momento Capo. Así que vamos a escucharlo y ya regresamos con mucho más solo por YBKE Mundial.

Arrancamos el programa con la energía por todo lo alto. Qué alegría de verdad saludarlos a todos de nuevo por la 550M y la 94.5 FM. Por aquí, como todos los viernes, les habla Yenexane Mactur y prepárense porque lo que viene en los próximos minutos es pura música de la buena, acompañada de esos datos y curiosidades de sus artistas favoritos que tanto les gustan. Pero antes de meternos de lleno en el conteo, hagamos una pausa para destacar el talento y el compromiso del equipo que impulsa este espacio musical. En la presidencia tenemos a Alejandro Silva Villamizar, en la gerencia general de contenidos a María de los Ángeles Pérez Carreño y en la conducción y producción de este espacio, quien les habla, Yenexare Mactur. También recuerden que pueden sumar su voz al programa escribiéndonos al WhatsApp a través del 0424-291-4255, seguirnos en Instagram, TikTok y YouTube o conectarse en vivo por nuestra página web. Pero ahora sí, arrancamos el programa con la energía al máximo y directo a la pista. Y es que el tema que acabamos de escuchar, Muévelo Pa' Mí, forma parte fundamental de la Universidad del Perreo. Una universidad que ya hemos mencionado en este programa anteriormente, y es que es el esperado nuevo álbum de Wisin. Recordando que su lanzamiento oficial fue a principios de septiembre de este año, el cual paralizó a todas las plataformas digitales. Detrás de esta joya también hay un verdadero dream team de la producción, y es que cuenta con la mente maestra de Jumbo, el que produce solo, además de los aportes de Rafi Legendario, Mark Legendario, Unity el Sniper y Hyde el verdadero químico. ¿Y qué es lo que ha destacado tanta tendencia y comentarios en redes? Es que este junte generacional nos hace ver un pilar histórico del género como Wisin, fusionar su estilo inconfundible de la vieja escuela con la melodía fresca, la versatilidad y el flow caribeño de Capo, quien ha dado mucho de qué hablar también entre los fanáticos, ya que no han parado de viralizar este tema, siendo puro perreo intenso con sabor a calle. Pero ahora seguimos vibrando alto con la mayor energía, porque es que pasaremos a disfrutar de La Mujer de Fuego de Puerto Rico y nos metemos de lleno en el lanzamiento más comentado al momento, porque vamos a escuchar a Olga Tañón con su tema Reina No Juega.

Subimos la temperatura literalmente con la Mujer de Fuego. Y es que el tema que acabamos de escuchar marca el inicio de una era completamente renovada en la carrera de la grandísima Olga Tañón. Lanzado el pasado 25 de septiembre, este tema funciona como la punta de lanza y la antesala oficial de su muy esperado nuevo álbum de estudio programado para ver la luz en marzo del 2027. Detrás de los controles y dándole forma a este sonido imponente se encuentran el productor Richard Marcel, logrando una mezcla perfecta que reafirma la potencia vocal de la puertorriqueña. Ahora, más allá de su ritmo contagioso, el sencillo se ha convertido en un auténtico himno viral de empoderamiento femenino y amor propio. Gracias a su estrofa más coreada, aprendí mi valor y por eso una reina no ruega. Con este lanzamiento, Olga Tañón entierra definitivamente su clásica etapa de Mujer de Fuego para mutar conceptualmente en un volcán en erupción. Y como si fuera poco, este estreno vino acompañado de la tremenda noticia del anuncio de su gira Soy Volcán Tour y su regreso histórico al Coliseo de Puerto Rico. Así que solo nos queda seguir disfrutando de sus éxitos y de todo lo que viene en su carrera. Pero continuando nuestro conteo del día de hoy con otra reina, en el puesto número 8 vamos a disfrutar de Thalía, acompañada de Luke Ra con su clásico ¿A quién le importa? Ya regresamos con más solo por YBKM Mundial.

¡Qué locura lo que acabamos de escuchar! Yo diría que la mezcla inesperada, explosiva y bailable de todo el año acaba de aterrizar en nuestro conteo. Y es que el fenómeno indiscutible del cuarteto argentino, Lucra, se une a la legendaria reina del pop latino, Thalía, para transformar por completo uno de los temas más icónicos del habla hispana. ¿A quién le importa? Lanzado el pasado 24 de septiembre, este sencillo toma el icónico clásico que inmortalizó Alaska y que la propia Thalía convirtió en hit en 2002 para transformarlo por completo en una joya bailable al ritmo del cuarteto cordobés. Detrás de la producción musical de este bombazo se encuentran mentes maestras como Javier Sanglerman, Ramki y The Boy, quienes adaptaron con precisión quirúrgica los acordes del acordeón, el piano, la percusión y los metales para poner a bailar a cualquiera. Este lanzamiento vino precedido por un auténtico terremoto mediático y un video de promoción viral donde un cansado Lucra estallaba contra las críticas en redes sociales y todos los haters. Justo en ese momento, la mismísima Thalía aparecía en escena para dar la mejor respuesta y el empujón perfecto con la frase: "Primo, ¿a quién importa?". Esta colaboración llega además en medio de la tormenta por los rumores de su separación y la alta exposición de su vida privada, convirtiendo la letra del tema en un auténtico escudo de guerra y una declaración de libertad ante tantas habladurías. Así que suban el volumen y olvídense de lo que diga la gente. Disfrutemos del próximo tema, Piquito Piquito, de nada más y nada menos que Ricky Martin, y ya volvemos con mucho más. ¡Piquito!

explosión global de ritmos, y es que acabamos de disfrutar de la leyenda viviente del pop, Ricky Martin, quien con este estreno vino a sacudir la industria por completo. El tema Piquito Piquito es una colaboración magistral junto al exitoso productor y artista brasileño Pedro Sampaio, que aterrizó en todas las plataformas digitales el pasado 27 de septiembre. Detrás de este tema hay una verdadera fiesta de géneros. Por un lado, tenemos la producción fusionada de manera impecable, el pop latino y el reggaetón con potentes destellos de funk brasilero, samba, mambo y salsa, creando un puente perfecto entre la energía tropical del boricua y la vanguardia fiestera de Sampaio. Su pegajoso coro y su letra pícara, que habla de esa tensión irresistible de un encuentro furtivo a base de piquitos, se han convertido instantáneamente en tendencia en todas las redes sociales. Este junte explosivo se estrenó por todo lo alto con presentaciones en vivo que incluyeron coreografías virales de impacto masivo, consolidando el tema como un himno instantáneo para las pistas de baile y las tendencias de corta duración. Pero continuamos disfrutando de los mejores temas aquí en nuestro Top 10 Mundial. Y es momento de irnos con el colombiano Nicky Jam junto a Montano con su nuevo tema Quédate.

0: Con este tema acabamos de subir aún más la temperatura de nuestro conteo. Y es que lanzado bajo el sello de Dakis Music, este tema Quédate irrumpió con fuerza en las plataformas digitales, convirtiéndose rápidamente en un himno de reconciliación urbana. La letra aborda sin filtros ni rodeos la vulnerabilidad, el arrepentimiento sincero y la urgente necesidad de una segunda oportunidad, conectando de inmediato con la audiencia a través de frases directas y adictivas. Detrás de este impecable resultado sonoro tenemos una maquinaria de producción de primer nivel. El track cuenta con la dirección magistral de Super Dakis en los controles, logrando una mezcla de frecuencias envolventes, bajos profundos y una estructura rítmica pensada tanto para la intimidad de los audífonos como para reventar las consolas de cualquier discoteca. El propio Montano ha confesado en diversas entrevistas que este junte representa un auténtico sueño hecho realidad. Lo más loco de todo el proceso es que la colaboración se cocinó de manera relámpago, concretándose en menos de una semana gracias a la química instantánea entre ambos estudios. Además, el videoclip oficial fue filmado por completo en las calles de Bogotá justo en la semana previa al histórico multitudinario concierto que ofreció Nicky Jam en el emblemático Estadio El Campín. Durante las grabaciones, el equipo quedó sorprendido por la humildad, la buena vibra y el profesionalismo de Nicky Jam, quien demostró que a pesar de los años en la cima, sigue disfrutando de la música como el primer día. Pero ahora es momento de irnos a una pequeña pausa, pero ya regresamos con más música solo por aquí en su Top 10 Mundial por YBKE Mundial.
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2: YBKE Mundial te da la hora.
1: Las 7 y 25 minutos.
2: Hora Mundial.
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0: Estamos de vuelta. Continuamos con las vibras de viernes y le damos la bienvenida al fin de semana por todo lo alto. Pasamos a nuestro top 5 con los mejores temas y vamos con más de talento colombiano. Repitiendo en nuestro top 10 de esta semana, escucharemos a Capo con su tema Playa Fría. Ya regresamos.

0: Disfrutamos de esa playa fría, el sorpresivo y esperado lanzamiento del máximo exponente del afrobeat latino en la actualidad, y es que hablamos del talentoso Cap. Este tema, lanzado bajo los sellos discográficos de la industria Inc. y Sony Music Latin, funciona como un auténtico himno de empoderamiento personal y madurez emocional frente al desamor, con una letra profunda y directa que rápidamente se ha metido en la cabeza de todos, con frases como "es una playa de agua fría y no está usted" o "la paso bien contigo, pero sin ti también". La canción aborda ese punto de quiebre donde entiendes que soltar también es una forma de amor propio. Detrás de este concepto hay una propuesta audiovisual y estética completamente cuidada que ha dado muchísimo de qué hablar en redes sociales. El videoclip oficial rompe esquemas al fusionar elementos vintage, glamour retro, lujo clásico y una fotografía con textura analógica que transporta al espectador a otra época, logrando así una experiencia sensorial única que complementa la calidez del ritmo musical. Y todo esto ocurre mientras Capo continúa consolidando su año consagratorio tras arrasar internacionalmente y llevar su música a escenarios de máxima exigencia en Europa. Pero si de éxitos hablamos, es momento de continuar con más talento de nuestros hermanos, porque disfrutaremos del tema Sitaku de la mano de Gracie junto a Mike Bahía, por aquí solo por YBKE Mundial.
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Llegó el momento de ablandar el corazón, bajar las revoluciones y conectar con la complicidad más pura de toda la industria musical. Y es que nos adentramos de lleno en Sitaku, la esperadísima y profundamente íntima colaboración con la que la pareja favorita de la música latina, Mike Bahía y Gracie, vuelven a unir sus voces para celebrar el amor desde su perspectiva más real, madura y cotidiana. Lanzado a finales de septiembre, este sencillo rompe por completo con los estereotipos para así centrarse en lo que verdaderamente sostiene una relación a largo plazo, los pequeños detalles del día a día, los abrazos antes de dormir y la construcción sólida de un hogar. Con una letra honesta y conmovedora que rápidamente se ha metido en el corazón de los fanáticos, la canción funciona como un recordatorio de que el amor genuino es una decisión diaria de compañerismo. Detrás del concepto visual y la estética del proyecto hay una ejecución de altísimo nivel, ya que el videoclip oficial fue dirigido por la prestigiosa y reconocida productora 36 Grados, logrando una pieza audiovisual que se convirtió instantáneamente en un fenómeno viral de proporciones masivas en todas las plataformas digitales. Y una de las razones por las cuales este tema se ha vuelto una locura en redes sociales es que por primera vez en la historia de su carrera, Mike y Gracie abrieron por completo las puertas de su intimidad familiar y revelaron públicamente el rostro de su hijo Kai, mostrando fragmentos reales de su vida real en el campo, su convivencia y su dinámica como padres que enamoraron a todo el mundo. Este gesto desató una avalancha masiva de ternura, debates en redes sociales y miles de comentarios positivos por parte de una fanaticada que celebra verlos crecer como una familia. Este lanzamiento llega respaldado por más de 14 años de una historia de amor construida sobre la confianza, el respeto y la admiración mutua, como la propia Gracie lo ha recordado recientemente en sus espacios más íntimos. Con Sitaku, ambos artistas reafirman que su química va mucho más allá de los escenarios, entregándonos un tema orgánico y reconfortante. Pero ahora es momento de pasar a nuestro antepenúltimo tema de la semana, así que suban el volumen porque disfrutaremos del tema Me Despido, del gran Luis Fonsi junto a Dalvin La Melodía, así que vamos a escucharlo y ya regresamos con mucho más.

0: Seguimos sumando romanticismo, melancolía y un ritmo inigualable a nuestro conteo. Disfrutamos de Me Despido en su flamante versión remix, que une a uno de los grandes íconos de la música latina global, como lo es el puertorriqueño Luis Fonsi, con una de las figuras con mayor proyección de la nueva escuela dominicana, Dalvin La Melodía. Este tema, lanzado a finales de septiembre, toma como protagonista a la bachata para narrar una historia desgarradora y sumamente apasionada sobre una despedida inevitable. Cuando te reencuentras con esa persona especial, justo cuando está a punto de casarse con otro, pidiendo una última noche para así cerrar la historia. La letra destaca por versos tan directos y nostálgicos que cuentan como una composición original, con mentes maestras de la talla de El Dande y Andrés Torres, junto al propio Fonsi, mientras que esta bocanada fresca del remix llega en un momento cumbre para Dalvin La Melodía, quien viene de agotar múltiples funciones en el prestigioso Coliseo de Puerto Rico. Y por si fuera poco, este lanzamiento forma parte de la antesala de la gran gira internacional que Luis Fonsi prepara para el 2027, un año donde su música sigue conquistando listas de autoridad global como las selecciones de Billboard. Pero ahora cambiamos de dirección y nos vamos hacia Argentina, porque es momento de disfrutar del regreso de Pablo Londra con su tema Highlights, solo por YBKE Mundial.
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Conectamos con la frescura absoluta del ícono de Córdoba y nos adentramos en el universo de Highlight, el flamante y muy esperado sencillo de Paulo Londra. Lanzado este pasado 30 de septiembre, este tema funciona como el segundo y último adelanto oficial de su próximo álbum de estudio titulado Entre Cielos, el cual verá la luz el próximo 21 de octubre, así que estén atentos. La letra del sencillo explora con destreza la química inevitable de una relación espontánea y sin etiquetas, atravesada por el deseo, la complicidad y esos encuentros nocturnos que transforman instantes fugaces en recuerdos totalmente imborrables. Detrás del sonido de este temazo hay una propuesta técnica muy interesante, y es que la producción estuvo a cargo de Lisa Beat y Tiano, quienes lograron fusionar magistralmente bases de pop urbano con una marcada e innovadora influencia sonora de los años 2000, orientada al terreno del clubbing y diseñada para poner a bailar a todo el mundo. Este lanzamiento llega en el momento más álgido de su carrera este año, tras anunciar por todo lo alto las fechas de cierre de su gira, con conciertos masivos confirmados para el Movistar Arena de Buenos Aires y el Quality Arena de su natal Córdoba, sumando además así el eco de su exitoso paso internacional por festivales globales. Paulo Londra promete seguir sorprendiéndonos lo que queda de este año y del que viene con muchos más de sus éxitos. Pero ahora sí hemos llegado al top, el momento más esperado de la semana y de nuestro programa. Es hora de disfrutar de la canción que sigue adueñándose del sonido en las calles, de las redes, de las plataformas de streaming y del corazón de todos los que amamos el buen ritmo en nuestra cuenta regresiva. La corona de esta semana vuelve a la grandísima Karol G, pero esta vez acompañada de Drake con su tema Ahí. Así que vamos a disfrutarlo y ya regresamos con más solo por YBKE Mundial.

0: Acabamos de retumbar por completo todo el dial y las consolas con este verdadero palo musical. Y es que disfrutamos de ahí la colaboración histórica y sin precedentes que une a la máxima superestrella de la música latina global, la colombiana Karol G, junto al gigante indiscutible del rap y del pop urbano norteamericano, el canadiense Drake. Un junte de proporciones titánicas que se corona de manera inobjetable y por todo lo alto como el número uno absoluto de nuestro top 10 mundial esta semana. Pero ¿por qué este tema se adueña con tanta autoridad de la cima de nuestro conteo? La respuesta se compone de una fórmula perfecta que ningún otro lanzamiento actual puede replicar. Y es que en primer lugar tenemos una ingeniería de sonido de nivel estelar. La canción cuenta con una producción magistral de la mente maestra Ovy on the Drums en llave con la coproducción de la propia Bichota, logrando funcionar con una precisión quirúrgica el reggaetón de vanguardia con texturas finas de R&B y pop global. A esto le sumamos un detalle histórico que rompió los esquemas de la industria, y es que escuchar un peso pesado de la talla mundial de Drake arriesgarse por completo al interpretar fragmentos con un flow latino impecable y soltar las dedicatorias personalizadas que ya forman parte de la cultura pop. Este tema es un palazo indiscutible. Y por si fuera poco, el sencillo terminó de catapultarse a la estratosfera y de dominar todas las tendencias globales este mismo fin de semana pasado. Durante la parada de su mega gira mundial en la ciudad de Houston, Drake apareció por sorpresa absoluta en el escenario junto a Karol G para interpretar el tema en vivo por primera vez ante un estadio abarrotado de gente, regalándonos además el momento de cantar juntos el clásico One Dance. Las imágenes de la química desbordante entre los dos, los coqueteos en tarima y los pasos de baile, además de las declaraciones de Drake diciendo ¡ay, qué rico!, se convirtieron instantáneamente en el evento mediático y el chisme más viral de la industria musical, generando portadas en todos los medios internacionales. Por esa explosión de talento es que el impacto masivo en las listas de reproducción de todo el planeta y el peso histórico de tener a dos gigantes compartiendo la misma tarima nos tiene con este tema ahí como el rey indiscutible de nuestra cima esta semana. Y es así por todo lo alto y con todo el talento mundial que cerramos nuestro top 10 de esta semana. Quiero agradecer a todos por conectarse, cantar con nosotros y arrancar este viernes con la mejor energía. Ha sido un verdadero honor para mí y un gusto enorme como siempre llevarles este recorrido musical a través de la señal de YBKM Mundial. Como siempre agradecemos a quienes hacen de este espacio musical posible, en la presidencia a Alejandro Silva Villamizar, en la gerencia general de contenidos a María de los Ángeles Pérez Carreño y en la producción y locución y conducción de este espacio quien estuvo con ustedes este y todos los viernes a las 7 de la noche, Jenex Arema Tour. Así que no te despegues de nuestra programación y recuerda que la cita obligatoria para activar sus fines de semana es el próximo viernes a las 7 de la noche. Así que no se lo pierdan para descubrir qué tema se adueñará de la cima y de nuestro top 10 mundial la próxima semana. Nos escuchamos, feliz fin de semana para todos y que siga la música.
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2: YBKE Mundial te da la hora.
1: Las 7 y 50 minutos.
2: Hora Mundial.

0: 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Escuchamos palabras de la presidenta de la República Bolivariana de Venezuela, Delcy Rodríguez.
1: Yo, bueno, feliz de estar inaugurando esta casa de los abuelos, porque aquí traemos nutrición, traemos sectores productivos, aquí hay textileras, traemos espacios para la recreación, para que jueguen dominó, ajedrez, bingo, para que bailen, para que tengan todos los espacios para que un abuelo, una abuela vengan acá y se reencuentren con amigos y con amigas. Hay atención médica, hay una casa de alimentación, así que estos son los espacios que queremos para nuestros adultos mayores, para la tercera edad, pero con el corazón puesto en nuestros abuelos y nuestras abuelas. Sabemos que en ellos está el amor por el país y que han sido nuestros adultos mayores quienes, con su sabiduría, quienes han dado aprendizaje, quienes dan ejemplo a nuestra juventud. Siempre se lo decimos a los jóvenes: miren a sus madres, miren a sus abuelos, miren lo que ellos han construido para Venezuela, y la resistencia histórica que han acumulado nuestros abuelos es lo que permite construir hoy un futuro de bienestar, de esperanza y de garantizar la paz para Venezuela.
0: Escuchábamos palabras de la presidenta de la República Bolivariana de Venezuela, Delcy Rodríguez.
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3: YBKE Mundial te da la hora.
4: Las 8:00.
3: Hora Mundial.
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